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porque tú formaste mis entrañas. Tú me hiciste en el vientre de mi madre. Mi embrión vieron tus ojos. Y en tu libro estaban escritas todas aquellas cosas que fueron luego formadas, sin faltar una de ellas. Salmo 139, 13 y 16. El vientre de nuestra madre es testigo de nuestra experiencia con Dios. Dile sí a la vida, dile no al aborto.

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Dios te bendiga, amigo, amiga, hermano, hermana. Bienvenidos a su programa Camino de Esperanza. Les habla Miguel Zavala, pastor de la iglesia misionera Camino de Esperanza. Reciban nuestro cordial saludo en el nombre de nuestro Señor y Salvador Jesucristo, deseando que allí donde usted se encuentre y cómo se encuentre, la bendición de Dios esté sobre su vida. En la musicalización del programa, nuestra hermana Eleonora Martínez de Zavala. En la postproducción, Emilio López. Este programa es producido por la Fundación Camino de Esperanza, productor nacional independiente 4469. Y todos bajo la dirección de Manuel Felipe García. Mientras ministramos la palabra de Dios, usted puede enviarnos su mensaje de texto o WhatsApp al 0424-277-3033 o al 0212-418-5741. 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Una vez más, bienvenidos a Radio Dinámica 1490, la señal del mensaje diferente. Agradecidos por su sintonía, le damos la más cordial bienvenida a Camino de Esperanza. Estábamos escuchando a nuestro hermano Tony Ávila en el himno Tan Triste y Tan Lejos, un himno para la gloria del Señor. Lápiz y papel para los hermanos que gentilmente siguen nuestras enseñanzas, nuestros estudios. En el tema Jesús, el único camino de salvación eterna. El aspecto importante de la presentación del plan de salvación para la humanidad que Cristo trajo en su encarnación para librarnos de la condenación eterna. Y en el Evangelio según San Juan, capítulo 14, versículo 6, dice la palabra de Dios: no se turbe vuestro corazón. Creéis en Dios, creed también en mí. En la casa de mi Padre muchas moradas hay. Si así no fuera, yo os lo hubiera dicho. Voy pues a preparar lugar para vosotros. Y si me fuere y os prepararé lugar, vendré otra vez y os tomaré a mí mismo, para que donde yo estoy, vosotros también estéis. Y sabéis a dónde voy, y sabéis el camino. Señor, no sabemos a dónde vas. ¿Cómo pues podemos saber el camino? Jesús les dijo: yo soy el camino y la verdad y la vida. Nadie viene al Padre sino por mí. Si me conocieseis, también a mi Padre conoceríais, y desde ahora le conocéis y le habéis visto. Nos proponemos señalar, conforme a las Escrituras, ¿Cuál es el único camino que Dios nos ha provisto para alcanzar la salvación eterna? Para alcanzar la salvación eterna. La Biblia enseña que Dios no solamente tiene un plan general que está siendo llevado a cabo en la historia de su creación, sino también en la historia de la humanidad. Respecto a este último objetivo, es que en sus designios soberanos ha tenido especial interés en la salvación del hombre, que es su especial tesoro. Cuando una persona es salva, no es salva como resultado del azar, de un accidente o de la suerte. Es salva como consecuencia de un eterno propósito divino, de un eterno propósito de Dios. Dios salva al hombre porque su intención es salvarlo, para que tenga comunión con él y esté eternamente en su presencia. Dios salva a una persona en particular en un momento muy significativo de su vida y bajo ciertas circunstancias particulares que él predetermina soberanamente, porque esa es su intención, su propósito. Esta obra redentora no es indefinida en el tiempo. Su límite será hasta que el Señor Jesús regrese a buscar a sus redimidos. El día y la hora nadie lo conoce. Ahora bien, la exhortación es: apresúrate y clama a Dios por tu salvación eterna.
aún todavía tienes oportunidad, no la desperdicies. Esa es la proclama, ese es el mensaje de urgencia, esa es la advertencia que Dios hace al ser humano a través del mensaje del Evangelio contenido en las Sagradas Escrituras. En Isaías capítulo 49, versículo 8, nos habla de la siguiente manera: así dijo Dios, en tiempo aceptable te he oído y en día de salvación te he socorrido. He aquí el tiempo aceptable, he aquí el día de salvación. Ahora bien, ¿cuál es el origen, trayecto y destino de ese camino de salvación? El Evangelio según San Juan en el capítulo 14, versículo 6, que acabamos de citar, dice: Jesús le dijo, yo soy el camino y la verdad y la vida, nadie viene al Padre sino por mí. Eso significa que todo hombre que está llamado a la salvación eterna, solamente en Cristo tiene la salvación eterna. Él mismo lo dijo, nadie viene al Padre sino por mí. La carta del apóstol Pablo a los Romanos, capítulo 8, versículos 29 y 30, dice: porque a los que antes conoció, también los predestinó para que fuesen hechos conformes a la imagen de su Hijo, para que Él sea el primogénito entre muchos hermanos. Y a los que predestinó, a estos también llamó, y a los que llamó, a estos también justificó, y a los que justificó, a estos también glorificó. El trazado del camino de la salvación está allí mismo, en la palabra del Señor, en la palabra de Dios. Si busca otra opción, se condenará a sí mismo. El Evangelio según San Mateo capítulo 7, versículos 21 al 23 dice: no todo el que me dice Señor, Señor entrará en el reino de los cielos, sino el que hace la voluntad de mi Padre que está en los cielos. Muchos me dirán en aquel día, Señor, Señor, no profetizamos en tu nombre y en tu nombre echamos fuera demonios y en tu nombre hicimos muchos milagros. Y entonces les declaré, nunca os conocí, apartaos de mí, hacedores de maldad. Ahora bien, Dios prevé y provee la salvación del hombre. Antes de que el hombre cayera en pecado, Dios ya había previsto en la eternidad pasada el camino que habría de librarlo de su justa condenación. Y este camino es su Hijo Jesucristo, el Cordero de Dios que quita el pecado del mundo, como lo presentó. Ahora bien, la Biblia dice en Génesis capítulo 3, versículo 15: y pondré enemistad entre ti y la mujer, le está hablando a la serpiente, y entre tu simiente y la simiente suya, esta le herirá en la cabeza y tú le herirás en el calcañar. Y en Isaías capítulo 53, versículos 4 al 6, dice la palabra: ciertamente llevó él nuestras enfermedades, está hablando de Jesucristo, y sufrió nuestros dolores, y nosotros le tuvimos por azotado, por herido de Dios y abatido. Mas el herido fue por nuestras rebeliones, molido por nuestros pecados. El castigo de nuestra paz fue sobre él, y por su llaga fuimos nosotros curados. Todos nosotros nos descarriamos como ovejas, cada cual se apartó por su camino. Mas Jehová cargó en él el pecado de todos nosotros. En el libro de los Hechos, capítulo 2, versículo 22 al 24, dice la palabra: varones israelitas, oíd estas palabras. Jesús Nazareno, varón aprobado por Dios entre vosotros con las maravillas, prodigios y señales que Dios hizo entre vosotros por medio de él, como vosotros mismos sabéis, a este entregado por el determinado consejo y anticipado conocimiento de Dios, prendisteis y matasteis por manos de inicuos, crucificándole, al cual Dios levantó sueltos los dolores de la muerte, por cuanto era imposible que fuese retenido por ella. Sabiendo que fuisteis rescatados, dice la primera carta de Pedro, capítulo 1, versículos 18 al 20,
sabiendo que fuisteis rescatados de vuestra vana manera de vivir, la cual recibisteis de vuestros padres, no con cosas corruptibles como oro o plata, sino con la sangre preciosa de Cristo, como de un cordero sin mancha y sin contaminación, ya destinado desde antes de la fundación del mundo, pero manifestado en los postreros tiempos por amor de vosotros. Estamos refiriendo estos pasajes bíblicos que nos están hablando realmente de la provisión de Dios, de quién viene la salvación de Dios, de dónde viene la salvación eterna para el hombre. Ahora bien, la Biblia también habla dentro del plan de salvación para la humanidad del libro de la vida. El libro de la vida es el libro celestial donde Dios escribió el nombre de los justos, es decir, de aquellos a quienes Él predeterminó, según la palabra. De modo que el libro de la vida constituye el registro de los creyentes destinados a tener vida eterna junto con Dios. La carta del apóstol Pablo a los Efesios, capítulo 1, versículo 4, dice: según nos escogió en Él antes de la fundación del mundo para que fuésemos santos y sin mancha delante de Él. Ahora bien, y esta relación que Dios tuvo con Adán y Eva se rompió a causa de la desobediencia a la palabra del Señor. Y esto se ha nombrado pues la caída del hombre. Y esa caída, según las escrituras, se debió a la desobediencia del hombre. Dios dio una orden a Adán y este desobedeció, y con su rebeldía dio entrada al pecado en el mundo. Es tal su gravedad que no solo debió pagar su precio, que es la muerte, sino que al contraer su maligna naturaleza contaminó por herencia también a toda su descendencia, quedando la raza humana sin excepción todos bajo condenación eterna. Génesis capítulo 2, versículo 16 al 17 dice: y mandó Jehová Dios al hombre diciendo: de todo árbol del huerto podrás comer, mas del árbol de la ciencia y del bien y del mal no comerás, porque el día que de él comieres, ciertamente morirás. Y en el libro de Génesis capítulo 3, versículo 1 al 6 dice la palabra: pero la serpiente era astuta más que todos los animales del campo que Jehová Dios había hecho, la cual dijo a la mujer: con que Dios os ha dicho, no comáis de todo árbol del huerto. Y la mujer respondió a la serpiente: del fruto de los árboles del huerto podemos comer, pero del fruto del árbol que está en medio del huerto, dijo Dios, no comeréis de él, ni le tocaréis, para que no muráis. Entonces la serpiente dijo a la mujer: no moriréis, sino que sabe Dios que el día que comáis de él serán abiertos vuestros ojos y seréis como Dios, sabiendo el bien y el mal. Y vio la mujer que el árbol era bueno para comer y que era agradable a los ojos y árbol codiciable para alcanzar la sabiduría, y tomó de su fruto y comió, y dio también a su marido, el cual comió así como ella. En la carta del apóstol Pablo a los Romanos, capítulo 5, versículo 12, dice: por tanto, como el pecado entró en el mundo por un hombre, y por el pecado la muerte, así la muerte pasó a todos los hombres, por cuanto todos pecaron. Ahora bien, el pecado

Romanos capítulo 3, versículo 23. Y Romanos 6, 23 dice, porque la paga del pecado es muerte. Es decir, la consecuencia del pecado, la consecuencia de la desobediencia a Dios es el pecado, más la dádiva de Dios, el regalo de Dios, es vida eterna en Cristo Jesús, Señor nuestro. Dios obra a favor de todos los hombres, ofreciéndoles entonces la salvación de esa condición de esclavitud espiritual, porque el que hace la voluntad de otro esclavo es de él. Dice el Evangelio según San Juan capítulo 3 versículo 16, porque de tal manera amó Dios al mundo que ha dado a su Hijo unigénito para que todo aquel que en él cree no se pierda, mas tenga vida eterna. Y el apóstol Pablo, cuando escribe a Timoteo en su primera carta, capítulo 2, versículo 4, dice, el cual quiere que todos los hombres sean salvos y vengan al conocimiento de la verdad. Esa es la voluntad de Dios. Y en la segunda carta del apóstol Pedro a la iglesia, capítulo 3, versículo 9, dice la palabra, el Señor no retarda su promesa, según algunos la tienen por tardanza, sino que es paciente para con nosotros, no queriendo que ninguno perezca, sino que todos procedan al arrepentimiento. Al llegar a este punto nos encontramos con que Dios mismo, por anticipado decreto y conforme a su promesa, interpuso una cruz ante todos los hombres como manifestación de su gran amor. Leemos nuevamente la segunda carta de Pedro capítulo 3 versículo 9. El Señor no retarda su promesa, según algunos la tienen por tardanza, sino que es paciente para con nosotros, no queriendo que ninguno perezca, sino que todos procedan al arrepentimiento. Dios rescata al hombre de una condenación eterna de vivir separado de él. Pero el propósito y la voluntad de Dios no es que el hombre vaya a condenación, sino que viva eternamente a su lado, porque así lo determinó el Señor. De tal manera que la salvación la presenta Dios inmediatamente después que Adán y Eva pecan, ahí en Génesis capítulo 3, versículo 15, lo que se ha llamado el protoevangelio, es la primera manifestación de redención de Dios para el ser humano. Ese plan de salvación y redención se cumplió a través de la encarnación de Cristo Jesús como hombre para estar en medio nuestro, traernos las buenas nuevas de salvación, invitarnos a arrepentirnos de nuestros pecados y dedicarnos a vivir para Dios según su palabra. Este plan está vigente hasta que Cristo venga a levantar a sus seguidores, a sus discípulos, a levantar a su iglesia, a su novia, a su esposa, como lo dice la palabra del Señor. Vamos a escuchar una alabanza para la gloria del Señor y regresamos con Camino de Esperanza.

0: Yo no me avergüenzo, pertenezco a la fraternidad de los que no se avergüenzan. La suerte está echada, he cruzado la línea divisoria, he hecho la decisión, soy uno de sus discípulos y no miraré hacia atrás, no reduciré la velocidad, no retrocederé, no permaneceré inerte. Mi pasado ha sido perdonado, mi presente tiene sentido y mi futuro está asegurado. He roto con la vida mediocre, con el andar por vista, con los planes pequeños, con las visiones recortadas, con los sueños desteñidos, con el hablar mundano, con el ofrendar limosneramente y con los objetivos enanos. Ya no necesito prosperidad, posición, promoción, aplausos, ni popularidad. No tengo que estar siempre arriba, ser reconocido, ser alabado, tenido en cuenta ni recompensado. Ahora vivo por gracia, camino por fe, aprendo paciencia, me levanto en oración y trabajo en su fuerza. Mi rostro está fijo, mi andar es rápido, mi objetivo es el cielo, mi camino es estrecho, mi transitar es duro, mi guía es confiable y mi misión es clara. No me pueden comprar, no me harán desilusionarme ni dilatarme, no parpadearé frente al sacrificio, no titubearé frente a los adversarios, no negociaré en la mesa del enemigo ni repararé en las competencias de la popularidad. No abandonaré, no me callaré hasta que haya orado, declarado, pagado y predicado la causa de mi Señor Jesús. Soy su discípulo y me movilizaré hasta que Él venga. Ofrendaré hasta que me muera. Predicaré hasta que le conozcan y trabajaré hasta que Él me detenga. Cuando Él regrese a buscar a los suyos, no quiero que tenga dificultad en reconocerme. Quiero que mi imagen sea clara a su vista. Esta declaración escrita fue encontrada en el bolsillo de un africano muerto durante una persecución anticristiana. Dios te bendiga.
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0: Estábamos escuchando a nuestro hermano Jab Lob en el tema En la debilidad, una alabanza para la gloria del Señor. En el camino de la salvación no podemos dejar fuera a la cruz donde Cristo fue crucificado, de tal manera que el propósito de la salvación se consuma precisamente allí en la cruz. En la cruz el Señor Jesucristo pudo satisfacer voluntariamente la demanda que la justicia de Dios exigía para que cada uno tenga la posibilidad de seguir transitando en esta vida por el camino de la salvación. Y justamente el motivo de su muerte fue debido a que la justicia de Dios establece que para que el hombre pueda llegar hasta su misma presencia, tanto en la tierra como en el cielo, debe estar limpio de todo pecado. Pecado que por un lado fue adquirido por herencia de Adán y Eva, y por otro, pecados cometidos voluntariamente por acción u omisión personal. En esa condición de pecaminosidad propia de la naturaleza humana, es imposible seguir adelante, pues nadie está exento. Ahora bien, puesto que el pecado es lo que impide alcanzar la salvación, el problema siguiente es cómo estar limpio de todo pecado, condición tal que no está al alcance de ningún ser humano por más que se lo proponga, y cualquiera sea el medio que busque, sean buenas obras, teniendo una religión o siendo bautizado, por ejemplo. Dice el libro del profeta Jeremías en el capítulo 2, versículo 22, aunque te laves con lejía y amontones jabón sobre ti, la mancha de tu pecado permanecerá aún delante de mí, dice el Señor. Este decreto quiere decir que la única posibilidad de ser acepto delante de Dios está en manos de Jesús, que debía ofrendarse en la cruz para darnos salvación, pagando el rescate de esa condición de condenación. Jesús, el justo, debía morir por los injustos en forma sustitutoria, es decir, en forma vicaria, de manera tal que, conforme a la demanda divina, debió derramar su preciosa sangre hasta lograr, como único medio, quitar el pecado del corazón del hombre. Pues, dice la carta a los Hebreos capítulo 9, versículo 22, según la ley, sin derramamiento de sangre no se hace remisión de pecado. Esa obra de gracia dividió el camino a todo hombre en dos direcciones opuestas. Uno conduce a la perdición eterna y otro a la salvación eterna. De tal manera, pues, que este es el punto crítico del camino. Allí debemos detenernos y meditar, pues el asunto es que inexorablemente todo hombre sin excepción debe decidir por uno de estos dos destinos, perdición o salvación. Si escoge rechazar la intervención soberana de Dios sobre su vida, ha escogido el camino de la perdición. En cambio, si decide aceptar la propuesta divina que exige primero arrepentimiento de pecado y segundo fe para creer en el Evangelio, será salvo. Y por supuesto, será conducido por el poder del Espíritu Santo hacia la obediencia de esas dos demandas que nos permiten en forma instantánea retomar el camino que lleva hacia la salvación eterna. De esta manera ha sido presentada, conforme a las Escrituras, la única posibilidad que Dios ha concedido a todos los hombres para que puedan adquirir el salvoconducto, la salvación, el perdón de pecados que les permitirá continuar por el camino de la salvación. Todos han quedado debidamente notificados por medio del mensaje de la cruz, y en consecuencia, a partir de este conocimiento, nadie tendrá excusa si por causa de su rebeldía toma por el camino de la perdición. Por eso en esta tarde quiero compartir con todos mis amigos el deseo y la necesidad de entregar su corazón al Señor, de aceptar el llamamiento de Dios en arrepentimiento para perdón de sus pecados y tomar el camino de la salvación eterna. Dios siempre te presenta los dos caminos para que tú escojas, pero Dios siempre te recomienda que tomes el camino eterno que Jesús ganó para nosotros a través de la cruz del Calvario, de su muerte y resurrección, el derramamiento del Espíritu Santo en nuestras vidas. Amigo, te invito en esta tarde a que te arrepientas de tu pecado, a que reconozcas que eres pecador delante de Dios, que necesitas de su perdón para poder tener acceso a la eternidad con Dios. Ora conmigo para que des ese paso de fe hermoso para tu vida, que transformará tu vida en lo que Dios tiene preparado para ti. Ora conmigo, Señor Jesús, en esta tarde vengo delante de tu presencia, reconociendo que soy un pecador, que necesito el perdón de mis pecados y comenzar una vida nueva en ese camino al cual tú me llamas, Señor. Yo te ruego que borres mi pecado de delante de tu presencia y nunca jamás te acuerdes de él. Señor, yo te reconozco, te recibo como mi Señor y Salvador para toda mi vida eterna. Hazme templo y morada de tu Espíritu Santo, y que mi nombre esté allí inscrito en el libro de la vida. Cuando tú vengas a levantar tu pueblo, Señor, yo también quiero ser levantado por tu poder, para estar contigo eternamente y para siempre. Líbrame del maligno, de sus trampas, mentiras, maquinaciones, y haz cumplir tus promesas sobre mi vida, en el nombre de Jesús. Amén, mi Dios, amén y amén. Y tú, hermano, que estás descarriado, te invito en esta tarde a reconciliarte con el Señor, a volver a la presencia de Dios. Él no te invita para enrostrarte tu pecado, sino para decirte que te ama y para recordarte que en Él está el camino de tu salvación eterna. Ora conmigo, Señor Jesús. Vengo delante de ti arrepentido por mi desobediencia y por mi rebeldía, rogándote que lo borres de tu presencia, que no te acuerdes más de él. Señor, que derrames una bendición espiritual sobre mi vida. Señor, que yo siga siendo templo y morada de tu Espíritu Santo, y que mi nombre siga allí, Señor, inscrito en el libro de la vida. Señor, dame victoria sobre las tinieblas. Derrama una nueva unción sobre mis talentos y dones para servirte en el ministerio, para retomar el arado del Evangelio y servirte, Señor, en el ministerio al cual tú me has llamado. Líbrame del maligno, de sus trampas, mentiras y maquinaciones, y dame fuerzas para vencer las tentaciones y el pecado. Glorifícate, Señor, en mi vida, para la gloria y la honra de tu santo nombre. Amén, Señor. Amén y amén. Vamos a orar por nuestro país Venezuela y pedirle a Dios que nos bendiga de una manera poderosa y especial. Padre celestial, Dios todopoderoso, Dios del cielo y de la tierra, invocamos tu nombre sobre Venezuela, reconociendo nuestro pecado, Señor, que este pueblo ha sido idólatra, santero, brujo y hechicero por siempre. Pero a partir de hoy que reconocemos nuestro pecado y te pedimos, Señor, que nos perdones, que borres este pecado delante de ti y nos des la oportunidad de ser nuestro Señor y Salvador de nuestra nación. Nos ponemos en tus manos, rogándote, Señor, que tu palabra corra y sea glorificada por esta nación. Que tú levantes hombres y mujeres ungidos por tu Espíritu Santo que proclamen el Evangelio a los cuatro vientos. Que bendigas a nuestros niños, a nuestros jóvenes, a nuestros padres, a la familia, los matrimonios, nuestros empleos, trabajos, aquellos hombres y mujeres que invierten sus talentos, dones y finanzas, Señor, para servirle al pueblo, bendíceles y recompénsales como solo tú lo puedes hacer. Señor, guarda Venezuela, bendecimos a los mares, lagos y ríos de esta nación y multiplica los peces al 100 por 1, llenando, Señor, nuestros frigoríficos. Bendecimos la tierra y le ordenamos a la tierra que produzca grandes y abundantes y sanas cosechas para gloria tuya. Llena, Señor, nuestros anaqueles con tus bendiciones. Desbarata los planes y estratagemas de Satanás para destruir a nuestra nación. líbranos de derramamientos de sangre, líbranos de terrorismo y de obras de terroristas, líbranos de guerrilleros y obras de guerrilla, líbranos de narcotraficantes y el tráfico de la droga que daña nuestra niñez, que daña nuestra juventud, y levanta una nación digna para ti, Señor. Levanta una iglesia ungida por el poder de tu Espíritu Santo, y que la gloria y la honra sea para ti. Bendice a los pastores, misioneros, profetas, maestros, hombres y mujeres que han entregado su vida para servirte. Señor, bendícenos, sana Venezuela, libra Venezuela de esta pestilencia del coronavirus y obra tu poder y tu gracia. En el nombre de Jesús. Amén, Señor. Amén y amén. Hemos llegado al final del programa de hoy, dándole gracias al Señor por su bondad y por su misericordia. En la musicalización del programa, nuestra hermana Eleonora Martínez de Zavala. En la postproducción, Emilio López. Este programa es producido por la Fundación Camino de Esperanza, productor nacional independiente 4469, y todos bajo la dirección de Manuel Felipe García. Si Cristo no ha venido de aquí a mañana, nos escucharemos por esta frecuencia. Que Dios te bendiga, que Dios te guarde, que Dios prospere tu familia.
1: Yo no me avergüenzo, pertenezco a la fraternidad de los que no se avergüenzan. La suerte está echada, he cruzado la línea divisoria, he hecho la decisión, soy uno de sus discípulos y no miraré hacia atrás, no reduciré la velocidad, no retrocederé, no permaneceré inerte. Mi pasado ha sido perdonado, mi presente tiene sentido y mi futuro está asegurado. He roto con la vida mediocre, con el andar por vista, con los planes pequeños, con las visiones recortadas, con los sueños desteñidos, con el hablar mundano, con el ofrendar limosneramente y con los objetivos enanos. Ya no necesito prosperidad, posición, promoción, aplausos, ni popularidad. No tengo que estar siempre arriba, ser reconocido, ser alabado, tenido en cuenta ni recompensado. Ahora vivo por gracia, camino por fe, aprendo paciencia, me levanto en oración y trabajo en su fuerza. Mi rostro está fijo, mi andar es rápido, mi objetivo es el cielo, mi camino es estrecho, mi transitar es duro, mi guía es confiable y mi misión es clara. No me pueden comprar, no me harán desilusionarme ni dilatarme. No parpadearé frente al sacrificio, no titubearé frente a los adversarios, no negociaré en la mesa del enemigo ni repararé en las competencias de la popularidad. No abandonaré, no me callaré hasta que haya orado, declarado, pagado y predicado la causa de mi Señor Jesús. Soy su discípulo y me movilizaré hasta que Él venga. Ofrendaré hasta que me muera. Predicaré hasta que le conozcan y trabajaré hasta que Él me detenga. Cuando Él regrese a buscar a los suyos, no quiero que tenga dificultad en reconocerme. Quiero que mi imagen sea clara a su vista. Esta declaración escrita fue encontrada en el bolsillo de un africano muerto durante una persecución anticristiana. Dios te bendiga.

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0: te entregamos todo. La familia, los hijos, matrimonio, dificultades, enfermedades, todo lo ponemos en tus manos. Porque Dios siempre tiene el control. Vamos, canta.
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Yo no me avergüenzo, pertenezco a la fraternidad de los que no se avergüenzan. La suerte está echada, he cruzado la línea divisoria, he hecho la decisión, soy uno de sus discípulos y no miraré hacia atrás, no reduciré la velocidad, no retrocederé, no permaneceré inerte. Mi pasado ha sido perdonado, mi presente tiene sentido y mi futuro está asegurado. He roto con la vida mediocre, con el andar por vista, con los planes pequeños, con las visiones recortadas, con los sueños desteñidos, con el hablar mundano, con el ofrendar limosneramente y con los objetivos enanos. Ya no necesito prosperidad, posición, promoción, aplausos ni popularidad. No tengo que estar siempre arriba, ser reconocido, ser alabado, tenido en cuenta ni recompensado. Ahora vivo por gracia, camino por fe, aprendo paciencia, me levanto en oración y trabajo en su fuerza. Mi rostro está fijo, mi andar es rápido, mi objetivo es el cielo, mi camino es estrecho, mi transitar es duro, mi guía es confiable y mi misión es clara. No me pueden comprar, no me harán desilusionarme ni dilatarme, no parpadearé frente al sacrificio, no titubearé frente a los adversarios, no negociaré en la mesa del enemigo, ni repararé en las competencias de la popularidad. No abandonaré, no me callaré hasta que haya orado, declarado, pagado y predicado la causa de mi Señor Jesús. Soy su discípulo y me movilizaré hasta que Él venga. Ofrendaré hasta que me muera. Predicaré hasta que le conozcan y trabajaré hasta que Él me detenga. Cuando Él regrese a buscar a los suyos, no quiero que tenga dificultad en reconocerme. Quiero que mi imagen sea clara a su vista. Esta declaración escrita fue encontrada en el bolsillo de un africano muerto durante una persecución anticristiana. Dios te bendiga.

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1: En Dinámica 9, con 5 minutos.
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4: 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Estimado oyente, hoy es un día muy especial para nosotros, pues se cumple un año desde que el Pastor John MacArthur entró en la presencia del Señor. Esta realidad nos recuerda que la vida es breve y que nuestros días están contados por Dios. Y de aquí viene una pregunta importante. ¿Cuáles son sus expectativas para el día en que Dios le llame a la eternidad? El día de hoy, el Pastor John MacArthur, en la voz del Pastor Luis Contreras, nos ayuda a recobrar la esperanza para afrontar el futuro con absoluta confianza en la serie titulada El fin no es el fin, en gracia a vosotros.
3: Estamos regresando al capítulo 15 de 1 Corintios y quiero leerle los versículos 29 al 34. De otro modo, ¿qué harán los que se bautizan por los muertos, si en ninguna manera los muertos resucitan? ¿Por qué, pues, se bautizan por los muertos? ¿Y por qué nosotros peligramos a toda hora? Os aseguro, hermanos, por la gloria que de vosotros tengo nuestro Señor Jesucristo, que cada día muero. Si como hombre batallé en Éfeso contra fieras, ¿qué me aprovecha? Si los muertos no resucitan, comamos y bebamos, porque mañana moriremos. No erréis. Las malas conversaciones corrompen las buenas costumbres. Velad debidamente y no pequéis, porque algunos no conocen a Dios. Para vergüenza vuestra lo digo. Esa es una sección pequeña fascinante. Fascinante. Varias preguntas y una advertencia muy seria seguida de una condenación. Esta realidad de nuestra personalidad eterna en forma glorificada, espíritu y cuerpo, es esencial para la fe cristiana. Ahora, Pablo ve esa realidad en los versículos que le acabo de leer y encontramos que él ve esto como un incentivo a tres niveles. Un incentivo contundente a tres niveles. Y es una porción fascinante de la Escritura. Permítame ayudarle a ver cuáles son esos niveles. En primer lugar, creo que Pablo está diciendo aquí que el hecho de que seremos quienes somos en formas glorificadas, seremos eternamente nosotros, pero en una realidad perfeccionada en el cielo, tanto en alma como en cuerpo, es una motivación para la salvación. La reunión es un incentivo fuerte, fuerte para la salvación. Tantas veces he hablado de eso en servicios memoriales y funerales, y le he recordado a miembros de familias y amigos que se pueden volver a reunir en la presencia de Cristo. Hay esperanza para una reunión. Hay esperanza para aquellos que son parte de la Asamblea General, los primogénitos, los espíritus de los hombres justos, hechos perfectos, y aquellos que son resucitados en la venida de Cristo, de congregarse en torno al trono de nuevo. Si no hay resurrección, si no hay reunión, si no vamos ahí para reunirnos con las personas que conocemos y amamos y que han ido antes de nosotros y nos han dado el testimonio de una vida de fe, ¿cuál es el punto? ¿Cuál es el punto? Este siempre ha sido un incentivo para que la gente venga a Cristo. El testimonio de aquellos que han muerto en el pasado y han dejado sus testimonios con nosotros. ¿Cuántas personas han sido salvas a leer el testimonio de un gran predicador que ya no está aquí, un testimonio de un gran misionero que hace mucho que no está aquí, quizás una carta de alguien que había muerto. ¿Cuántos han venido a Cristo al ver a alguien morir y ver su fe frente a la muerte? ¿Cuántos han venido a Cristo motivados por el incentivo de la esperanza de la reunión? Pero si los muertos no resucitan, no hay reunión. La tumba es el final, no hay esperanza, no hay nada. Entonces, como puede ver, si negamos la resurrección, perdemos este gran incentivo para la salvación. Hay un segundo incentivo aquí que creo que el apóstol Pablo nos presenta, acerca del cual realmente no hay duda. Está en los versículos 30 al 32. ¿Y por qué nosotros peligramos a toda hora? Os aseguro, hermanos, por la gloria que de vosotros tengo, nuestro Señor Jesucristo, que cada día muero. Si como hombre batallé en Éfeso contra fieras, ¿qué me aprovecha? Si los muertos no resucitan, comamos y bebamos, porque mañana moriremos. ¿Cuál es el punto de servir al Señor? ¿Cuál es el punto del sacrificio? ¿Por qué estoy haciendo esto? ¿Por qué estoy viviendo mi vida entera en peligro a toda hora? ¿Cuál es el propósito de morir diariamente? ¿Por qué estoy peleando con bestias salvajes en Éfeso? ¿Por qué no simplemente como y bebo y me muero? Si no hay resurrección, no hay motivo para el servicio o para soportar de manera sacrificial el servicio que conlleva sufrimiento. Y Pablo sirvió de la manera más valiente. Él incluso se identificó a sí mismo como un soldado, un guerrero, como un boxeador, como un luchador, como un corredor. Pablo y los otros apóstoles básicamente vivieron en peligro su vida entera. En cualquier hora, un golpe de persecución podía derribarlos y, de hecho, sucedió. ¿Por qué estoy viviendo así? ¿Por qué estoy arriesgando mi vida? ¿Por qué estoy en peligro en todo momento, desde el momento mismo de mi conversión, cuando fui visto inmediatamente por los judíos como un traidor? ¿Por qué tuve que ser descolgado por encima de un muro para escapar de las tramas de los judíos allí en Damasco, en el comienzo mismo de mi vida cristiana? ¿Por qué fui enviado a Tarso por los discípulos en Jerusalén? Porque los griegos estaban buscando matarme desde el comienzo. ¿Por qué? He soportado todas las cosas que están enlistadas en la carta a los Corintios, la segunda carta a los Corintios. ¿Por qué tengo que ser afligido de toda manera? ¿Por qué tengo que ser afligido en toda manera? ¿Por qué tengo que ser perseguido, azotado? ¿Por qué siempre tengo que estar llevando en el cuerpo la muerte de Jesús? ¿Por qué es esto necesario? ¿Por qué la muerte se está cumpliendo en mí todo el tiempo? ¿Por qué necesito estar en la cárcel? ¿Por qué estoy siendo acusado falsamente? ¿Por qué estoy en naufragios, pasando noche y día en el océano? ¿Por qué he sido golpeado con varas tantas veces y azotado por los judíos? ¿Por qué? Versículo 31. Os aseguro, hermanos, por la gloria que de vosotros tengo en nuestro Señor Jesucristo, que cada día muero. Eso no es algo místico espiritual. Literalmente él dijo, espero morir cada día. De hecho, morir. Cuando él dice, os aseguro, esta es una partícula griega que presenta un juramento. Él literalmente está presentando un juramento. Les estoy dando un juramento y tengo un derecho de declarar esto. Muero diariamente. ¿Por qué estoy haciendo esto? Para que pueda gloriarme en la fe de ustedes si no resucitamos. No es que él esté orgulloso de sí mismo, es que él está agradecido por la obra que el Señor ha hecho. La frase, cada día muero, o la afirmación, cada día muero, es muy, muy fuerte. Él realmente está diciendo, juro que cada día por causa de ustedes estoy a la puerta de la muerte. ¿Por qué estoy haciendo esto si no hay resurrección? ¿Cuál es el punto de jugarme la vida? No tiene sentido. Y él incluso se refiere a un incidente en particular en el versículo 32. Si por motivos humanos yo peleé, o literalmente, humanamente hablando, batallé en Éfeso contra fieras, ¿qué me aprovecha? Ahora, ¿de qué está hablando él aquí? Realmente no tenemos nada en el libro de los Hechos o en el registro de la vida de Pablo que indique que él fue arrojado a una arena con bestias salvajes en Éfeso. Pero en el capítulo 19 del libro de los Hechos leemos esto en el versículo 23, cuando él estuvo en Éfeso, no hubo un disturbio pequeño, un hombre llamado Demetrio, un platero, quien hacía pequeños templos de plata de Artemis, la diosa de los efesios, no traía un pequeño negocio a los artesanos. Estos se congregaron con los artesanos de oficios semejantes y dijeron: hombres, vosotros sabéis que nuestra prosperidad depende de este negocio. Ved y oíd que no solo en Éfeso, sino casi en toda Asia, este Pablo ha persuadido y alejado un número considerable de personas, diciendo que los dioses hechos con manos no son dioses en absoluto. No solo hay un peligro de que este comercio nuestro se acabe, sino que también el templo de la gran diosa Artemis se ha considerado como sin valor, y ella, quien toda Asia y al mundo adoran, será derrocada de su magnificencia. Cuando oyeron esto, se llenaron de enojo y comenzaron a clamar, diciendo: grandes Artemis de los Efesios. La ciudad se llenó de confusión y juntos llegaron al teatro en donde Pablo estaba, arrastrando a Gallo y Aristarco, los compañeros de viaje de Pablo de Macedonia, y cuando Pablo quiso entrar a la reunión, los discípulos no lo dejaron. ¿Usted conoce la historia de su escape? ¿Acaso se refiere a eso? ¿Acaso, en cierta manera, son esas bestias salvajes metafóricas? ¿O hubo alguna otra ocasión cuando él, de hecho, fue arrojado a una arena con bestias salvajes? Podría ser alguna de las dos. No hay razón necesariamente para asignarle esto al incidente que leí en Hechos 19. Bien podría ser que él, de hecho, fue arrojado en una arena con animales salvajes, muy parecido a Daniel. Hay leyendas acerca de eso. Hay una leyenda de que quizás es tomada de Daniel, que Pablo fue colocado en una arena con bestias salvajes y las bestias salvajes lo trataron de la misma manera en la que los leones trataron a Daniel. Simplemente se sentaron ahí, nunca atacaron. La palabra usada aquí es el tipo de descripción que vemos conectada a los gladiadores que peleaban contra los leones en la arena. No sabemos. Sea lo que sea, Pablo dice: ¿por qué estoy haciendo esto? ¿Por qué estoy viviendo diariamente al filo de la muerte? Humanamente hablando, esto no me sirve. ¿Cuál es el punto de esto? ¿Por qué estoy llevando en mi cuerpo las marcas de Cristo? Gálatas 6:17. Si los muertos no resucitan, por favor, simplemente comamos y bebamos, porque mañana moriremos. Simplemente seamos hedonistas. Estas palabras, por cierto, se citan de manera directa de Isaías 22:13, en donde hay una expresión del hedonismo del Israel apóstata. La Israel apóstata era tan hedonista en el día de Isaías que básicamente vivían esto: comamos y bebamos porque mañana moriremos. ¿Qué tipo de hedonismo impío? Oigan, si no hay resurrección, si no existo en el futuro, entonces ¿por qué estoy haciendo esto? ¿Por qué? ¿Por qué estoy esperando una reunión con los más nobles y lo mejor de la humanidad, aquellos que han llegado a conocer al Dios verdadero y a vivir para Él? ¿Por qué estoy entregando mi vida? ¿Por qué estoy sacrificando algo? Es necio. Si no hay resurrección, entonces vivamos como animales. Esto es lo que creo que estaba asustando a Salomón al escribir Eclesiastés. Escuchen las palabras de Eclesiastés capítulo 2. Esto es sabiduría humana, hablando humanamente. No hay nada mejor para un hombre, Eclesiastés 2:24, que comer y beber y decirse a sí mismo que su labor es buena. Se acabó. Come y bebe, es lo único que hay. Capítulo 3, versículo 12. Sé que no hay nada mejor que regocijarse y hacer bien en la vida de uno, y que todo hombre debe comer y beber y ver el bien en su labor. En el capítulo 5, versículo 18. Esto es lo que he visto que es bueno y apropiado: comer y beber y disfrutar de toda la labor en la que uno se esfuerza debajo del sol durante los pocos años de su vida que Dios le ha dado, porque esta es su recompensa. Ese es un cinismo hedonista absoluto. Saca de esta vida todo lo que puedes obtener, esto es lo único que hay. En el capítulo 8, en el versículo 14, leemos: hay vanidad que se hace en la tierra, y es esta: hay hombres justos a quienes les pasa conforme a las obras de los impíos. Por otro lado, hay hombres malos a quienes les sucede conforme a las obras de los justos. Digo que esto también es vanidad. Entonces, recomendé el placer, porque no hay nada mejor para un hombre bajo el sol más que comer y beber y disfrutar, y esto estará con él en su esfuerzo a lo largo de los días de su vida que Dios le ha dado bajo el sol, debajo del sol. Y si lo único que hay es lo que hay debajo del sol, y si usted simplemente es un protoplasma que espera a convertirse en estiércol, ¿cuál es el punto de servir a Dios, de sacrificarse? Ve entonces, capítulo 9 de Eclesiastés, versículo 7, come tu pan en felicidad, bebe tu vino con un corazón contento, porque Dios ya ha probado tus obras. Que tu ropa sea blanca todo el tiempo y que no falte ungüento en tu cabeza. Disfruta la vida con la mujer que amas todos los días de tu vida pasajera, porque esta es tu recompensa debajo del sol. Jesús nos contó de un rico insensato en Lucas 12, quien dijo, come y bebe y regocíjate porque mañana moriremos. La literatura clásica está llena de esto. Esto infectó el mundo griego, el mundo romano. Herodoto, el historiador griego, nos cuenta de una costumbre entre los egipcios. En las reuniones sociales entre los ricos, cuando el banquete ha terminado, un siervo lleva por todos lados un ataúd a varios invitados en los que está una imagen de madera de un cadáver que está grabada y pintada para representar a una persona muerta lo más posible. El cadáver de madera se le presenta a todo invitado y a todo invitado se le dice, ve aquí, bebe y disfruta porque cuando mueras serás así. Pero si hay una resurrección, entonces existe toda razón para servir y recibir una recompensa completa. Resucitaremos. 2 Corintios 5. Sabemos que si el tabernáculo terrenal, el cual es nuestra casa, y es derribado, tenemos un edificio de Dios, una casa no hecha con manos, eterna en los cielos, otro cuerpo eterno, un cuerpo de resurrección. Pero si no hay resurrección, no hay incentivo para una reunión, entonces, si usted simplemente va a dejar de existir, no tiene sentido. No hay incentivo para el servicio, si esto es lo único que existe, más vale que usted aproveche todo el placer que pueda. Hay un tercer incentivo que Pablo menciona, no solo como un incentivo en la resurrección para la salvación y el servicio, sino para la santificación. Esto es muy importante. Versículos 33 y 34. No erréis, y esa es una advertencia muy común. Gálatas 6, 7, no erréis. Todo lo que sembrares, esto también segaréis. 1 Corintios 6, 9, no os engañéis. Santiago 1, no erréis. Es un tiempo presente. Podría leerse, deténganse, dejen de ser engañados. Las malas compañías corrompen las buenas costumbres. Hay tanto que podría decir de eso, pero no lo voy a hacer. Es una afirmación increíblemente importante. Las malas compañías corrompen las buenas costumbres. Ahora usted ve la palabra compañía o conversaciones. No sé lo que su versión podría decir, pero esa no es realmente la mejor traducción. Compañías es una palabra demasiado benigna. Esta es una palabra mucho más profunda. Es la palabra griega homilia. Homilia. Su significado básico es asociación, comunión. De hecho, es usada únicamente aquí en todo el Nuevo Testamento. Pero cuando es usada en el Antiguo Testamento griego, la Septuaginta en Éxodo 21:10, tiene referencia a las relaciones sexuales en el matrimonio. Es un tipo de asociación muy significativo. Pero más que eso, es usada de nuevo en el Antiguo Testamento y únicamente en esos dos lugares, en Proverbios 7:21. Y ahí es traducida palabras seductoras. Entonces, lo que es, tiene tonos de seducción, incluso de conducta sexual. Esto debe saberlo usted. Las asociaciones malas, el exponerse a las palabras seductoras, y en otros escritos griegos se refiere a una clase o lección, incluso un sermón. Podemos resumirlo y decir esto. La mala enseñanza corrompe los valores buenos. La mala teología corrompe los valores morales buenos. Las malas asociaciones corrompen los valores morales buenos. ¿De qué tipo de asociaciones estamos hablando? La respuesta viene en el Salmo 1. Bienaventurado el varón que no anduvo en consejo de malos, ni estuvo en camino de pecadores, ni en silla de escarnecedores se ha sentado. Usted no camina en el consejo de los impíos. Usted no debe escuchar su instrucción. No puede tenerse y relacionarse con pecadores, y usted no se sienta y es instruido por escarnecedores. La mala doctrina, las percepciones malas, la información mala, corrompen los valores morales buenos. Y aquí hay mala información. No hay resurrección. Eso corrompe los valores morales buenos. Si usted tiene la esperanza de Cristo, dándole la bienvenida a usted a su presencia, entonces usted entenderá 1 Juan 3:3. Versículo 2, somos los hijos de Dios ahora, pero aún no se ha manifestado lo que seremos, pero sabemos que cuando Él se manifieste, seremos como Él, una persona que se puede reconocer. Y lo veremos como Él es, y todo aquel que tiene esta esperanza en Él se purifica a sí mismo así como Él es puro. La esperanza de la reunión de resurrección con Cristo es una esperanza purificadora. La teología

están siguiendo estas personas que son completamente ignorantes de Dios y están siguiendo su teología mala, deberían avergonzarse de ustedes mismos. Dejen de pecar. La doctrina equivocada produce conducta mala. Tucídides cuenta de cómo, cuando la plaga fatal vino a Atenas, la gente cometió todo crimen inconcebible, vergonzoso. Él dice, se entregaron a todo placer de lujuria porque creían que la vida era corta y no había resurrección. No tendrían que pagar precio alguno por su vicio. El poeta romano Horacio escribió esto: diles que traigan vinos y perfumes y los dos retoños de la rosa hermosa que viven poco, mientras que las circunstancias y la edad y las cuerdas negras del destino todavía nos permiten hacerlo. Entregarse al placer. Uno de los poetas más famosos de los poetas latinos es Catulo. Usted lo puede buscar por Google y encontrar algunas cosas interesantes. Catulo escribió esto: vivamos, mi lesbia. Lesbia era su seudónimo para su amante, a quien le escribió muchos poemas que todavía existen. Vivamos, lesbia mía, y amemos y valoremos los cuentos de hombres de la antigüedad austeros de manera barata. En otras palabras, inútiles y baratos. Los soles se pueden poner y después regresar, pero para nosotros, una vez que nuestra luz breve se pone, no hay más que una noche perpetua en la que debemos dormir para siempre. Vivamos, amemos antes de que dejemos de existir. Quite usted el pensamiento de la vida venidera, quite el pensamiento de la resurrección, quite el pensamiento de la rendición de cuentas, quite el pensamiento del castigo, quite el pensamiento de la recompensa. La vida se vuelve un desastre hedonista. Una metáfora para eso es simple y visible para todos nosotros. Vea las noticias. Cuando hay manifestaciones en una ciudad y la gente sabe que la policía no puede detenerlos, destrozan el lugar porque saben que no habrán consecuencias. La consecuencia definitiva, claro, para el incrédulo es el infierno. La esperanza definitiva para el creyente es el cielo. Ambos colocan un peso serio en la manera en la que vivimos nuestras vidas. Entonces, versículo 34. Vuélvanse sobrios en su manera de pensar. Piensen con claridad. Vivan de manera justa. Dejen de pecar. Detengan su conducta vergonzosa. ¿Importa la resurrección? Claro que importa. Vamos a vivir para siempre. La resurrección de Cristo es una realidad y debido a que Él vive, nosotros también viviremos. La salvación entonces puede ser buscada esperando una reunión de resurrección y la vida de resurrección. El servicio puede llevarse a cabo con sufrimiento, incluso con martirio, porque producirá una recompensa eterna en la resurrección. La santificación debe ser la meta de nuestras vidas aquí, la pureza la meta de nuestras vidas aquí, porque seremos recompensados eternamente en la presencia del Señor. Cualquier cosa menos que esto es un engaño vergonzoso. Señor, gracias por tu palabra. Simplemente nos cautiva con su claridad, sus verdades, su poder. Y Señor, entendemos que esta vida es una neblina que aparece por un poco de tiempo y después desaparece y vivimos para siempre. Vivimos para siempre. Nosotros que somos tuyos vivimos para siempre contigo, oramos porque tú hagas que vivamos a la luz del cielo, esperando las reuniones gloriosas ahí con todos los santos que han ido antes que nosotros, incluyéndote a ti y nuestro Cristo bendito, que viviremos vidas de servicio sacrificial sabiendo que seremos recompensados en tu presencia y podremos arrojar nuestras coronas a tus pies, que viviremos vidas de santificación, siendo purificados en la esperanza de esa resurrección que nos unirá a ti. Queremos oír bien, buen siervo y fiel. Te damos gracias, Señor, por la promesa de vida que quita toda la vaciedad e inutilidad de vivir debajo del sol y la reemplaza con la esperanza para cómo vivimos aquí, cómo amamos aquí, cómo servimos aquí. Nos volveremos a aparecer en nuestra bendición eterna y por ella podremos disfrutar.

0: exaltar y glorificarte por los siglos de los siglos. Que nuestros corazones estén prontos para abrazar la vida que está por venir. Y que no nos aferremos a las cosas de este mundo. Estas cosas pedimos en el nombre de Cristo. Amén.
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2: En Dinámica 9, con 32 minutos.
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4: Bienvenido a Momento Decisivo. ¿Puede usted mostrar que hay una diferencia en lo que usted es ahora y lo que era su vida antes de que se entregara al Señor Jesucristo? 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
5: Gracias por su sintonía. Estamos estudiando la Carta a los Efesios y la primera sección de este libro bíblico durante este mes. Consideraremos la segunda parte de esta carta durante el mes de agosto. Hoy vamos a aprender lo importante que es que podamos demostrar que hay una diferencia entre lo que éramos antes de que el Señor Jesucristo viniera a nuestras vidas y lo que nuestras vidas son ahora que Jesucristo vive en nuestro corazón. Empezamos este estudio el día de ayer. Hoy vamos a concluir la lección abriendo nuestra Biblia en Efesios capítulo 2. Ahora volvamos a Efesios capítulo 2 y la segunda parte de la lección que lleva por título Antes y Después.

0: Por tanto, recuerden que en otro tiempo, ustedes los gentiles en la carne, que son llamados incircuncisión, por la tal llamada circuncisión hecha en la carne por manos humanas, recuerden que en ese tiempo ustedes estaban separados de Cristo, excluidos de la ciudadanía de Israel, extraños a los pactos de la promesa, sin tener esperanza y sin Dios en el mundo. Pero ahora en Cristo Jesús, ustedes que en otro tiempo estaban lejos, han sido acercados por la sangre de Cristo. Pablo empieza esta sección recordando a los cristianos gentiles lo que eran sus vidas e identidades antes de que encontraran a Jesús. Les pide que recuerden lo que eran antes. Como gentiles, los efesios experimentaban una alienación cuádruple. Antes de que vinieran a Cristo, estaban segregados socialmente. En un tiempo eran llamados incircuncisión por la tal llamada circuncisión. Según el pacto de Moisés, la circuncisión apartaba físicamente al pueblo de Dios del resto del mundo. Esa separación continuó en la sociedad judía, de modo que los gentiles estaban separados y excluidos en un nivel social. Estaban separados espiritualmente. Los gentiles estaban separados de Cristo. Los judíos habían estado esperando por cientos de años la aparición del Mesías, pero los gentiles estaban aislados. Eran paganos, a menudo no tenían ninguna religión, o si la tenían, era una religión pagana, egocéntrica y por obras. Por cierto, no era el cristianismo, eran gentiles sin Cristo, muchos de ellos idólatras, y estaban espiritualmente muertos. Tercero, también estaban aislados nacionalmente. Pablo dice que los gentiles estaban excluidos de la ciudadanía de Israel, estaban aislados culturalmente como extraños a los pactos de la promesa. Esas son palabras para decir que judíos y gentiles se detestaban entre sí. De hecho, no se puede entender lo que Pablo va a decirnos a menos que captemos una imagen del odio que existía entre judíos, que se consideraban la jerarquía, y los gentiles, a quienes consideraban paganos. La animosidad entre los grupos era tan grande que un judío quería ir del punto A al punto B y tendría que atravesar alguna propiedad de un gentil, se desviaba docena de kilómetros solo para no pasar por territorio que consideraba corrupto y contaminado. Esto se ve al leer los libros de historia, pero para nosotros es difícil captar la idea de que los judíos consideraban a los gentiles no dignos. Cuarto, antes también estaban alienados personalmente. Pablo les recuerda a los gentiles que no tenían posición antes de venir a Cristo. La élite cultural los aborrecía, estaban lejos de Dios y hundidos en la idolatría y paganismo. No podemos comprender eso a menos que lo miremos desde esa perspectiva. Bertrand Russell es probablemente el más famoso ateo del que yo sepa y ha sido citado muchas veces con el correr de los años. Hay una de sus declaraciones que recogí y que nos ayuda a entender en realidad lo que significa estar sin Dios. Sin esperanza y sin Dios, dice que así estaban esas personas. Esto es lo que Russell dice en cuanto a la vida aparte de Dios. Y permítame decir que si usted ha oído o piensa en un evangelio que no le permite ser cristiano, el evangelio de Jesucristo no está dividido en segmentos, no es asunto racial. Si el evangelio no está disponible para toda persona en todo el mundo, no es el evangelio de Dios, porque de tal manera amó Dios al mundo que dio a su Hijo unigénito para que todo aquel que cree en Él no se pierda, sino que tenga vida eterna. Juan 3:16. A veces oigo lo que se predica por televisión como si fuera el evangelio, y dicen que uno puede tener cualquier cosa que quiera si simplemente lo cree, pero eso no es el evangelio. Si el evangelio no funciona en cualquier lugar de cualquier país, no es el evangelio. El evangelio de Jesucristo no levanta barreras, las derriba. Toma a dos pueblos que eran hostiles entre sí y los reúne en esta gran organización que conocemos como la Iglesia de Jesucristo. Todos somos uno. En un tiempo estábamos lejos, ahora estamos cerca. En un tiempo estábamos separados, ahora estamos unidos. En un tiempo éramos dos, ahora somos uno. ¿Sabía usted que en Efesios capítulo 2 versículos 15 y 16 dice eso? Poniendo fin a la enemistad en su carne, la ley de los mandamientos expresados en ordenanzas, para crear en él mismo de los dos un nuevo hombre, estableciendo así la paz, y para reconciliar con Dios a los dos en un cuerpo por medio de la cruz, habiendo dado muerte en ella a la enemistad. Dios no hizo que los judíos se hicieran gentiles o que los gentiles se volvieran judíos. Más bien, creó algo nuevo, flamante, un nuevo grupo llamado la Iglesia. Ya no hay judíos y gentiles, hablando religiosamente, sino solo cristianos, personas que creen en Cristo. Eso no es decir que ya no hay distinciones, lo sabemos, pero a veces pienso que no es una buena idea hablar de que alguien es un cristiano chino, o un cristiano taiwanés, o un cristiano hispano. No, todos somos cristianos. Las demás cosas son simplemente incidentales. Lo más importante es que pertenecemos a Cristo. Estamos en su familia, unos con otros. El mensaje de Jesús, tanto a los que estaban cerca como a los que estaban lejos, es el mismo. El mensaje de paz. Hoy, el Evangelio de paz todavía se predica a toda persona en todo el mundo. La sangre de Jesucristo y el poder del Espíritu Santo hace que aquellos que parecían estar lejos se acerquen. Algunas cosas que están sucediendo en nuestro mundo actual son verdaderamente asombrosas. ¿Sabían ustedes que hay un gran despertamiento espiritual que tiene lugar dentro de las fronteras de Irán? Las personas están viniendo a Cristo en Irán, en masa, y están viniendo de maneras que muchos de nosotros ni siquiera nos imaginaríamos. Algunos están viniendo a Cristo debido a un sueño. Sueñan algo que los lleva a alguien que es cristiano, y así son salvados. Tenemos un ministerio de radio y televisión en Irán. Recibimos cartas de todo el país, de personas que sintonizan el programa de radio o nos ven por televisión y nos dicen que se han convertido a Cristo. Cada vez que recibo un informe de esos, me cuesta creerlo. ¿Quién puede convertirse a Cristo en ese país cuando se ve la revolución que tiene lugar y la opresión bajo la cual están? Pienso que Dios va a hacer una gran obra en esa nación. Hay personas que están siendo salvadas en China y Rusia. Cuando logramos colocar nuestro programa de televisión en Ucrania, empezamos a recibir informes de personas que estaban viviendo a Cristo y recibiendo aliento. Por todo el mundo, el Evangelio de Jesucristo está derribando barreras y uniendo a las personas. Un día el cuerpo de Cristo se reunirá para siempre en el cielo. Cuarto, en un tiempo estábamos excluidos, ahora somos admitidos. Pablo, al continuar su carta, dice que debido a que somos uno y estamos en Cristo, tenemos acceso a Dios. ¿Sabía usted eso? Cuando usted se convierte a Cristo, tiene acceso inmediato a Dios. Piénselo. Cuando usted no conocía a Cristo, ni siquiera podía imaginarse eso. De hecho, lo que usted esperaba es que Dios no tuviera acceso a usted. Ese era el problema que tenía antes. Pero ahora tiene acceso a Dios. Esto es lo que leemos en Gálatas, capítulo 4, versículo 6. Y porque ustedes son hijos, Dios ha enviado el Espíritu de su Hijo a nuestros corazones, clamando, Abba Padre. Y Hebreos, capítulo 4, versículo 16 dice, por tanto, acerquémonos con confianza al trono de la gracia, para que recibamos misericordia y hallemos gracia para la ayuda oportuna. Debido a que usted es cristiano, gracias a lo que Jesús hizo por usted en la cruz, ahora usted tiene acceso al Padre. Puede hablar con Dios. Yo hablé con Él esta mañana al dirigirme al templo. Me encanta esta ilustración en cuanto a acercarnos confiadamente al trono de la gracia. No sé quién la dijo, tal vez fue Spurgeon. Dice, la oración tira de la cuerda abajo y la gran campana repica a los oídos de Dios. Algunos, a duras penas, logran mover la campana porque oran de manera muy lánguida. Otros le dan apenas un tirón ocasional a la cuerda. Pero la persona que gana el cielo es la que empuña la cuerda firmemente y tira de ella continuamente con todas sus fuerzas. Y ese es un cuadro maravilloso de cómo oramos, ¿verdad? ¿Cuántos saben que hay oraciones y que hay oraciones? La oración que elevamos, Señor, bendice esta comida. Antes de comerla es una oración. La oración que se eleva cuando la hija pequeña arde en fiebre y no se sabe qué hacer, también es oración. La oración que se eleva mientras acompaña a un ser querido en una ambulancia al hospital es oración. Alguna vez les dije que mis amigos del Tabernáculo Brooklyn me enseñaron eso. Ellos no oran, claman a Dios a gritos. Cuando estuve allí estaba enfermo de cáncer y se acercaron a mí y me dijeron, Doctor Jeremiah, hemos clamado a gritos a Dios por usted. Nunca antes lo había oído. No sabía lo que era, hasta que fui a una de sus reuniones de oración y aprendí muy rápido lo que era. Ellos oran a Dios y oran como congregación y oran juntos en voz alta. Fue el sonido más santo y más maravilloso que jamás había oído en la vida. Cientos de personas orando a Dios en voz muy alta. Uno de los grupos que ha cantado en una de nuestras concentraciones se llama Las Voces de Lee y nos ha acompañado varias veces. Vienen de esa tradición. Fui detrás de bastidores antes de que empezara la reunión para orar con ellos y me había olvidado de eso. Les dije, formemos un círculo y oremos. Y antes de que yo pudiera decir, amado Jesús, ellos empezaron a orar clamando en voz fuerte que me aturdió. Me pregunté, ¿dónde estoy y qué es esto? Y entonces simplemente me puse a escuchar y esos jóvenes han aprendido cómo orar y clamar fuerte a Dios. Tenemos acceso al Padre debido a lo que Jesús hizo. Él derribó la barrera entre judíos y gentiles, pero también ha derribado la barrera entre nosotros y Dios, y ahora tenemos acceso a Él. En un tiempo estábamos lejos, ahora estamos cerca. En un tiempo estábamos separados, ahora estamos unidos. En un tiempo éramos dos, ahora somos uno. En un tiempo estábamos excluidos, ahora somos admitidos. Finalmente, en un tiempo éramos extraños, ahora somos la iglesia. Efesios 2, versículos 19 al 22. Así pues, ustedes ya no son extraños ni extranjeros, sino que son conciudadanos de los santos y son de la familia de Dios. Están edificados sobre el fundamento de los apóstoles y profetas, siendo Cristo Jesús mismo la piedra angular, en quien todo el edificio bien ajustado va creciendo para ser un templo santo en el Señor. En Cristo también ustedes son juntamente edificados para morada de Dios en el Espíritu. Es un párrafo hermoso y algo largo. Pero en esencia lo que Pablo está haciendo es darnos algunos cuadros de cómo son las cosas en la iglesia. Dice, primero, que estar en la iglesia es como vivir en una ciudad, una comunidad. Informa a los gentiles que ya no son extraños, sino conciudadanos. Tienen el mismo acceso unos a otros y a Dios. Son una familia. Y esa es la segunda ilustración que usa. Dice que la iglesia es como una ciudad formada de personas de toda clase diferente y que la iglesia es como una familia. Es una familia de personas. Recalca la unidad de la familia. Luego dice que la iglesia no es solo como una ciudad y una familia, sino también como un edificio. Dice que somos miembros de la familia de Dios. Habla de cómo este edificio está estructurado. Los apóstoles y profetas son el cimiento. Y Jesucristo es la piedra angular. Todos somos parte de ese edificio. Y ese edificio está bien ajustado. ¿Qué quiere decir eso? Dios nos toma a todos nosotros y usa nuestros propios talentos y capacidades para edificar la iglesia. Somos como edificar un edificio. Es como edificar un edificio que es muy lento al principio. Alguien dijo que es como un tren que sale de la estación, gruñe y rezonga y casi ni se mueve, pero entonces comienza a acelerar y empieza a moverse. Si usted ha observado cómo se construye un edificio, en realidad se cansa de ir todos los días y parece que nada sucede. Hacen zanjas en el suelo y luego prueban el suelo y vierten el concreto, pero eso no aparece por sobre la superficie. El cimiento del edificio es crítico. Pablo dice que el edificio en el cual usted y yo hemos sido colocados se levanta sobre el cimiento hecho por los apóstoles y profetas. ¿Qué es eso? Esa es la Biblia. Los apóstoles y profetas. Y la piedra angular del edificio es Jesucristo, y nadie puede poner otro cimiento que el que ya está puesto. Usted y yo que somos cristianos, sea que procedamos de un trasfondo judío o un trasfondo gentil, sea un trasfondo chino o un trasfondo hispano, todos somos bloques de construcción colocados en este edificio que llamamos la iglesia. Tenemos el privilegio de estar unidos unos con otros. Paul Brand era un cirujano que escribió un libro titulado Temerosa y maravillosamente hecho. Es un libro realmente bueno porque él usa lo que aprendió como cirujano para ayudarnos a entender cómo funciona el cuerpo de Cristo. Escuchen lo que dice. tal como el código completo de identidad, el ADN de mi cuerpo, se halla en cada célula, también la realidad de Dios permea cada célula en el cuerpo de Cristo, la Iglesia, uniéndonos con un vínculo verdaderamente orgánico. Así que lo que sucede es que a donde quiera que vayamos, si somos cristianos y nos reunimos con otros cristianos, de inmediato sentimos unidad unos con otros. Eso me sucede a donde quiera que vaya, y sé que estoy llegando a ser bastante bueno para distinguir a un cristiano. Puedo decir cuando una persona es cristiana, podemos hablarnos, y de inmediato somos amigos, y queremos ayudarnos del uno al otro. Usted tiene el ADN del Espíritu Santo, y tan pronto como ve a alguien igual, no importa si puede o no hablar el mismo idioma, es maravilloso ser parte del cuerpo de Cristo. Me siento muy agradecido de ser una parte de ese cuerpo y tener la oportunidad de ver lo que sucede en mi vida y la vida de otras personas. Como ve, usted es parte de la familia. Como cristianos, nunca estamos lejos de nuestra familia, porque la familia de Dios está en todas partes. Usted siempre encontrará un miembro de la familia a donde quiera que vaya, si es miembro de la familia de Dios. Así que, estamos en el edificio, estamos en la familia, estamos en la ciudad. Somos uno, uno en Cristo. Amén. Y debido a eso tenemos una oportunidad que otros no tienen. Somos parte de algo que perdura. Ustedes saben que nada en realidad parece durar en estos días. Y sin embargo, si usted es parte del cuerpo de Cristo y está en la iglesia de Jesucristo, eso nunca desaparecerá. Clarence McCartney cuenta de un hombre que soñó de una ciudad llena de espléndidos y notorios edificios. Un gran templo de granito de finanzas y comercio, en donde se zanjaban negocios, corredores de mármol, en donde se reunían clases universitarias y elegantes viviendas para los pobladores de la ciudad. Junto a una carretera había una estructura humilde a la cual hombres y mujeres iban. 100 años pasaron en su sueño y el hombre se halló en la misma ciudad, pero los edificios habían sido derribados y construidos de nuevo. Eran incluso más altos y más impresionantes. Y sin embargo, en medio de ellos estaba la misma estructura pequeña blanca a la cual la gente seguía viniendo y yendo con gozo en sus rostros. 1000 años pasaron en el mismo sueño del hombre y de nuevo vio la misma ciudad. Era una transformación completa, porque los antiguos edificios habían desaparecido y nuevos edificios con nueva arquitectura y nuevo esplendor habían tomado su lugar. Todos, excepto aquel pequeño edificio junto al camino al cual hombres, mujeres y niños iban y venían con gozo y satisfacción en sus rostros. ¿Qué es ese edificio?, le preguntó en su sueño a un extraño. Ese edificio, dijo el extraño, representa a la iglesia, la casa de Dios. Ciudades y sociedades se levantan y caen, pero la iglesia sigue firme por los siglos para ayudar al pueblo de Dios en el camino de la vida. Ahora haga una pausa y piense en eso por un momento. ¿Cuántos años han pasado desde que Cristo murió en la cruz y aquí estamos nosotros, sentados y reunidos en la iglesia de Jesucristo, unos con otros? Tenemos el Espíritu Santo en nuestro corazón, somos uno los unos con los otros. Eso sigue marchando. Un día, si el Señor no ha vuelto para entonces, habrá nueva gente en las bancas y un nuevo pastor detrás del púlpito. Pero la iglesia continuará. El pueblo de Dios puede cambiar, pero sus propósitos nunca cambian. Los hombres de Dios avanzan, los métodos de Dios siguen, su ministerio sigue marchando. Hay un episodio de una joven que estaba visitando Quito, Ecuador, en un viaje misionero. Un fin de semana, varios voluntarios y personal rentaron un autobús y viajaron a la costa para pasar un par de días de descanso en la playa. La playa estaba repleta, así que Catherine decidió irse a nadar para escapar de la muchedumbre. Nadando en aguas profundas, lejos de la orilla, vio que una lancha se acercaba muy rápido. Gritó y alzó los brazos lo mejor que pudo, pero de nada sirvió. La lancha continuó en su ruta. Finalmente ella decidió sumergirse de cabeza para apartarse, pero la hélice la golpeó en la parte baja de la espalda. Resultó que 2 jóvenes presenciaron el accidente desde la orilla y frenéticamente fueron en su auxilio, alcanzándola justo a tiempo. Una vez en la orilla, un rescatista de emergencia detuvo la hemorragia y le aplicó puntadas. Luego la transportaron a un hospital en Quito. En la semana que siguió, Catherine descubrió lo que significa pertenecer a la Iglesia Mundial. Cuando la noticia se regó, personas en los Estados Unidos contactaron amigos cristianos en Quito que fueron a visitarla y ayudarla. Un médico misionero jubilado iba a verla todos los días y asumió la responsabilidad personal por su atención. Muchos enviaron cartas, emails, flores y regalos. Simplemente no podía creerlo, le dijo Catherine a su papá. Estas personas me amaban por ninguna otra razón de que yo necesitaba que me amaran. A lo cual el papá respondió, es la iglesia. Cuando la iglesia funciona de lo mejor, simplemente no hay comunidad en la tierra que pueda rivalizarla. Eso es verdad. Para mí es maravilloso ver cómo la iglesia funciona. Ustedes saben que yo pienso que damos por sentado la bendición que es estar en la iglesia. En la Biblia hay dos clases de iglesias. Hay la iglesia grande con I mayúscula y hay la iglesia pequeña con I minúscula. La Biblia nos dice que la iglesia con I mayúscula está formada por toda persona que es cristiana en todo el mundo. Así que si usted ha recibido a Jesucristo como su Salvador, es miembro de una iglesia con I mayúscula, la iglesia que es el cuerpo de Cristo. Pero también hay la iglesia pequeña con I minúscula. Nuestra iglesia local es una iglesia pequeña con I minúscula. Somos el capítulo local de la iglesia grande con I mayúscula. Eso quiere decir que si usted asiste a nuestra iglesia, si es cristiano, viene para reunirse con otros que están en el cuerpo. A veces, si no prestamos atención, le restamos énfasis a eso. Restamos énfasis a la importancia de la iglesia local según el Nuevo Testamento. Así que hoy voy a elevarla. Voy a hacerles una pregunta. ¿Es usted miembro de la iglesia con I mayúscula? La mayoría diría que sí. ¿Es usted miembro de una iglesia pequeña con I minúscula? Muchos dirían que no. Nunca han pensado que es muy importante ser parte de una iglesia con I minúscula, el capítulo local de la familia eterna de Dios. Así que quiero decirle que es importante. Pienso que tal vez sea más importante ahora que nunca antes. Hemos atravesado un periodo en que le hemos restado énfasis a eso. Conozco muchas iglesias que ni siquiera tienen una lista de membresía, pero al enfrentar las incertidumbres del futuro y al recorrer el camino hacia lo que no sabemos, qué maravilloso es saber que usted pertenece a un grupo del pueblo de Dios y ha anunciado su lealtad a la iglesia con I mayúscula, siendo parte de la iglesia pequeña con I minúscula. Pienso que usted podría por igual analizar su vida y decir algo similar a lo que Pablo les dice a los creyentes de la ciudad de Éfeso. Si usted ya le ha entregado su vida al Señor Jesucristo, usted también debe poder decir, en un tiempo yo era esto y lo otro, y ahora que Cristo vive en mi corazón, soy esto y lo otro, y es muy diferente. Desde luego, la clave es el Señor Jesucristo. Y si usted que me está oyendo todavía no tiene a Jesucristo en su corazón, por allí es por donde debería empezar. El día de mañana consideraremos una lección que lleva por título unidad. Como veremos, unidad no es lo mismo que unificación, ni uniformidad, y ni siquiera unión física. Pero la unidad es importante para los seguidores del Señor Jesucristo, y Pablo la explica en la sección que sigue en esta carta a los Efesios. Espero que tenga un buen día y que nos acompañe mañana, cuando continuaremos nuestro estudio de la carta a los Efesios.
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2: ¿Cuál será la mejor manera para atraer a un no creyente a Jesucristo? Amarle. Entregarnos a esa persona mientras nos preguntamos, ¿cómo puedo expresarle el amor de Dios? ¿Cómo puedo entregarme para servir a esa persona? Eso es amor genuino.
3: 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Estoy seguro de que diría que sí. Pero si la pregunta fuera, ¿siente usted el amor de Dios en su vida? Quizás no podría responder positivamente. 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
2: Dios nos ha creado para amar. Nos ha creado con la capacidad de recibir su amor, como también con la capacidad de amarle. En la eternidad, Dios podía expresar su amor por los ángeles, pero además quería expresarlo a la humanidad, la esencia y la totalidad de su amor por usted y por mí. Muchas veces la gente dice, si Dios realmente nos ama, ¿por qué permitió la caída de Adán y Eva en pecado? ¿Por qué no permitió que siguieran viviendo en el Edén, haciendo todas las cosas que hacían, amándose mutuamente, cuidando el jardín y sin el pecado, ni nada de eso? ¿Por qué no los creó de esa manera? Bueno, supongamos que no hubieran caído en el pecado. Si no hubieran caído, nosotros nunca podríamos haber conocido ese asombroso, maravilloso, imponente, incomparable e indescriptible amor de Dios. ¿Y cuál es ese aspecto? Que este Dios santo, justo, puro y perfecto pudiera amar a pecadores como usted y como yo y actuar de tal manera en nuestra vida para que pudiésemos recibir ese amor y ser transformados por él. Y que al hacerlo nos diera la capacidad de responder amándole a él y al mismo tiempo reconocer nuestro propio valor personal. Y además de esto, darnos la capacidad de alcanzar a otros y amarles. Esto es comprender quién es Dios y comprender su amor de tal manera que afecte toda nuestra vida. Bueno, ¿qué es lo que Dios quiere? Él quiere ser el centro de nuestra vida. Quiere ser el corazón y la esencia de nuestro ser. Y, por encima de todo lo demás que nos agrade, que admiremos o que le amemos. Dios quiere ser el primero, el número uno, nunca el número dos. Él quiere que le amemos porque nos ha amado a nosotros primero. Y el anhelo de Dios es expresar ese amor incomparable a nosotros y a todo el mundo. Entonces, si fuimos creados para amar, pero nunca aprendemos a amar a Dios y a ser amados por Él, no importa lo que hagamos o logremos en la vida, hemos perdido totalmente la razón de nuestra existencia. En primer lugar, Dios nos creó para amarle a Él. En segundo lugar, para amarnos a nosotros mismos. Usted me preguntará, ¿pero no dice la Biblia que en segundo lugar debemos amar a los demás? Es verdad que dice que debemos amar a nuestro prójimo, pero dice que debemos amarle tal como nos amamos a nosotros mismos, o sea, que amaremos a los demás de la misma manera en que nos amamos. Y si no puedo amarme, no tendré la capacidad para amar a mi prójimo. Otro peligro que puede surgir es que si no sentimos amor por nosotros mismos, podremos aparentar estar amando a Dios, pero en realidad bajo el pretexto de estar ayudándoles, estaremos usando a esas personas para nuestros propios intereses. ¿Cómo podemos saber que somos dignos de ser amados? A muchos nos parece que debido a nuestras faltas no somos dignos de ser amados. Pero mi amable oyente, esta es la razón porque yo sé que usted y yo somos verdaderamente amados, porque Dios el Padre envió a su Hijo único para morir en la cruz por usted y por mí. Decimos que Jesús murió por nuestros pecados, pero Él murió en el lugar suyo y el mío, y al hacerlo, solucionó el problema de nuestros pecados. No nos olvidemos nunca que pertenecemos totalmente a Dios, que hemos sido comprados por un precio elevadísimo. Ante Dios valemos mucho, pero si nos consideramos sin valor, estaremos devaluando ese gran valor con que Dios nos avalúa. Ante Él es tanto lo que valemos y merecemos que envió a su único Hijo para que muriera en nuestro lugar y así abriera la puerta para que podamos llegar a ser todo lo que Dios quiere que seamos. Sin embargo, son muchas las personas que creen que no son dignas de ser amadas, y el problema es que si se sienten así, pronto otros también pensarán que estas personas no son dignas de ser amadas. Cuando alguien carece de amor propio, es porque ha decidido: no soy digno de ser amado así. ¿Cómo me podrá amar si yo no me amo a mí mismo? Yo me conozco mejor que usted me conoce. Y si yo sé que no soy digno de ser amado, entonces, ¿cómo me va a amar usted? Lo que Dios quiere es que sintamos por nosotros mismos un amor piadoso y santo, junto con un profundo respeto por lo que somos. ¿Por qué? Porque Dios mismo, nuestro Creador, ha dicho: ustedes son mis hijos, son mis hijas, ustedes son mis embajadores, son mis servidores. Dios nos ama y nos trata como familia suya. No tiene nada que ver con merecerlo, no. Tiene todo que ver con que Dios nos ha creado para amarle y para ser amados por Él. Y en ese proceso, Él considera que es muy importante que usted y yo aprendamos a amarnos a nosotros mismos. Volviendo al gran mandamiento que citó Jesús, de amar a Dios con todo lo que somos y de amar a nuestros semejantes como a nosotros mismos, ¿cuál de estos tres, estima usted, será el mandamiento más difícil de cumplir? ¿Amar a Dios? ¿Amarnos a nosotros mismos? ¿O amar a nuestro prójimo? Creo que usted estará de acuerdo que amar a nuestro prójimo, o sea, amar a otros, es lo más difícil. Y aquí quiero aclarar que no se trata de solo decir que amamos, sino más bien de expresarlo por medio de nuestras acciones y actitudes. Parece que Jesucristo también estimó que amar a nuestro prójimo sería el mandamiento más difícil de cumplir. Esto lo vemos con bastante claridad en lo que Jesús dice en los capítulos 13 y 15 del Evangelio según San Juan. Por ejemplo, en Juan capítulo 13, los versículos 34 y 35, allí tenemos esta última enseñanza que Jesús comparte con sus discípulos en la noche antes de su crucifixión. Dice la porción así, Juan 13, 34 y 35. Un mandamiento nuevo os doy, que os améis unos a otros, como yo os he amado, que también os améis unos a otros. En esto conocerán todos que sois mis discípulos, si tuviereis amor los unos con los otros. Ahora vayamos a Juan capítulo 15 para ver lo que dicen los versículos 12 al 14 y luego el 17. Y así leemos: este es mi mandamiento, que os améis unos a otros como yo os he amado. Nadie tiene mayor amor que este, que uno ponga su vida por sus amigos. Vosotros sois mis amigos si hacéis lo que yo os mando. Versículo 17. Esto os mando, que os améis unos a otros. El apóstol Pablo también menciona varias veces la importancia de expresar amor genuino por nuestros semejantes. Por ejemplo, en Gálatas 5:13 dice: servíos por amor los unos a los otros, añadiendo en el versículo 14 la razón por qué debemos hacerlo. Porque toda la ley en esta sola palabra se cumple: amarás a tu prójimo como a ti mismo. También dice en Efesios 5:2, y andad en amor, como también Cristo nos amó y se entregó a sí mismo por nosotros. Al decir andad en amor, San Pablo está diciendo que nuestro estilo de vida debe caracterizarnos a los creyentes en Cristo como gente amable que sabe amar. Y nosotros, ¿cómo podremos saber si estamos cumpliendo este mandamiento fundamental de amar al prójimo y de amarnos como hermanos y hermanas en Cristo? Si realmente hay amor al prójimo, si nos amamos de verdad, ¿podemos considerar qué será lo mejor para la otra persona? ¿Qué puedo hacer para ayudarle a llegar a ser la persona que Dios quiere que sea? ¿Cómo puedo ayudarle a crecer y a tomar parte en lo que Dios está haciendo en su vida? ¿Cómo puedo entregarme a usted y servirle? Es por nuestra manera de actuar que el mundo sabrá si realmente sabemos amar, si realmente somos seguidores de Cristo. ¿Cuándo cree usted que estamos actuando más como nuestro Dios? Pues cuando estamos expresando su amor al amar a otros. Además, es por medio de esa expresión de su amor que Dios nos va conformando más y más a la imagen de Jesucristo, el objetivo que Dios predestinó para cada creyente en Cristo. Dios nos creó para amar y para ser amados y dar amor, para aprender a amarle a Él y a recibir su amor, aprender a aceptarnos tal y como somos y a amarnos a nosotros mismos, y también aprender cómo alcanzar a otros para ofrecerles una mano de amor y cómo entregarnos en amor por el bien del prójimo. Dios dice que esa es la mejor manera de demostrar quién es Él y también la mejor manera de crecer y parecernos más a Cristo. Es la mejor forma como debe funcionar el cuerpo de Cristo. Muéstreme una iglesia donde sus miembros se aman entre sí, y yo le mostraré una iglesia donde el Espíritu de Dios está actuando en las vidas y corazones de sus miembros. Muéstreme una iglesia donde haya una división entre los asientos y donde la gente que se sienta a un lado no le habla a la del otro, o donde la gente se la pasa criticando a otros, y yo le mostraré una iglesia donde la gente está frenando o ahogando al Espíritu Santo, y donde está entristecido el Espíritu Santo por la falta de amor y compañerismo entre sus miembros. No hay excusa que valga por no amar a alguien. Quizás no nos agrade cómo algunas personas se portan. Pueden haber muchas cosas que nos parezcan chocantes. Habrá gente que nos será difícil de amar, pero en medio de todo tenemos el mandamiento de Cristo de amarnos unos a otros. Un mandamiento que no solo era para sus apóstoles, sino para todos los creyentes en Él a través de los siglos. Sería la marca registrada de los genuinos seguidores de Jesús. Por la expresión genuina de ese amor mutuo, el mundo sabrá que somos sus discípulos. ¿Cuál será la mejor manera para atraer a un no creyente a Jesucristo? Amarle. Entregarnos a esa persona mientras nos preguntamos, ¿qué será lo mejor para esa persona? ¿Cómo debo portarme con esa persona? ¿Cómo puedo expresarle el amor de Dios? ¿Cómo puedo entregarme para servir a esa persona? Eso es amor genuino. Pero aún más importante es que al expresar amor mutuo, estamos atrayendo a la gente a Dios y a su maravilloso amor. Dios usa este amor mutuo para satisfacer las necesidades de cada uno, ya sean necesidades emocionales, materiales, físicas, la necesidad de aprender a amarle y recibirle, como también la necesidad de amarnos a nosotros mismos. Es que si yo no quiero amar a mi propia persona, no tendré nada que dar a otros, ni tendré la capacidad para amar a otros. Si acepto a Jesucristo como mi Salvador, el amor de Dios viene a actuar en mi corazón. Pero si mi mayor preocupación es en cuanto a mi autoestima, si mi vida vale algo, si soy digno o no de ser amado, y si no me agrada lo que soy, no tengo nada para ofrecer o dar a nadie. El amor de Dios está bajo llave, en estos casos, en mi corazón. Pero cuando el Espíritu de Dios me da su libertad y empieza a actuar en mi corazón y en mi vida, ¿qué es lo que pasa? entonces ya no soy yo el que importa. Y lo que ocurre es que mi vida se abre a los demás y el amor de Dios sale como ríos de agua hacia todos los que están en mi derredor. Y ese es precisamente el objetivo de Dios. Él nos manda a amarnos mutuamente. Y si lo hacemos, entonces su iglesia funciona como debe. Es verdad que Jesús, en el Sermón del Monte, indicó que debemos amarnos los unos a los otros. Pero habrá algunos que digan, bueno, yo solo creo en el Sermón del Monte. Luego, si usted le pregunta, ¿usted ama a cuántos de sus enemigos? La respuesta sin duda será, pues, a ninguno. Eso revela que en realidad no cree en el Sermón del Monte. En cuanto a esto, Jesús añadió que, si ustedes solo aman a sus amigos, no son en nada mejores que los fariseos, aquellos que se jactaban de su propia rectitud. Tenemos que amar a nuestros enemigos y también a nuestro prójimo. Cuando alguien le pregunta a Jesús, ¿quién es mi prójimo? Jesús respondió, según Lucas 10, con la parábola del buen samaritano. Hay un hombre herido recostado al lado del camino. Los ladrones le habían robado todo, y después de darle una paliza, lo habían abandonado para que muriera. Un samaritano pasa por allí y lo ve. No pregunta nada en cuanto a su nacionalidad, ni de dónde viene o hacia dónde va. Lo que ve es un hombre adolorido y moribundo. Le extiende su mano, y usted sabe el resto de la historia. Provee todo lo necesario para cuidarlo. El amor genuino no se pregunta, ¿es esa persona compatible conmigo? ¿Será de mi cultura o de mi raza? El amor genuino solo dice, ¿qué será lo mejor para esta persona? ¿Qué necesita esta persona que yo sea o que yo haga para él o para ella ahora mismo? Lo que tenemos que hacer es darle toda nuestra atención a la persona que queremos ayudar. El amor brinda atención. Entonces, cuando usted y yo acudimos a Dios, ¿qué recibimos? Su atención total y completa. ¿Por qué? Porque tenemos el amor total e incondicional de Dios por cada uno de nosotros. Él nos dice que tenemos que aprender a amar. La verdad es que ninguno de nosotros vino a este mundo sabiendo cómo amar. Tenemos que aprender a amar. En primer lugar, tenemos que aprender a recibir el amor de Dios y a corresponder con el amor nuestro hacia Él. Luego tenemos que aprender a amarnos a nosotros mismos, y entonces tenemos que aprender a amar a otros. Lo que Dios desea es que su amor fluya constantemente a través de nosotros. Y si es amor genuino, no tratará de impresionar a nadie, no buscará ninguna recompensa, ni tratará de obtener algo. El verdadero amor no procede de nuestra naturaleza carnal. El amor genuino viene de Dios, y es ese amor de Dios el que fluye a través de nosotros hacia los necesitados. La Biblia dice que el primer fruto del Espíritu Santo y el más importante es ¿cuál? Es el amor. Y no importa quién sea la persona objeto de nuestro amor, no importa su raza, su posición social, su cultura, ni su situación económica. El amor de Dios que fluye a través de usted no puede conocer ningún prejuicio, no puede ser limitado por prejuicio alguno. Pero si usted nunca ha recibido a Jesucristo como su Salvador y su Señor, no podrá llegar a conocerle. Y si no le conoce, no podrá amarle. Y si usted no le ama, ese amor de Dios nunca será parte de su vida. El resultado será que usted pasará toda su vida sin encontrar la razón para vivir su vida. En segundo lugar, usted nunca podrá amar a nadie como necesita ser amado, ni podrá recibir el amor de otra persona, aunque anhele recibirlo desesperadamente. Usted pensará que no es digno o digna de recibirlo. ¿Y qué hará? Rechazará el amor de esa persona. Y sin importar cuán desesperadamente quieran amarle e intenten amarle, usted lo apagará, no permitirá que entre en su corazón, y además rechazará al que intente amarle. Todo porque no puede permitir que alguien le ame. Todo porque piensa que no es digno de recibir el amor de nadie. Lo que quisiera dejar con usted, mi amigo o mi amable oyente, es que cuando usted deposita su fe en Jesucristo, recibirá la capacidad para amar a cualquier persona, sin excepción alguna. Y lo que yo quiero hacer es desafiarle, si no lo ha hecho ya, a recibir a Cristo como su Salvador y Señor. Entonces comprenderá quién es Dios. Entonces comprenderá el amor de nuestro amantísimo Dios y Padre Celestial. Entonces comprenderá lo que es entregarse y arriesgar su amor, arriesgarse rechazado, y que aunque sea rechazado, podrá seguir amando igualmente a esa persona. ¿Por qué? Porque no es algo que usted logra llevar a cabo, sino es algo que fluye a través de usted. No es otra cosa sino el amor maravilloso, sin fin, incomparable, incondicional e indescriptible de nuestro Padre Celestial. Y Él nos dice que ese amor está a disposición de cualquiera que se lo pida.
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Pues ha juzgado a la gran ramera que ha corrompido a la tierra con su fornicación y ha vengado la sangre de sus siervos de la mano de ella. Otra vez dijeron, Aleluya. Y el humo de ella sube por los siglos de los siglos. Y los 24 ancianos y los 4 seres vivientes se postraron en tierra y adoraron a Dios, que estaba sentado en el trono, y decían, Amén, Aleluya. Y salió del trono una voz que decía, Alabad a vuestro Dios todos sus siervos, y los que le teméis, así pequeños como grandes. Y oí como la voz de una gran multitud, como el estruendo de muchas aguas, y como la voz de grandes truenos que decía, Aleluya, porque el Señor, nuestro Dios poderoso, reina. Gocémonos y alegrémonos, y démosles gloria, porque han llegado las bodas del Cordero, y su esposa se ha preparado. Y a ella se le ha concedido que se vista de lino fino, limpio y resplandeciente, porque el lino fino es las acciones justas de los santos. Apocalipsis capítulo 19.

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2: Ángela estaba que no soportaba más. Había llegado ya al tope de su fuerza y sentía ahora que la paciencia se le estaba escurriendo a chorros por entre sus manos. La situación era insostenible y casi estaba a punto de pedirle a Arturo, su esposo, que le diera el divorcio. Pero decidió que una vez más trataría el asunto con calma y que buscaría el diálogo y el entendimiento razonado para solventar aquel gran problema. Ángela fue con Irene, la sobrina de su esposo. Le habló diciéndole: Irene, yo quiero rogarte que asumas ya la responsabilidad por tu propia vida. Ya tienes 24 años, eres una muchacha joven, prometedora, inteligente, bonita y con muy buen futuro. ¿Por qué no dejas la casa y te vas en busca de algo que sea tuyo, que te haga crecer como ser humano y que le dé nombre y carácter a tu vida? Irene le respondió y le dijo: esta es la casa de mi tío. Fue él el que me trajo aquí para vivir con ustedes. Yo creo que es la obligación de ustedes mantenerme y darme todo lo que yo quiero y necesito. Sí, pero tú ya no eres una niña que está creciendo. Tú ya eres una mujer. Además, mira lo que estás haciendo de tu vida. Te estás destruyendo con fiestas, licor, droga y quién sabe con qué otras cosas más. Ese no es asunto tuyo, gritó la muchacha. Yo hago con mi vida lo que quiero y por lo pronto no me voy de esta casa. Mi amiga, mi amigo, es bueno tenderle una mano a una persona necesitada, pero el verdadero reto no es ayudar para siempre, sino enseñar a las personas a ser independientes y valerse por sí mismas. Los chinos tienen un proverbio que es famoso por todo el mundo: es mejor enseñar a un hombre a pescar que darle un pescado cada día. Y eso, mi amiga, mi amigo, es lo que Dios quiere para cada ser humano: que asuma la responsabilidad para la que fue creado. El liderato de Dios sobre cada vida dinamiza los recursos enormes que Él nos ha dado para comenzar a triunfar en la vida. Y el más grande de los recursos se llama Jesucristo. Jesucristo hizo por nosotros aquello que nosotros no estamos capacitados para hacer. Él es el Cordero de Dios que quita el pecado del mundo. Eso solo Dios lo puede hacer, y Jesucristo es Dios. Pero Él también nos enseña a echar mano a los recursos divinos de sabiduría, poder, perdón, amor, fe, pureza, santidad, propósito, dirección, para que nosotros vivamos una vida totalmente nueva. Él no nos quiere solo como dependientes, Él nos quiere como socios. Mi amiga, mi amigo, invita a Cristo a tomar el control central del gobierno de tu vida. Llámalo para que Él te perdone, te salve, te enseñe a vivir una vida de triunfo.
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0: en Dinámica 10 con 48 minutos.
1: Salmos 47:7. Porque Dios es el Rey de toda la tierra. Canten con entendimiento. 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

0: En el reloj profético de Dios, las horas marchan vertiginosamente dando cumplimientos cada vez más relevantes y apuntando hacia el más trascendental evento transformador de la humanidad, la segunda venida de Cristo.
1: Soy Eduardo Palacio con Pautas para Vivir. Probablemente pueda recordar una ley de su gobierno que considere injusta. En los Estados Unidos, el matrimonio interracial estuvo prohibido por ley durante siglos. En China, dar a luz a más de un niño fue punible bajo la ley durante décadas. ¿Cómo pueden los seguidores de Jesús discernir si una ley terrenal debe ser obedecida o desobedecida? Las Escrituras nos dicen lo que Dios dice, que es bueno y malo, y también proporcionan ejemplos de personas que hacen lo correcto al quebrantar leyes injustas. Las parteras hebreas violaron la ley egipcia al negarse a matar a los niños que asistían en su nacimiento y luego mentir al respecto. En el libro bíblico de Daniel, tres jóvenes judíos se negaron a obedecer el decreto babilónico de adorar al ídolo del rey. Por su negativa ilegal, los hombres fueron castigados por la muerte por fuego. Sin embargo, Dios honró su elección y milagrosamente salvó sus vidas. No son algunas leyes son injustas e inmorales, sino que pecamos si obedecemos esas leyes inmorales o nos quedamos de brazos cruzados mientras otros son castigados por incumplirlas. Miremos a las Escrituras y al Espíritu Santo en busca de instrucción en oración. Las Escrituras prometen: vuestros oídos le oirán. Justo detrás de ti una voz dirá: este es el camino que debes seguir, ya sea a la derecha o a la izquierda. ¿Estamos escuchando?
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1: En Dinámica son las 11 y 4 minutos.
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3: Hola, soy Sixto Porras de Enfoque a la Familia y quiero darle la bienvenida al programa de hoy. Hoy quiero compartir con usted una conferencia que impartí inspirada en el libro El Lenguaje del Perdón. El tema se llama Venciendo la Amargura. Espero pueda disfrutarla. Vamos a continuar con la serie Venciendo las Diferentes Áreas. Y uno de los puntos que hoy voy a abordar es cómo vencer la amargura. Ha sido triste ver cómo las personas se hieren cuando están amargadas. Escuchaba el otro día a un padre decir, sí, yo cometí un error. Sí, yo cometí un error. Pero no soportaba escuchar a mi esposa en ese momento decirle a mis hijos que yo había cometido un error. Y mi hijo le gritaba, mamá, no, por favor, no. Y ella insistía en lastimar el corazón de mi hijo. ¿De dónde surge el que yo pueda lastimar el corazón de un niño inocente? O que alguien en un pleito con su excónyuge diga, voy a gastar todo mi dinero hasta verte destruido. ¿De dónde surge este corazón herido? Que no importa que hayan pasado 30, 40 años, seguimos ligados a aquel recuerdo que produjo una amargura en nuestro corazón. Hoy vamos a recorrer un camino que nos permitirá comprender qué es, a quién afecta. ¿Puedo usarla como instrumento de venganza? ¿Por qué muchas veces no perdonamos? ¿Cuál es la razón por la que nos quedamos atrapados en aquello sin perdonar? Y vamos a venir al final a tomar una decisión, ¿cómo perdonar? Cada vez que he puesto algún pensamiento en el Facebook sobre el perdón, surgen las preguntas inquietantes. Es que no lo merece. No se lo merece. ¿Cómo voy a perdonarle si me hizo esto? Vamos a trabajar este tema y espero nos ayude a vivir la victoria sobre la amargura. Hebreos capítulo 12, verso 15. Toda la Biblia es categórica. Categórica cuando cada vez que se refiere a la amargura, habla de que nos puede atrapar, nos puede herir, nos puede lastimar. Asegúrense de que nadie deje de alcanzar la gracia de Dios. ¿Cómo yo puedo dejar de alcanzar esa paz, ese gozo, esa libertad que provee la gracia de Dios? De que ninguna raíz de amargura brote y cause dificultades y corrompa a muchos. Está presuponiendo dos cosas. Uno, cuando yo dejo que la amargura entre a mi vida, pierdo la efectividad de la gracia de Dios en mí, que me regenera, que me cambia, que me da el gozo, la bondad de Dios y me hace vivir en libertad. ¿Cómo lo logro? No permitiendo que la amargura brote. Y el otro elemento es que causa dificultades. La amargura, cuando está presente, causará dificultades físicas, emocionales, me detendrá espiritualmente, enfermará mi cuerpo, enfermará mi alma. Y lo otro que este texto está diciendo es que sus efectos van a alcanzar a muchos y podría ser que de generación en generación. Déjeme ver dos ejemplos de amargura. Cuando los estudiaba, uno de ellos me causaba una impresión profunda. Caín, allá en Génesis 4, mata a Abel porque dejó que la amargura le dominara. Y yo le preguntaba a la Escritura, ¿qué hizo Abel para que el corazón de Caín se amargara contra él? ¿Qué hizo? Nada. No hizo nada contra Caín, nada. Abel lo que hizo fue presentar su ofrenda delante de Dios y vino con su corazón delante de Dios, pero Caín dejó que una raíz de amargura entrara en su vida, se comparó. En lugar de examinar su corazón, el Señor le pregunta, en primer lugar, surge así la amargura. Andaba cabizbajo. ¿Por qué andas cabizbajo? Le dice el Señor. ¿Por qué tu semblante ha decaído tanto? Y aquí viene el autoexamen para nosotros. ¿Por qué? ¿De dónde dejó que la amargura lo llevara a tal punto que planeó encontrarse con su hermano en un momento y lo mata? ¿De dónde yo puedo caer en una trampa que me lleva a matar, a tener un deseo de venganza? Quiere decir que la amargura no siempre tiene una causa justificada. No siempre la tiene. Caín es un ejemplo de esto. Abel no hizo nada. Solamente que dejó Caín que su corazón se viera expuesto y cayera en esta trampa. El segundo ejemplo es Esaú y su hermano Jacob. Esaú como hermano mayor, el primogénito, el grande, el preferido. El exceso de confianza hace que juegue con los privilegios que tiene. Y vende su primogenitura. Y en un momento su hermano, impulsado por la madre, le roba la bendición del padre. Y esto hace que dentro de él brote una raíz de amargura profunda. Y lo lleva a hacer la siguiente declaración. No falta mucho para que mi padre se muera. Y el día que eso ocurra, terminaré con tu vida. Dios mío. Padre, a ese nivel puede llevarnos la amargura. ¿Sabe qué ocurre? Jacob huye de su hermano y por 40 años cortan la relación. Están distantes. Jacob vive con miedo, con temor de que su hermano venga a matarlo. Esaú se perdió la boda de Jacob, el nacimiento de sus sobrinos. Se perdió la oportunidad de que pudieran soñar juntos y abrazarse juntos, para que al final, en el momento en que él iba a materializar su venganza, y déjeme adelantarle un principio, no importa cuánto usted ejecute la venganza, nada le arrancará la amargura del corazón, sino el perdón. Nada. Ninguna venganza puede satisfacer el deseo que usted tiene dentro de usted. Para que cuando ellos se encontraran, movido por Dios, se abrazan y lloran. Me imagino que en ese momento lloran el por qué perdieron tanto tiempo habiéndose separado. Y seguro Esaú se pregunta, mi vida ha continuado, yo he hecho lo que he hecho, he vivido presa de la amargura y ahora estoy aquí frente a mi hermano a quien amo y veo sus esposas, sus hijos. ¿Dónde estuve yo? Atrapado en el pasado, 40 años atrás, lleno de amargura. La amargura es una actitud que rehúsa perdonar la ofensa. Y como el cáncer va a crecer, va a corromper, va a dañar, va a herir. La amargura es el deseo de venganza. Y la amargura, el deseo de venganza y el odio, escúchelo bien, no logran nada. La amargura, el deseo de venganza y el odio, lo único que hace es consumir todas mis fuerzas. La amargura es un sentimiento de aflicción, de disgusto, de desagrado, de dolor, de angustia, de recelo. Eso produce la amargura. Es una aflicción profunda, un disgusto que me lleva a odiar, que me lleva a tener un dolor, una angustia, un recelo profundo. La amargura a la única persona que daña es a quien la tiene, nada más. A la única víctima que hiere es a quien la posee. Estaba en un congreso de jóvenes hace algunos años y una joven de unos 16 años, de un rostro duro, de músculos tensos y de una mirada fría, estaba ahí mirándome. Nada podía hacer yo, ningún chiste, ni bueno, no cuento buenos chistes yo, pero nada la hacía reírse, nada la hacía tener una expresión agradable, no socializaba con nada. El segundo día me toca estar frente a ella en el almuerzo y le digo, ¿quién le robó la sonrisa? Ella lo entendió claro y ella dijo, tenía 9 años cuando él se fue, no le importa si tenemos que comer o dónde vivir. y me dije que lo odiaría el resto de la vida. ¡Wow! La pregunta que surge es, ¿en qué momento de la vida yo tengo el derecho de levantarme para dejar de vivir como víctima de los errores de los demás y convertirme en constructor de mi propio destino? ¿Sabe tu padre que lo odias tanto? Y de una vez me lo dijo, no sé y no me importa. Es decir, él no me importa. Pero ¿quién es la única víctima de esa amargura y de ese odio? Ella. ¿Le gustará a un caballero elegante enamorarse de esta joven amargada? No. Porque una persona amargada expulsa a todos de su lado. ¿Qué produce la amargura? Desequilibrio emocional. Al punto de que de repente yo estoy hiriendo a los demás y luego me siento mal porque no sé por qué les grito, por qué les hiero, por qué me evaden. Produzco dolor, frustración porque no sé lidiar con esto. Produzco una soledad profunda dentro de mí, relaciones rotas, insensibilidad, inmadurez, rechazo. Rechazo a los demás porque mi corazón está amargado. Me roba la capacidad de socializar, de vivir en paz. Me lo roban, me roba todo aquello que todos necesitamos. Y muchas veces me pregunto, ¿por qué no volvieron? ¿Por qué no me llaman? ¿Por qué no me buscan? Porque nadie quiere estar con alguien amargado. Usted expulsa a las personas de su lado. Usted grita sin sentido, hiere sin darse cuenta. La amargura se extiende a los que están a su lado y no es justo. No es justo. No es justo que yo explote de tal manera que hiero a los que digo más amar. Mateo 6, 14 y 15. Porque si perdonan a otros sus ofensas, también los perdonará a ustedes, su Padre Celestial. Pero si no perdonan a otros sus ofensas, tampoco su Padre les perdonará a ustedes las suyas. Esta parte del Evangelio creo que queremos quitarla. Porque queremos licencia para odiar, pero seguir llamándonos cristianos. Y este texto está diciendo que no se puede, que no puedes amar a Dios a quien no ves si no amas a tu hermano a quien ves. Esto nos obliga, nos impone el mandamiento de tener que caminar y recorrer el camino a la libertad, el camino al perdón. Perdón es renunciar al derecho de herirte por lo que me has hecho. Y vamos a comenzar a trabajar el perdón. ¿Y por qué nos cuesta muchas veces hacerlo? Perdón es renunciar al derecho de venganza que creo me asiste por el agravio que viví contigo. Esa es la razón por la cual yo perdono. Porque necesito libertad, necesito vivir, necesito volver a socializar, necesito tener paz en mi corazón, necesito confiar en la gente. La amargura me roba la paz, me convirtió en alguien que no soy. El no perdonar produce amargura, pero el perdón produce profunda paz. Dos caminos, usted decide. El no perdonar me guía a la amargura, porque retengo el dolor más del tiempo necesario, lo cual va a producir amargura. El dolor retenido más allá de lo que debe ser produce amargura. Por eso yo tengo que sacar dentro de mí el dolor. Por eso Jesús dijo, cuando vayas a dejarte ofrendas y sabes que tiene tu hermano algo contra ti, ve y búscale. Porque nos ha dado el ministerio de la reconciliación. Yo tengo que elegir la paz o la amargura. No puede ser que nosotros dejemos que la amargura domine nuestra vida. Expresiones como esta, una persona que dijo, voy a gastar todo mi dinero para destruirte. Eso es lo que produce la amargura. No se quede atrapado en el pasado, porque le va a robar su capacidad de amar en el presente y de soñar hacia el futuro. Levántese, perdone en el nombre de Cristo Jesús y dese la posibilidad de vivir en libertad. 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Le invito a escuchar el siguiente programa donde compartiré la segunda parte de esta conferencia. Gracias por haber estado con nosotros. Soy Sixto Porras de Enfoque a la Familia.

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0: Palabras de vida. Jehová es mi luz y mi salvación. ¿De quién temeré? Jehová es la fortaleza de mi vida. ¿De quién he de atemorizarme? Cuando se juntaron contra mí los malignos, mis angustiadores y mis enemigos, para comer mis carnes, ellos tropezaron y cayeron. Aunque un ejército acampe contra mí, no temerá mi corazón. Aunque contra mí se levante guerra, yo estaré confiado. Una cosa he demandado a Jehová, esta buscaré, que esté yo en la casa de Jehová todos los días de mi vida, para contemplar la hermosura de Jehová y para inquirir en su templo. Porque Él me esconderá en su tabernáculo en el día del mal, me ocultará en lo reservado de su morada. Sobre una roca me pondrá en alto. Luego levantará mi cabeza sobre mis enemigos que me rodean, y yo sacrificaré en su tabernáculo sacrificios de júbilo. Cantaré y entonaré alabanzas a Jehová. Oye, oh Jehová, mi voz con la que a ti clamo. Ten misericordia de mí y respóndeme. Mi corazón ha dicho de ti, buscad mi rostro. Tu rostro buscaré, oh Jehová. No escondas tu rostro de mí, no apartes con ira a tu siervo. Mi ayuda ha sido, no me dejes ni me desampares, Dios de mi salvación. Aunque mi padre y mi madre me dejaran, con todo Jehová me recogerá. Enséñame, oh Jehová, tu camino, y guíame por senda de rectitud a causa de mis enemigos. No me entregues a la voluntad de mis enemigos, porque se han levantado contra mí testigos falsos y los que respiran crueldad. Hubiera yo desmayado si no creyere que veré la bondad de Jehová en la tierra de los vivientes. Aguarda a Jehová, esfuérzate y aliéntese tu corazón. Sí, espera a Jehová. Salmos 27.
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3: Abramos nuestras Biblias en 1 Corintios capítulo 15 y veamos el capítulo de Pablo acerca de la resurrección. La resurrección de los creyentes es el tema de este capítulo. La Biblia promete una redención del cuerpo, no solo el espíritu, no solo el alma, no solo la persona interior. Romanos 8:23 dice que estamos esperando la redención de nuestro cuerpo. Ahora, Pablo tiene cuatro líneas de argumento. En primer lugar, hay una analogía. Él habla de una analogía para ayudarnos a entender la resurrección. Después él habla de la forma de la resurrección, después él habla de los contrastes y después el prototipo de un cuerpo de resurrección. Comencemos con la analogía en el versículo 36. Necio. Eres necio porque crees que eres inteligente y eres un necio. Escucha lo que tengo que decir acerca de la resurrección. Primero él comienza con una analogía. Es la analogía de la semilla, el plantar semilla que produce algún tipo de resultado en lo que sale de esa semilla. Lo que tú siembras no se vivifica, sino muere antes. Y lo que siembras no es el cuerpo que ha de salir, sino el grano desnudo, quizás un grano de trigo o algo más, ya sea de trigo o de otro grano, pero Dios le da el cuerpo como Él quiso y a cada semilla su propio cuerpo. Esta es una analogía o ilustración realmente clara, poderosa, útil. La semilla es colocada en el suelo, cualquier semilla, toda semilla es colocada en el suelo y muere. Muere, se descompone en el suelo. Y a partir de esa semilla descompuesta, viene una vida de resurrección. Una planta se levanta y esa planta es un tipo de cuerpo muy diferente que el de la semilla. De hecho, usted nunca podría identificar al ver a la semilla cómo se verá el cuerpo resucitado de la planta. Usted no podría saber al ver la planta tampoco cómo se vería la semilla. Hay disolución y hay una diferencia, pero al mismo tiempo hay una continuidad. Una muere y al morir da vida. Es muy diferente de lo que produce. Entendemos que árboles enormes salen de una pequeña semilla. La diferencia no solo está en la forma, sino en el volumen, en las características. Decir que usted no cree en la resurrección del cuerpo no es diferente que decir que usted no cree que un roble puede salir de una semilla, pero es el mismo organismo. La realidad espiritual de nuestra identidad será preservada por Dios y resucitaremos para ser quienes somos con una nueva forma, un nuevo cuerpo. En segundo lugar, Pablo pasa de la analogía a la forma de la resurrección, ahí en el versículo 39. Es increíble reconocer el poder masivo, incomprensible, creador de Dios. No hay dos personas que son iguales, no hay dos plantas que son iguales, no hay dos animales que son iguales, no hay dos flores que son iguales, no hay dos pedazos de pasto que son iguales. Así también es la resurrección de los muertos. No vamos a ser resucitados como una especie de clones que nos vemos todos iguales. Vamos a ser quienes somos de manera única, como un cuerpo difiere de otro, así el cuerpo de resurrección del creyente va a diferir de este cuerpo. Eso es lo que él dijo. Ahora, habiendo dicho eso, hay dos puntos más en los pensamientos de Pablo. Aquí, número 3, hemos visto la analogía en la semilla, hemos visto la forma al ver todos los cuerpos por todo el cielo y la tierra. Los contrastes están en su mente, comenzando en el versículo 42, los contrastes. Esto es muy interesante. Se, hablando de la resurrección de los cuerpos, del cuerpo de resurrección, se siembra en corrupción, un cuerpo perecedero, resucitarán en corrupción, resucitarán en un cuerpo sin corrupción. Se siembra en deshonra, resucitará en gloria. Se siembra en debilidad, resucitará en poder. Se siembra cuerpo animal, resucitará cuerpo espiritual. Hay cuerpo animal y hay cuerpo espiritual. La objeción primordial del griego que negaba la resurrección era que el cuerpo era corruptible y el cuerpo estaba sujeto a descomposición. Entonces Pablo nos está mostrando cómo esto deja de ser un problema en la resurrección mediante una serie de contrastes. Tenemos estos contrastes de manera muy muy clara en los versículos 42 y 43. Sí, lo que murió era perecedero, lo que resucita es imperecedero, lo que murió fue sembrado en deshonra, pero es resucitado en gloria. Sembrado en debilidad, resucitado en poder, sembrado natural o animal, resucitado espiritual. Estos son contrastes. La vida entera para el hombre desde la cuna hasta la tumba está en este temor de corrupción. ¿Qué significa eso? Significa que el primer aliento que usted toma es el comienzo de su muerte. Esto es corrupción. He estado leyendo por mucho tiempo un libro fascinante llamado El Emperador de Todas las Enfermedades. Es la biografía del cáncer, escrito por un doctor médico brillante de la India. Él es un escritor brillante, brillante. Él ha escrito un segundo libro que he comenzado a leer, llamado Genes. Pero en el libro, El Emperador de Todas las Enfermedades, él describe el cáncer. Y él relata esencialmente la historia entera del cáncer y la historia de la batalla en contra del cáncer. Y después de unas 1500 páginas, él llega al final y dice esto: nunca, jamás conquistaremos el cáncer. Nunca. ¿Por qué? Porque él dice, el cáncer es lo que significa ser humano. Es inconquistable, porque es corrupción. Después de todas las páginas de hablar de la historia entera del cáncer, después la historia entera de tratar el cáncer hasta la técnica más moderna en la actualidad, el resumen de su investigación entera dice, no podemos deshacernos de él. Es lo que nos define como humanos. Estamos en el proceso de corrupción. Él dice eso como un incrédulo. Vivimos en este temor a la corrupción. Algo nos va a sacar tarde o temprano. Pero hay una resurrección. Regresa al versículo 42. Entonces, se siembra cuerpo perecedero o corrupto. Literalmente dice, hay una resurrección de un cuerpo imperecedero o incorruptible. Entonces, la vida de resurrección no es solo traer de regreso, como el rabino dijo, algún cuerpo corruptible, sino es resucitar un cuerpo incorruptible. Pedro está hablando de eso cuando él dice de la vida futura del creyente que promete una herencia que es incontaminada, incorruptible, inmarcesible, reservado, guardada en los cielos para vosotros. 1 Pedro 1:4. Así como nuestra herencia es incorruptible, imperecedera, así los que heredamos eso somos incorruptibles, imperecederos. Y en segundo lugar, él no solo dice este cuerpo de resurrección es sembrado un cuerpo perecedero, sino resucitado uno imperecedero. Versículo 43, es sembrado en deshonra, resucitado en gloria. Hay siembra en deshonra, esta es la deshonra de la muerte, esta es la deshonra de la muerte, no importa cuán inteligente sea usted, no importa cuán apuesto sea usted, no importa cuán brillante sea usted, no importa cuán exitoso sea usted, no importa cuánto haya logrado usted, usted comienza a mostrar señales de deshonra, de corrupción. El pecado cobra su factura. El pecado muestra sus efectos y toda su belleza y juventud y brillo y fortaleza y poder e influencia comienzan a desvanecerse y usted va de sea cual sea honra que usted recibió a deshonra. Y si usted ha llegado a preguntarse, por eso simplemente vaya a visitar un lugar para gente mayor y vea algunas de las personas más brillantes y más honorables en un estado de deshonra total. Todos llegaremos ahí a menos de que nuestra vida sea arrebatada antes. El pecado en últimas va a deshonrarnos, va a convertirnos en algo que necesita ser quitado de la sociedad y guardado y encerrado. La vida humana eventualmente se vuelve deshonrosa en ese sentido, en el sentido corporal. Siempre me sorprende asistir a un funeral y ver lo que le hacen al cuerpo para tratar de darle algo de honor, maquillaje, vestir a cadáveres en su mejor ropa de domingo, colocarlos en un ataúd elegante. Sin embargo, todos sabemos que esta es la indignidad definitiva, la deshonra final. Pero, dice Pablo, he resucitado en gloria. He resucitado en gloria. ¿Qué significa eso? En el retrato de eso, Mateo 17, gloria de transfiguración de Cristo. La gloria de transfiguración de Cristo es resucitado en gloria radiante. He resucitado en la manifestación completa de la intención divina en la creación. Esto no significa que seremos como Adán. No, no seremos como Adán antes de que él cayó. Seremos como Adán habría sido si él nunca hubiera pecado. Seremos glorificados. Romanos 8. Él dice eso. A quien él escogió, él justificó y glorificó. Cuando salgamos de la tumba, no habrá deshonra. Seremos todo lo que Dios diseñó que la humanidad fuera cuando la creó. Gloria humana completa, radiando incluso la gloria de Dios, brillando a través de nuestra humanidad redimida y resucitada. Seremos como Cristo en su transfiguración, gloria radiante. Los santos son vistos en retratos en el libro de Apocalipsis, literalmente como radiando luz, vestimentas de luz y gloria radiante. Cuando morimos, somos sembrados en el suelo como una semilla que es perecedera, somos resucitados imperecederos, somos sembrados como una semilla que está en deshonra, somos resucitados en gloria. En tercer lugar, en el versículo 43, somos sembrados como una semilla en debilidad, resucitados en poder. Nadie es más débil que un cuerpo muerto. Incluso somos débiles cuando estamos vivos. Nos debilitamos conforme pasa la vida, estamos sujetos a la enfermedad, al dolor emocional, al fracaso, a las heridas. No podemos cumplir nuestros sueños, no podemos cumplir nuestros deseos, no podemos conquistar nuestras debilidades, no podemos superar nuestras tentaciones. Finalmente, en la muerte, somos totalmente inútiles. Somos sembrados entonces en debilidad. Nada hay más débil que un cuerpo muerto, pero somos resucitados en poder, resucitados en poder. Cuando somos resucitados, no habrá debilidad. Seremos resucitados poseyendo poder eterno, poder divino, el poder que es generado en y a través de nosotros por la vida misma de Dios en nosotros. No más el aguijón de la derrota, no más la amargura de la decepción, no más la vergüenza del fracaso, no más la imposibilidad de ciertos logros y esfuerzos. Viviremos en una esfera de poder y triunfo y victoria. Esa es la razón por la que en el versículo 55, llegaremos ahí más adelante, el versículo 54 dice, la muerte es absorbida en victoria, saldremos de la tumba victoriosos. ¿Dónde está, oh muerte, tu victoria? ¿Dónde está, oh muerte, tu aguijón? El aguijón de la muerte es el pecado, el poder del pecado es la ley, pero gracias sean dadas a Dios, quien nos da la victoria a través de nuestro Señor Jesucristo. Martín Lutero dijo del cuerpo humano, por muy débil que sea ahora, sin poder y capacidad cuando yace en la tumba, será tan fuerte eventualmente cuando el tiempo llegue que no habrá nada imposible para él. Tendrá la mente para hacerlo y será como la luz, dice Lutero, tan ágil que en un instante puede flotar aquí abajo en la tierra o arriba en el cielo, describiendo nuestro movernos de un lugar a otro en los cielos nuevos y en la tierra nueva. Sí, la tumba declara que el cuerpo es sembrado en corrupción, en deshonra, en debilidad y se descompone. No importa cuán grandioso sea el reconocimiento, no importa qué bien vestido esté el cadáver, no importa cuántos adornos hay en el funeral, no importa cuán dulces sean las fragancias, no importa cuán hermosas sean las flores, es muerte, es descomposición, la semilla sembrada. Pero cuando la resurrección venga, de la tumba saldrá para el creyente un cuerpo nuevo. Será un cuerpo resucitado imperecedero, resucitado en gloria y resucitado en poder. Y resumiéndolo en el versículo 44, se siembra cuerpo animal o natural, resucitará cuerpo espiritual. Hay cuerpo animal y hay cuerpo espiritual. Animal o natural significa que pertenece a la carne. Animal o natural significa que pertenece a esta vida. Tiene que ver con la vida actual, es el hombre natural, 1 Corintios 2:14. Para eso es este cuerpo. Cuando vamos a la tumba, vamos sembrando, ese cuerpo está siendo sembrado como un cuerpo natural, un cuerpo diseñado para encajar con esta vida actual. Es psukikon, es psuke, carne, vida natural. Mientras que vivamos sobre la tierra, somos plagados por ser naturales. Por esta razón hay corrupción, deshonra y debilidad. Todo eso es parte del pecado, claro. El cuerpo natural entonces no es apto para la vida venidera. Tiene que ser sembrado, tiene que morir. Para que otro cuerpo pueda salir, no un cuerpo natural, sino que será resucitado un cuerpo espiritual. Esto es un cuerpo que es apto para la esfera espiritual. No un espíritu, sino un cuerpo apto para la esfera espiritual. Y de nuevo, quizás debo leer 2 Corintios 5, me refería a ese pasaje antes. Pablo dice, si este tabernáculo terrenal que es nuestra casa es derribado, tenemos un edificio de Dios, una casa no hecha con manos, eterna en los cielos, es un cuerpo eterno. De hecho, en esta casa gemimos, anhelando ser revestidos con nuestra morada del cielo. Así como habiéndonos vestido de ella, no seremos hallados desnudos. De hecho, mientras que estamos en este tabernáculo, gemimos, siendo cargados, porque no queremos ser desvestidos, sino ser vestidos de tal manera que lo que es mortal será tragado por la vida. Y después él procede a decir, este es el propósito de Dios para nosotros. Rendimos un suque, carne, por un neumático, un somo, un cuerpo que encaja con la esfera espiritual, la esfera en donde Dios mora. Es apto para la vida espiritual. El cuerpo que tenemos ahora está adaptado a este lugar más bajo. El cuerpo que recibimos en la resurrección será adaptado a ese lugar más alto. Es neumático en soma, un cuerpo transformado por el poder que da vida del Espíritu Santo y adaptado para nuestra nueva residencia en el cielo. Será un cuerpo de gloria. Gloria significa que será un cuerpo en donde la manifestación de Dios radiará de nosotros. Poseeremos vida divina en todo sentido. Radiaremos la gloria misma de Dios. Ahora usted se está diciendo a sí mismo, ahora espera un minuto, todavía no sé cómo se va a ver esto. Entonces permítame darle el punto final que Pablo presenta, el prototipo, versículo 45. Así también está escrito, fue hecho el primer hombre, Adán, alma viviente, el postrer Adán, espíritu vivificante. Mas lo espiritual no es primero, sino lo animal, luego lo espiritual. El primer hombre es de la tierra, terrenal. El segundo hombre, que es el Señor, es del cielo. ¿Cuál el terrenal? Tales también los terrenales. ¿Y cuál el celestial? Tales también los celestiales. Y así como hemos traído la imagen del terrenal, traeremos también la imagen del celestial. A Pablo le encanta hacer comparaciones entre Adán y Cristo, y lo hace mucho. Y él lo hace aquí otra vez, comparando a Adán con Cristo, las cabezas de dos familias. Adán, claro, es la cabeza de todos los que son terrenales. Cristo es la cabeza de todos aquellos que son celestiales. Él hace un contraste entre estos dos. Está Adán, quien se volvió un alma viviente, citando de Génesis 2, y él nos ha dado vida natural. Vida que es de la tierra, terrenal. Pero después está Cristo, quien es el postrer o el último Adán, quien se vuelve un espíritu que da vida, quien nos da vida espiritual. Esto es vida celestial. El último Adán nos da vida apta para el cielo, así como el primer Adán nos da

tener que cruzar por el espacio que estaba en medio de esos dos puntos. Él tuvo una gloria en él que era trascendente. Él se movió de la tierra al cielo. Adán, como fue creado originalmente, nos dio a todos nuestra vida natural. Y con ella la muerte. Cristo, resucitado de los muertos, nos da nuestra vida espiritual, incorruptible, glorificada, una vida poderosa espiritual. Pablo, de hecho, dice en Filipenses 3:21, tendremos el cuerpo de su gloria. Ahí está otra vez esa palabra gloria. 1 Juan 3:2, lo veremos tal como Él es, seremos como Él. Diferente, radiante, trascendente, poderoso, sin embargo, se podía tocar y sentir, y Cristo todavía tuvo las cicatrices de las heridas, todavía se le podía reconocer, el mismo Jesús, ¿se acuerda usted de Hechos 1:11? Jesús ascendiendo al cielo, el ángel dijo, este mismo Jesús, quien es tomado de vosotros, vendrá, es el mismo Jesús. Ese es el prototipo para la resurrección. Entonces, todo lo que conocemos acerca del Cristo resucitado es lo que conocemos acerca de nuestros cuerpos de resurrección. De nuevo, ve a Filipenses 3, 20 y 21, cuando pueda. Vea todos los registros en los evangelios de Cristo después de su resurrección y usted verá el prototipo de nuestros cuerpos resucitados. Ahora, llevamos la imagen de Adán, el cuerpo de descomposición, entonces llevaremos la imagen de Cristo, el cuerpo de gloria. Ahora somos terrenales, entonces seremos celestiales. Ahora llevamos la imagen del terrenal, versículo 49, entonces la imagen del celestial. Seremos copias del Señor Jesucristo después de su resurrección. Es simplemente algo increíble darnos cuenta de esto. Qué regalo tan sorprendente y asombroso. Eso va a pasar. Esa resurrección va a pasar cuando nuestro Señor venga. Escuche 1 Tesalonicenses 4. Creemos, versículo 14, que Jesús murió y resucitó. Así también Dios traerá con Él aquellos que han dormido en Jesús. Porque esto os decimos por la palabra del Señor, que los que vivimos y permanezcamos hasta la venida del Señor, no precederemos a aquellos que han dormido. En otras palabras, los muertos resucitarán primero. El Señor mismo descenderá del cielo con grito, con voz de arcángel, con trompeta de Dios, y los muertos en Cristo resucitarán primero. Después nosotros, los que vivimos y permanecemos en el rapto, seremos arrebatados juntamente con ellos en las nubes para encontrarnos con el Señor en el aire, y así estaremos siempre con el Señor. ¿Qué sucede en el rapto cuando todos nos vamos a ir hacia arriba en el aire, aquellos que están vivos y aquellos que están saliendo de las tumbas? Versículo 51 de 1 Corintios 15 nos dice, os digo un misterio, no todos dormiremos, todos seremos cambiados. Todos seremos transformados en un momento, en el abrir y cerrar de un ojo, en la última trompeta, porque la trompeta sonará y los muertos resucitarán imperecederos y seremos cambiados. Y ahí es cuando esto perecedero debe vestirse de lo imperecedero y esto mortal se vestirá de inmortalidad. Eso es cuando la muerte es tragada o absorbida en victoria. Esa es la resurrección. Eso es lo que el Señor tiene preparado para nosotros, un cuerpo apto para la vida completa del cielo, un cuerpo del cual la gloria de Dios radiará, un cuerpo de poder, un cuerpo sin ninguna restricción humana de tiempo o espacio, un cuerpo que puede comer pero nunca necesitar comer, un cuerpo que puede volar y moverse de un lugar a otro de manera libre, un cuerpo sin edad, sin límites de tiempo, un cuerpo que existe en un presente eterno de gozo y paz, que no conoce pasado y no conoce futuro, sino simplemente un momento eterno de paz y gozo. Un cuerpo exaltado para ser capaz de hacer todo lo que Dios diseñó que el hombre hiciera y mucho más allá de lo que podemos imaginar. Un cuerpo totalmente feliz, totalmente contento, totalmente en paz, totalmente satisfecho, en donde no hay dolor, no hay lágrimas, ni tristeza, ni lloro, ni muerte. Un cuerpo de esplendor, descrito como refulgente, como transparente, como brillando como la luna y las estrellas, como el brillo del cielo, como el sol en su fuerza, y como el Señor Jesucristo.

0: Cristo en gloria completa de resurrección. Esta es una promesa sorprendente y asombrosa. Resucitaremos.
1: Hemos aprendido que cuando los creyentes reciban su cuerpo glorificado, no tendrá ningún tipo de deshonra. Parte de la serie El fin no es el fin, aquí en Gracia a vosotros. Esto ha sido todo y en nombre del personal de este organismo, queremos darle las gracias por su tiempo y sintonía, invitándole para que nos acompañe en la próxima edición y juntos desatar la verdad de Dios un versículo a la vez, aquí en Gracia a vosotros.

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1: Buenas noticias. ¿Quién es el que condenará? Cristo es el que murió, más aún, el que también resucitó, el que además está a la diestra de Dios, el que también intercede por nosotros. Romanos 8:34.

El que en él cree no es condenado, pero el que no cree ya ha sido condenado, porque no ha creído en el nombre del unigénito Hijo de Dios. Y esta es la condenación, que la luz vino al mundo y los hombres amaron más las tinieblas que la luz, porque sus obras eran malas. Porque todo aquel que hace lo malo aborrece la luz y no viene a la luz, para que sus obras no sean reprendidas. Mas el que practica la verdad viene a la luz, para que sea manifiesto que sus obras son hechas en Dios. Evangelio según San Juan, capítulo 3, versículos 18 al 21.

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0: Efesios. 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
1: Pues bien, hoy continuamos con nuestra serie Fe que Transforma, la carta a los Efesios, y hoy llegamos al pasaje en los versículos 1 al 13 del capítulo 3 de esta carta del Nuevo Testamento. Abra su Biblia a este pasaje. Abra su corazón a la enseñanza del Espíritu Santo y tenga a mano su cuaderno y su pluma para apuntar sus notas. Ahora empecemos a consideración del tema, unidad.

0: oí de un hombre que fue rescatado de una isla desierta en donde había sobrevivido por 15 años, solo. No había ninguna otra alma por cientos de millas alrededor. Cuando lo rescataron, llevó a sus rescatadores en una gira por su isla. Esa era mi casa, dijo, y esa era mi bodega, y esa otra es la iglesia a la que iba. Uno de los rescatadores preguntó, ¿y qué es ese otro edificio junto a la iglesia? Ah, dijo el hombre poniendo los ojos en blanco, esa es la iglesia a la que solía asistir antes. Y suena divertido, porque la manera en que pensamos de la iglesia no está muy lejos de eso. Leí en la Enciclopedia Cristiana Mundial, hay más de 33,000 denominaciones cristianas en el mundo, todas las cuales deben su origen a una división en la iglesia en algún punto en su historia. Antes de morir, en su oración sumo sacerdotal, Jesucristo oró que sus seguidores puedan vivir como uno, Juan 17, 20 a 23. En el pasaje que estudiamos en esta lección, Pablo les hace acuerdo a los efesios y a nosotros de la importancia de mantener la unidad en la iglesia. Esto fue, obviamente, un tema significativo para Pablo. Ya hemos notado eso debido a las barreras culturales y de otra naturaleza que existían durante ese tiempo. Algunos tal vez se pregunten por qué Pablo dedica tanto espacio en esta carta para hablar de la unidad en esta carta que llamamos Efesios. Pues bien, escribió la carta a la iglesia en Éfeso, que era algo así como el centro en donde el judaísmo y los gentiles se estaban uniendo. A los creyentes judíos se les pedía que unieran fuerzas con los cristianos gentiles, y eso era un reto tremendo para la iglesia. Había mucho conflicto y mucho tira y afloja, y no mucha unidad. Este pasaje hace y responde a la pregunta, ¿qué se hace cuando se tiene dos grupos culturales y solo una iglesia? Dado el número de culturas a las cuales el cristianismo se ha extendido en los pasados 2000 años y el número de grupos en los cuales se ha dividido, es un tema importante y este capítulo ayuda a responder a esa cuestión. Cuando hablamos de unidad, permítame decirle de lo que no estamos hablando. No estamos hablando de unión. Se puede amarrar las colas de dos gatos y echarlos por encima de la cerca, pero les prometo que no estarán en unidad. Tampoco hablamos de uniformidad. Uniformidad es cuando todos se ven exactamente lo mismo. La idea de uniformes viene de la uniformidad. No es unanimidad. Unanimidad es cuando todos concuerdan en cuanto a algo. No es el movimiento ecuménico que se presenta a nuestro mundo actual y en el cual algunos piensan que debemos dejar a un lado todas nuestras distinciones doctrinales y todos se unen y ya está. Eso sería la iglesia. Me encanta lo que C.S. Lewis dice. Ningún arreglo ingenioso de huevos podridos hará jamás una buena tortilla. Deberíamos poner eso por escrito. Así que no es unión, simplemente conectarnos el uno con el otro. No es uniformidad, parecernos exactamente el uno al otro. No es unanimidad, siempre estar de acuerdo el uno con el otro. La unidad viene cuando se tiene el mismo centro, y ese centro es Jesucristo. Alguien me dijo hace mucho tiempo algo que nunca he olvidado. Dice, si te concentras en lo que sabes, tenderás a la desunión. Pero si te concentras en a quien conoces, eso conducirá a la unidad. ¿No es eso un buen pensamiento? Me alegro de saber lo que sé y trato de aprender todo lo que puedo. Me encanta leer, pero es terriblemente fácil, especialmente si uno es maestro, enfocarse en lo que uno sabe y olvidarse de a quien uno conoce. Pero cuando se concentra en a quien uno conoce, continúa preservando la unidad de la iglesia. Efesios capítulo 3, versículos 2 al 13, que es nuestro texto de hoy, es un pasaje interesante, porque el primer versículo es el principio de una oración. Pero la oración en realidad no sigue sino en el versículo 14. Así que, si se tuviera que hacer un diagrama del pasaje, el versículo 1 empieza la oración, y luego hay un paréntesis entre el versículo 1 hasta el 14, y después, en el versículo 14, sigue la oración. Efesios 3, versículo 1 dice, «Por esta causa yo, Pablo, prisionero de Cristo Jesús, por amor de ustedes, los gentiles». Luego, el versículo 14 dice, «Por esta causa, pues, doblo mis rodillas ante el Padre de nuestro Señor Jesucristo». Entre los versículos 1 y 14, hallamos una revisión rápida, un recordatorio de algunos de los temas que Pablo ya ha cubierto en el capítulo 2 de Efesios. Pero el énfasis general de esos versículos es un deseo porque la iglesia esté unida. Pablo empieza considerando el misterio de la iglesia. En Efesios 1, versículo 9, Pablo menciona el misterio de la voluntad de Dios, pero usa el vocablo misterio tres veces de nuevo, en los versículos 3, 4 y 9, con referencia a la iglesia. ¿Qué es el misterio de la iglesia? No es el hecho de que a la iglesia no se la pueda entender, ni tampoco es que la iglesia no haya sido descubierta todavía en nuestro mundo. El misterio de la iglesia es una referencia al hecho de que la iglesia era desconocida en el Antiguo Testamento. No se la menciona en el Antiguo Testamento. Algunos dicen, Israel es la iglesia del Antiguo Testamento. Eso no es así. La iglesia era un concepto desconocido en el Antiguo Testamento. A la iglesia no se la introduce en el Nuevo Testamento, sino en el libro de Hechos de los Apóstoles. Fácilmente se puede decir que la iglesia no es conocida en los Evangelios, Mateo, Marcos, Lucas y Juan. La iglesia se conoce en su esencia en Hechos. En el día de Pentecostés, Pedro predicó un gran sermón y el Espíritu Santo fue derramado sobre todos. La Biblia dice que los que oyeron a Pedro predicar le entendieron como si hablara en su propio idioma y tuvieron la increíble capacidad de repetirlo en su propio idioma. La iglesia es el misterio. Primero, el misterio recibido. Efesios 3, versículo 1. Por esta causa, yo, Pablo, prisionero de Cristo Jesús por amor de ustedes, los gentiles. Esto es lo que necesitas saber. Cuando Pablo fue salvado y se convirtió a Cristo, Dios Todopoderoso le dio una asignación. Su asignación fue ser apóstol a los gentiles. Hablaremos más de eso en unos momentos. Para Pablo, ser apóstol a los gentiles fue todo un reto, porque había pasado gran parte de su vida metiendo en la cárcel a la gente. Ahora Dios le llama a alcanzar a los gentiles con el Evangelio. Escribió la carta a los Efesios mientras estaba preso en Roma. Les dijo, ¿saben por qué estoy preso? Y les dio la respuesta. Dijo, por predicar el misterio de la iglesia. ¿Qué quiere decir con eso? Empezó cuando fue arrestado en Jerusalén por predicar el Evangelio y pensaron que había metido consigo a un gentil en los atrios del templo. ¡Qué terrible que un judío ortodoxo haga eso! Esto enfureció a los dirigentes judíos que atizaron un motín y eso llevó a que los romanos arrestaran a Pablo, probablemente para protegerlo. Así, Pablo menciona el hecho de que está en prisión. Por eso decimos que Efesios es una epístola carcelaria. Pablo la escribió mientras estaba encarcelado. Pero el misterio recibido ahora es el misterio revelado. Versículos 3 al 4. Que por revelación me fue dado a conocer el misterio, tal como antes les escribí brevemente, en vista de lo cual, leyendo, podrán entender mi comprensión del misterio de Cristo. El misterio es que los judíos y los gentiles serían unificados en un cuerpo, lo que nunca antes se había oído. ¿Cómo obtuvo Pablo el conocimiento del misterio de la iglesia? La Biblia dice que fue por revelación divina. Eso quiere decir que el Dios Todopoderoso le dijo directamente lo que iba a hacer. Pablo no podía haber hallado información al respecto en el Antiguo Testamento. ¿Por qué? Porque la iglesia no está en el Antiguo Testamento. Y así, cuando llegó el tiempo en que Dios quería reunir a los creyentes gentiles y a los creyentes judíos, Dios le habló a Pablo, dándole la revelación divina de que él sería el constructor de puentes a fin de que creyentes judíos y gentiles pudieran ser parte del cuerpo de Cristo. Tal vez Dios le reveló a Pablo estas verdades después de su conversión. Al leer su biografía, hay que recordar que hubo un tiempo entre el momento en que fue salvado y que fue al desierto y estuvo ausente. Tal vez fue durante ese tiempo cuando Dios le habló. Dios estaba alistándolo a fin de que cuando llegara el momento pudiera entrar en la brecha y reunir a esas dos comunidades. Efesios 3, versículo 5, dice que esto en otras generaciones no se dio a conocer a los hijos de los hombres, como ahora ha sido revelado a sus santos apóstoles y profetas por el Espíritu. Los profetas a menudo escribieron cosas que no entendían por completo, incluyendo referencias a la salvación de los gentiles. Así que en el Antiguo Testamento, aun cuando no se menciona a la iglesia, periódicamente hubo indicios de que de alguna manera los gentiles a la larga serían incluidos en el plan de Dios. La Biblia dice en Juan capítulo 1, versículos 11 y 12, como saben: a lo suyo vino y los suyos no lo recibieron, pero a todos los que lo recibieron les dio el derecho de llegar a ser hijos de Dios, es decir, a los que creen en su nombre. Así que somos injertados en la iglesia como gentiles debido a este momento en la historia. Luego, el misterio replanteado. Versículo 6. A saber, que los gentiles son coherederos y miembros del mismo cuerpo, participando igualmente de la promesa en Cristo Jesús mediante el Evangelio. Uno de los escritores que leí se llama Max Anders y escribe una declaración útil sobre por qué Pablo vuelve al asunto de la unidad entre judíos y gentiles. Dice: nos cuesta entender por qué Pablo le da tanta importancia a esto, porque no entendemos el grado de separación que existía entre judíos y gentiles. Es como decir que ya no va a haber negros y blancos en África del Sur. Es como decir que ya no habrá católicos y protestantes en Irlanda del Norte. Es como decir que ya no habrá modernistas y conservadores en los Estados Unidos de América. Es como decir que todos estos grupos van a ser uno. Sin peleas ni conflicto, todos uno. Para martillar de nuevo este punto, Pablo replantea tres cosas. Primero, dice que los gentiles son coherederos. Por todo el Antiguo Testamento, los judíos vivían con la expectativa de ser herederos de las promesas que Dios le hizo a Abraham. Ahora Dios, por medio de Pablo, dice que los gentiles van a participar en esa herencia, son coherederos del Evangelio. Y uno casi puede ver a los oyentes judíos atragantándose, tratando de ingerir esto en su espíritu. Luego dice que no son solamente coherederos, sino que también los gentiles son miembros del mismo cuerpo. Antes del tiempo de Cristo y el otorgamiento del Espíritu, para llegar a ser hijo o hija de Dios y ser parte de la familia de Dios, había que convertirse primero en judío. Pero ya no. Ahora los gentiles pueden llegar a ser hijos de Dios, miembros por igual del mismo cuerpo, la familia de Dios. Y Pablo dice también que los gentiles son copartícipes. Los gentiles, según Pablo, participan por igual de las promesas en Cristo por el Evangelio. Todo lo que está asociado con el Evangelio de Cristo ahora no es posesión plena solo de todo judío que cree, sino también de todo gentil que cree. Los dos han llegado a ser uno. Y qué asombroso es eso. Ese fue un momento revolucionario en la iglesia cristiana, damas y caballeros, y de la raza humana. Los judíos, que detestaban en lo absoluto a los gentiles, ahora oyen que se les dice que deben moverse y permitir que los gentiles se sienten en su banca. ¿Qué pensamiento fue ese? Copartícipes con ellos de las bendiciones de Dios. Tenemos demasiadas divisiones, separaciones y tensiones entre grupos en nuestras iglesias, y esto no debería ser así. Recuerdo que un misionero me dijo una vez algo que nunca olvidaré. Tenemos tantos desacuerdos graves. Por lo general es en cuanto a métodos, y por lo general no es doctrina. Pero cuando uno va al campo misionero, no importa si el individuo más allá por la calle es un cristiano carismático o de otra denominación. Si es cristiano, uno tiene comunión con él, porque eso es todo lo que se tiene. Y, ¿saben? Estamos llegando al punto en nuestro mundo que será mejor que nos llevemos bien con otros cristianos, porque es todo lo que tenemos. Estamos juntos en esta familia, y ponerse a discutir por algún detalle de práctica en la iglesia puede impedirnos la bendición de Dios. Pablo martilla esto a fin de que no lo olvidemos. Ahora Pablo empieza una segunda parte de su consideración, tratando de ayudar a los efesios a entender por qué deben prestarle atención, y considera el ministro a la iglesia, quiero decir. Si alguien está sentado allí oyendo todo este discurso revolucionario de Pablo, probablemente piensa: ¿quién se piensa que es al decirnos esto? ¿Por qué debemos darle oídos? Así que Pablo va a darnos algunas razones por las que debemos escucharle. En primer lugar, dice que fue constituido. Versículo 7. Es de este evangelio que fui hecho ministro, conforme al don de la gracia de Dios que se me ha concedido según la eficacia de su poder. ¿Cómo obtuvo Pablo el derecho para decir lo que estaba diciendo? Por la gracia de Dios. Pablo no escogió voluntariamente participar en este ministerio. Quiero decir, Pablo nunca se hubiera ofrecido como voluntario para este ministerio. Era uno de los grandes judíos de su día. Su pedigrí como judío aparece en la Biblia más de una vez. Había nacido en el lugar correcto, en el tiempo correcto. Tuvo los padres correctos y se sentó bajo el rabino correcto. Tenía todas estas cosas y Dios le había dicho, Pablo, lleva el evangelio a los paganos. Él no lo había hecho por sí mismo. La Biblia dice que lo hizo porque fue constituido para eso. Dios le dijo que lo hiciera. Permítame hacer una pausa aquí por un momento, damas y caballeros, y decir que si va a entrar al ministerio, asegúrese de haber sido llamado, asegúrese de haber sido constituido. De no ser así, para empezar, no durará mucho tiempo. Si usted entra al ministerio y no está seguro de que Dios lo ha puesto allí, lo abandonará pronto. Es evidente que eso es lo que está sucediendo, porque en las iglesias que forman la Convención Bautista del Sur, el término promedio de un pastor es menos de 2 años. Van a una iglesia por 2 años. ¿Por qué se van? Tal vez porque algunos no se sienten llamados. Alguien dice, ah, es muy bueno ser pastor. ¿Saben algo? Tal vez deberíamos conversar. Es maravilloso cuando Dios lo llama a uno a ser pastor, pero no es algo que se pueda tomarlo a la ligera. Recuerdo lo que mi padre me dijo cuando le dije que pensaba que Dios me estaba llamando a pastorado. Me dijo, David, asegúrate de que eres llamado, porque si no eres llamado, cuando surjan los primeros problemas no podrás hacerles frente. Han habido algunas ocasiones en mi vida cuando he mirado al cielo y le he dicho a Dios algo como esto, no quiero estar aquí, no quiero hacer esto, voy a quedarme solo porque no quiero que se me eche de menos en el cielo. Y me quedé. Ese es el tipo de valentía que exige ser pastor. Y allí es donde estaba Pablo. Pablo fue constituido para hacerlo. No estoy seguro de que tenía una sonrisa en todo esto. No solo que fue constituido, sino que la Biblia dice también que fue ungido. Oigo a la gente hablar de que alguien es ungido. Alguien entona un gran canto en la iglesia y dicen, ah, ese canto estuvo ungido. ¿Qué es lo que eso significa para la mayoría de personas? Que fue bueno, fue un buen canto y una buena interpretación de la canción. Otros dicen que el pastor predicó un sermón ungido. Los sermones no son ungidos, solamente las personas son ungidas. Pero, ¿qué significa ser ungido? Pablo nos da un indicio aquí. En el versículo 7 dice, es de este evangelio que fui hecho ministro, conforme al don de la gracia de Dios que se me ha concedido según la eficacia de su poder. Cuando uno percibe el poder de Dios en alguien, cuando están cantando o diciendo que tienen un sentido de participación divina, uno puede decirle, ese fue un momento de unción, ese fue Dios obrando por medio de él o ella. Si usted sirve al Señor por algún tiempo, tendrá algunos momentos como estos. Pablo dice, les estoy dando este mensaje de unidad, no solo debido a que fui constituido, sino también porque fue ungido para hacerlo. Algo que siempre me ha encantado de Pablo es que fue una persona magnífica. Muchos piensan que Pablo fue la persona más importante que ha caminado sobre esta tierra, aparte de Jesucristo. Pablo nos dio 13 libros de la Biblia. Sin eso, no sabríamos gran cosa acerca de lo que hacemos. Él todavía vive en nuestros corazones y vidas. Estudiamos sus palabras, leemos sus cartas y recibimos bendición. Fue ungido. Pero Pablo no piensa en sí mismo. No se impresionaba consigo mismo. De hecho, lo próximo que dice es que no solo fue constituido y ungido, sino que también estaba asombrado. Estaba asombrado de que Dios le permitiera hacer lo que estaba haciendo. Después de pensarlo a cabalidad y después de que comprendió la importancia de su mensaje, dijo, a mí, que soy menos que el más pequeño de todos los santos, se me concedió esta gracia, anunciar a los gentiles las inescrutables riquezas de Cristo. Se había opuesto en un tiempo debido a la división cultural, pero cuando Pablo empezó a darse cuenta de que Dios le había dado el privilegio de extender sus manos y reunir a judíos y gentiles, se dio cuenta de lo increíble que era ese llamamiento. Quedó asombrado de que Dios le hubiera confiado a él este llamamiento en particular. Dijo, yo soy el más pequeño de todos los santos. ¿Cómo fue que se me permitió hacer esto? Me gusta la forma como un comentarista lo dice. Aquí Pablo estira el idioma. Toma la palabra griega que se traduce menos que o más pequeño y añade un sufijo que es imposible lingüísticamente, y así resulta con una palabra que dice que él es el menos que menos. Era menos que el menor de todos los apóstoles. Algunos piensan que está haciendo un juego de palabras con su nombre en latín, Paulus, que significa chico o pequeño. Así que está diciendo, ¿a quién escogió Dios para que reuniera a judíos y gentiles? Escogió a Pablo el pequeño. Pablo el pequeño fue el que fue colocado en ese lugar. Usted tal vez piense que no es digno de servir al Señor. Yo pienso eso a menudo. Ninguno de nosotros es digno. La Biblia dice que no somos dignos, pero el Dios Todopoderoso nos ha considerado dignos. Pablo fue hecho digno de hacer esto, aunque él mismo no consideraba que era digno. Dijo, soy menos que el más pequeño de todos los apóstoles, menos que el menor. ¿No es asombroso que Dios usa ocasiones cuando pensamos que hemos fracasado de manera miserable para mostrarnos su gracia? Quiero decir que de no ser así, no les contaría una experiencia de lo que es ser pastor y pensar que ha predicado el sermón más grande de la vida y nadie dice media palabra. Uno pasa al frente, barbotea unas cuantas cosas y luego se va y alguien dice, uno de los más grandes sermones que jamás has predicado. Y uno piensa, ¿asististe a la iglesia hoy? Así son las cosas. Hace más de 30 años, después de hablar a un grupo de universitarios en Nueva Jersey y pensar que lo había echado todo a perder, me fui a casa muy deprimido. Le dije a mi esposa, nunca permitas que acepte otra invitación para hablar a universitarios, eso está fuera de mi mundo. Y había presentes unos cuantos profesores, para colmo, pensaba que nada había sucedido. Pero un hombre se me acercó hace poco y me explicó que había estado entre los universitarios que asistieron esa noche y allí le había entregado su corazón a Cristo. Luego había ido al seminario y desde entonces era ministro. Lo mismo que uno piensa que no funciona, a menudo lo hace. Y es así, porque, y esto es lo que tiene que entender, Dios hace su mejor obra, no por nuestra fuerza, sino por nuestra debilidad. Cuando somos débiles, entonces Él es fuerte. Cuando somos fuertes, o pensamos que somos fuertes, tal vez no seamos tan fuertes como pensamos que lo somos, porque si uno piensa que es fuerte, no deja lugar para Jesús, y entonces, cuando trata de hacer algo, no impacta a nadie. Pues bien, gracias por acompañarnos para el tiempo de enseñanza hoy. En este programa hemos considerado el tema unidad, estudiando en qué consiste la unidad de la Iglesia que estableció Jesucristo. El día de mañana continuaremos con la segunda parte de este mensaje y consideraremos el ministro de la Iglesia y la misión de la Iglesia. Esperamos que nos acompañe. Gracias de nuevo por su sintonía y esperamos verle por esta misma estación y a esta misma hora el día de mañana.
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2: A Juan José le estaba yendo muy mal en el negocio. Los clientes ya no venían y se iban con la competencia. Juan José estaba desesperado porque no tenía la menor idea de lo que podía hacer para salvar aquel negocio que había sido la fuente de vida para 3 generaciones. Su abuelito lo había fundado, su padre lo había mantenido y ahora por herencia él lo había recibido. Los hijos de Juan José, precisamente, estaban estudiando administración de negocios en la universidad. Un día, hablando con su padre, le propusieron nuevas ideas, nuevos planes, nuevos métodos, nuevos desafíos para correr aquel negocio que tanto significaba para este buen hombre. Pero Juan José reaccionó mal, se enojó, rechazó contundentemente las ideas y los planes de sus hijos. Su decir era: este negocio ha funcionado muy bien por más de 50 años, no hay ninguna razón para cambiarlo ahora. Mi amiga, mi amigo, no hay peor ciego que el que no quiere ver. Ese era el defecto de Juan José. No quería darse cuenta que los tiempos cambian y que con los tiempos nuevos vienen oportunidades nuevas. ¿Sabías que fueron los suizos los que inventaron el reloj digital, pero que sus relojeros lo rechazaron totalmente, y que fueron los japoneses los que se aprovecharon de esa ganancia? Fíjate que la Oficina de Patentes de los Estados Unidos iba a cerrar a fines del siglo XIX porque decían que ya nada nuevo se iba a inventar. El pensamiento congelado, el que no avanza, el que no cree, es la antesala del fracaso. Uno, si quiere triunfar, debe estar seguro que es receptivo a las nuevas ideas que surjan. Y hay una idea nueva, fresca, actual, de avanzada, que no envejece, porque el que la dio tampoco ha envejecido. Esta es la idea, el pensamiento y sobre todo la vida práctica del Evangelio de Cristo. Todas las otras ideas humanas hoy se conservan acumulando polvo en las páginas de libros de historia, pero el Evangelio sigue siendo nuevo, sigue siendo actual, sigue siendo la única respuesta a toda necesidad humana. Mi amiga, mi amigo, si lo has probado todo o no has probado nada, yo te invito a que ahora le des una oportunidad al Señor Jesús. Él dijo que había venido a buscar y salvar todo lo que se había perdido. También dijo que Él había venido para traer vida y traerla en abundancia. Tú necesitas ambas cosas, ser salvado y tener una vida abundante. Deja que una nueva idea y una nueva vida te saquen de la rutina sin rumbo que ahora vives. Cristo tiene el poder y amor para hacer de ti y de tu familia personas totalmente nuevas. Hoy es el día de salvación, el día de un nuevo comienzo. Las cosas viejas quedan atrás. Todas en Cristo son hechas nuevas.
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0: 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Aunque la higuera no florezca, ni en las vides haya frutos, aunque falte el producto del olivo, y los labrados no den mantenimiento, y las ovejas sean quitadas de la majada, y no haya vacas en los corrales, con todo, yo me alegraré en Jehová, y me gozaré en el Dios de mi salvación. Jehová, el Señor es mi fortaleza, el cual hace mis pies como de ciervas, y en mis alturas me hace andar.
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2: Hola, soy Sixto Porras de Enfoque a la Familia y quiero darle la bienvenida al programa de hoy. En esta ocasión voy a presentarle la segunda parte de la conferencia que impartí, Venciendo la Amargura. Disfrútela. ¿Qué produce la amargura? Desequilibrio emocional. Al punto de que de repente yo estoy hiriendo a los demás y luego me siento mal porque no sé por qué les grito, por qué les hiero, por qué me evaden. Produzco dolor, frustración, porque no sé lidiar con esto. Produzco una soledad profunda dentro de mí, relaciones rotas, insensibilidad, inmadurez, rechazo. Rechazo a los demás, porque mi corazón está amargado. Me roba la capacidad de socializar, de vivir en paz. Me lo roba, me roba todo aquello que todos necesitamos. Y muchas veces me pregunto, ¿por qué no volvieron? ¿Por qué no me llaman? ¿Por qué no me busca? Porque nadie quiere estar con alguien amargado. Usted expulsa a las personas de su lado. Usted grita sin sentido, hiere sin darse cuenta. La amargura se extiende a los que están a su lado y no es justo. No es justo. No es justo que yo explote de tal manera que hiero a los que digo más amar. Mateo 6, 14 y 15. Porque si perdonan a otros sus ofensas, también los perdonará a ustedes, su Padre Celestial. Pero si no perdonan a otros sus ofensas, tampoco su Padre les perdonará a ustedes las suyas. Esta parte del Evangelio creo que queremos quitarla, porque queremos licencia para odiar, pero seguir llamándonos cristianos. Y este texto está diciendo que no se puede, que no puedes amar a Dios a quien no ves, si no amas a tu hermano, ¿a quién ves? Esto nos obliga, nos impone el mandamiento de tener que caminar y recorrer el camino a la libertad, el camino al perdón. Perdón es renunciar al derecho de herirte por lo que me has hecho. Y vamos a comenzar a trabajar el perdón. ¿Y por qué nos cuesta muchas veces hacerlo? Perdón es renunciar al derecho de venganza que creo me asiste por el agravio que viví contigo. Esa es la razón por la cual yo perdono, porque necesito libertad, necesito vivir, necesito volver a socializar, necesito tener paz en mi corazón, necesito confiar en la gente. La amargura me roba la paz, me convirtió en alguien que no soy. El no perdonar produce amargura, pero el perdón produce profunda paz. Dos caminos, usted decide. El no perdonar me guía a la amargura, porque retengo el dolor más del tiempo necesario, lo cual va a producir amargura. El dolor retenido más allá de lo que debe ser produce amargura. Por eso yo tengo que sacar dentro de mí el dolor. Por eso Jesús dijo, cuando vayas a dejarte ofrendas y sabes que tiene tu hermano algo contra ti, ve y búscale. Porque nos ha dado el ministerio de la reconciliación. Yo tengo que elegir la paz o la amargura. ¿Por qué no perdonamos? ¿Por qué muchas veces no perdonamos? La razón principal por la cual decidimos no perdonar es porque si renunciamos a la amargura, al deseo de venganza, siento que el otro queda sin castigo y merece castigo por lo que hizo. No deseamos que el otro quede impune. No deseo renunciar a mi deseo de venganza Porque reteniendo la amargura dentro de mí, siento que estoy castigando y haciendo justicia a la otra persona porque no merece mi perdón. El perdón no se otorga en función de la otra persona. El perdón no se otorga si viene arrepentido. Si viene arrepentido de rodillas y me pide perdón, entonces yo pienso si lo perdono. Me han dicho varias veces. Si no se arrepiente, ¿cómo usted cree que lo voy a perdonar? El perdón no se otorga en función de la otra persona. Se otorga en función de usted, que es esclavo de la amargura. Se otorga en función de que yo me quedé atrapado en el pasado, hace 40 años, y no puedo disfrutar mi presente. No soy libre. Vivo con un deseo de venganza. Pero mire lo que dice la Escritura en Romanos 12, 19. Romanos 12, 19. Esto es fascinante, esto es bueno. Esto nos ayuda a alivianar la carga. No tomen venganza, hermanos míos, sino dejen el castigo en las manos de Dios. Porque escrito está: mía es la venganza, yo pagaré, dice el Señor. No tomen venganza, porque el deseo de venganza lo único que produce dentro de mí es amargura. Déjeme llevarle al punto: ¿qué no es perdonar? Porque a veces nos cuesta comprender lo que significa. Vengamos a qué no es perdonar. No es perdonar aprobar lo que se hizo. Juan 8:11 dice: ahora vete, le dice a la mujer adúltera, y no peques más. No significa que no pasó nada, claro que pasó algo. Tampoco significa justificar el hecho. No significa que yo justifique el hecho, lo que está malo está malo. Tampoco implica pasar por alto las consecuencias legales. Si se cometió un delito, debe denunciarse. Pero el ejemplo que aplica ahí, cuando yo he perdonado, si yo voy de testigo al juicio, puedo ir al juicio sin amargura y sin resentimiento dentro de mí. Esa es la meta. Pero si se cometió un delito, debe denunciarse. No puedo pasar por alto lo que es un delito. Tampoco es negar el hecho que ocurrió. Eso produce más dolor dentro de mí. Vivir como si nada hubiese ocurrido. No, precisamente porque ocurrió y precisamente porque estoy herido, tengo que recorrer el camino del perdón. Perdonar no significa olvidar. El término olvidar, cuando la Biblia dice olvidado tus pecados, es los he dejado sin efecto. Los tiré al fondo del mar y nunca el infierno podrá utilizarlos para acusar tu vida, porque mis llagas son el sacrificio y el pago por tus faltas. Yo soy libre. Perdonar no significa olvidar. Significa que cuando yo sostengo la decisión de perdonar dentro de mí y la sostengo en el tiempo, con el tiempo, voy a recordar aquel hecho. Y de repente, porque sostuve el perdón en el tiempo, esto produjo dentro de mí un nuevo sentimiento, y en lugar de lágrimas casi cuento la historia como si fuese la historia de alguien más, porque ya no duele. Pero no significa que yo olvide, porque muchas veces me dicen: pero ¿cómo olvidar lo que me hizo? No significa que olvide, significa que deje de doler. Eso significa. Ese es el objetivo del perdón, que deje de doler, que ya no me duela, que yo ya no viva como víctima, que ahora levante mi rostro en la libertad, que ya no tenga la necesidad de cruzar la acera, que Dios me libertó de tal manera que puedo darle mi mano y bendecirle en el nombre de Jesús. No significa fingir que no he sido herido. Claro que fui herido, claro que duele, claro que la traición duele. Y déjeme decirle, debí haberlo introducido antes, todos vamos a ser heridos, todos vamos a ser decepcionados, todos vamos a ser lastimados, por lo tanto, todos tenemos que recorrer el camino del perdón. Es precisamente porque soy consciente de la herida que tengo, que me impone recorrer el camino al perdón, el camino a la libertad, el camino al perdón. Es abandonar mi amargura. Esa es la idea. es abandonar mi amargura. Efesios 4, 31 y 32. Orden, imperativo, no sugerencia. Si usted quiere vivir una vida cristiana plena, donde la gracia y el fruto del Espíritu se manifieste, observe la orden, abandonen toda amargura, abandónelo. Ira, enojo, gritos y calumnia. Este es el pacto que debemos de hacer en casa. Vamos a abandonar toda amargura, toda ira, todo enojo, todo grito, toda calumnia, toda forma de malicia. Vamos a abandonarla. Más bien, vamos a ser buenos, bondadosos, compasivos los unos con los otros, perdonándonos mutuamente. Y pone el estándar. Así como Dios nos perdonó en Cristo a nosotros. ¿Sabe una cosa? Conociendo totalmente su vida de principio a fin y conociendo mi vida plenamente, decidió ir a la cruz. Jesús no se jugó un chance con usted. Lo ama y me ama como soy. Y conoce desde el primer día hasta el último día. Conociéndolo, teniendo conocimiento de todo, Él me ama y me dice: recorran el mismo camino a la libertad, recórrenlo. Jesús nos da ejemplo. Cada vez que leo Lucas capítulo 22 y veo la negación de Pedro, cuando Jesús le advierte a Pedro que lo va a negar, mas Jesús lo mira a los ojos y le dice: mas yo he intercedido para que tu fe no falte, Pedro. Y tú, una vez vuelto a casa, confirma la fe de tus hermanos. En el momento en que Pedro está negándolo tres veces y el gallo canta, estando él en el patio y Jesús en la sala, empezando el primer juicio que lo llevaría a la cruz, con el peso de la historia de la humanidad, Jesús se devuelve y dirige la mirada a Pedro. Y siempre me pregunto, ¿qué había en esa mirada que lo movió al quebranto? Posiblemente la mirada le decía, y los labios balbuceaban: Pedro, te amo. Aunque me hayan negado, nada ha cambiado en mi corazón. Esa es la actitud que debe haber dentro de mí. Ayúdame, Jesús. Ayúdame, Señor. No puedes hacer cualquier cosa. Nada ha cambiado dentro de mí. La otra escena que me cautiva es cuando Judas argumenta con quienes había vendido por 30 piezas de plata a Jesús. Les dice: a quien yo le dé un beso, ese es. Y cuando se acerca a besar a Jesús, se acerca a besarlo porque lo hacía siempre, se acerca a besarlo porque era de los íntimos, se acerca a besarlo porque era permitido. Yo creo que Jesús lo abraza y Judas siente el abrazo de Jesús. Judas sabe que él sabe. Y luego que lo abraza, lo mira a los ojos. Y Jesús le dice a Judas: ¿qué tienes conmigo, amigo? Déjame decirte algo. No importa lo que hagas, nada de lo que hagas cambiará el lugar que tienes dentro de mí. Dame ese corazón, Señor, dámelo. Dámelo para vivir así en casa, para sustituir el grito, para sustituir para el trato indigno a la otra persona. El otro día escuchaba a una pareja y ella decía: es que este es un vago, un irresponsable, no sirve para nada. Dijo: ¿y usted qué dice? ¿Que esta es una amargada? ¿Y qué dicen sus hijos? El menor, el de 18, nos mira peleando y dice: no peleen, ámense. ¿Qué le diría usted a ellos? ¿Quieren solucionar los problemas? Deje de intentar que el otro cambie. Sane su corazón.
3: Nosotros tenemos que recorrer el camino del perdón y no dejarnos atrapar por las mentiras que nos pueden aferrar a la amargura, al deseo de venganza, o bien alejarnos de personas con las que debemos reconciliarnos. No tenemos por qué vivir distantes. Nosotros tenemos todo el derecho de volvernos a acercar a las personas que amamos y dejar nuestro orgullo a un lado. Descubra la razón que le impide perdonar. Podría ser orgullo, podría pensar que no es justo. Efectivamente, perdonar no es justo y es necesario que nosotros recorramos el camino del perdón para descubrir nuestra propia libertad. 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Gracias por haber estado con nosotros el día de hoy y le invito a que nos acompañe en el siguiente programa, donde estaré dando la última parte de esta conferencia. Soy Sixto Porras, de Enfoque a la Familia.

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5: Quizás el Señor no pueda obrar más en cuanto al avivamiento por la falta de unidad de su cuerpo. Un cuerpo dividido es un contrasentido. Una iglesia dividida es una contradicción.

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1: En Dinámica 3, con 32 minutos.

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4: A Juan Pablo Duarte, nacido el 26 de enero de 1813 de padre español y madre dominicana, se le considera como el fundador de la República Dominicana, porque con su prédica y bajo su dirección, entre 1833 y 1844, se preparó el movimiento que dio efectividad y perdurabilidad a la emancipación proclamada en 1821. Su obra de apóstol y libertador lo señala como personaje dotado de extraordinarios atributos de acción eficaz para que aquel milagro se produjera. Sin embargo, la imagen de Duarte que se ha impuesto hasta ahora es la de un soñador, casi la de un iluso. Se debe a que en Duarte es particularmente luminosa y conmovedora la faceta del que amó por amor, del que no supo odiar, del que se sacrificó por dar libertad a un pueblo sin aspirar a nada para él, del que perdonó las ofensas e injusticias, de quien prefirió el camino de la renuncia. Estas características apasionantes han determinado que el Duarte más conocido sea el de la entrega de todo el patrimonio familiar a la causa de la libertad, el de la negativa a ser proclamado presidente en lugar de llamar a elecciones, el de la renuncia a toda lucha por posiciones personales o de grupos una vez alcanzada la independencia. Esta es sin duda su faceta más elevada, la más gloriosa y luminosa, pero no la única. El fundador de la República Dominicana no es solo el apóstol intransigente de un ideal de independencia absoluta que aparecía utópico por lo difícil de las circunstancias. Es también el caudillo fogoso y valiente, con visión profética, denuedo, dinamismo, desenvoltura y tacto, que antes de 1844 transformó una colectividad sufrida, pasiva, escéptica y resignada en una fuerza expansiva que supo imponer su derecho a la libre determinación. En este artículo que tituló La faceta dinámica de Duarte, el doctor Pedro Troncoso Sánchez, distinguido historiador, filósofo y escritor dominicano, traza un cuadro muy humano en el que describe las cualidades morales y espirituales del máximo prócer dominicano. Al describir a Duarte como soñador, fundador, predicador, libertador, apóstol, caudillo y profeta, Troncoso Sánchez lo califica de un modo semejante al que se caracteriza a Jesucristo mismo en las Sagradas Escrituras. Así como Duarte, también Cristo nos amó en lugar de odiarnos, se sacrificó por darnos libertad y perdonó nuestras ofensas e injusticias, prefiriendo el camino de la renuncia. Pues al igual que Duarte fue dotado de extraordinarios atributos de acción eficaz para que se produjera el milagro de la independencia de los reinos de Haití y España, Cristo nos ha dotado de la extraordinaria acción eficaz de su sangre derramada en la cruz en nuestro lugar para que se produzca en nosotros el milagro de la independencia del reino del maligno. Más vale que hagamos uso de nuestro derecho de la libre determinación con que nos creó Dios, proclamando a Cristo como presidente de nuestra vida. De hacerlo así, conoceremos la verdad en carne propia, y esa verdad nos hará realmente libres.
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3: A veces los recuerdos de la infancia nos arrastran a lugares oscuros donde la tristeza y el dolor parecen no tener fin. Es difícil mirar atrás cuando esos momentos nos marcan profundamente. La soledad se convierte en nuestro único compañero y la calle se vuelve más familiar que cualquier hogar. La falta de amor y atención puede sumergirnos en un abismo de desesperanza, donde las decisiones erradas parecen la única salida y el dolor se disfraza de consuelo en formas como las drogas y la violencia. La clave, mis amigos, está en comprender que aunque nuestro pasado nos haya dejado huellas profundas, nunca es tarde para reescribir nuestra historia.

0: Historias que cambian el corazón. Soy su amigo Heriberto Ayala y hoy tengo el privilegio de presentar a un amigo que ha atravesado un gran dolor en su vida. Hubo un momento en el que ya no quería seguir viviendo. Pero un día, como él dijo, Jesús lo encontró en la calle y desde entonces comenzó a experimentar un cambio en su vida. Le damos la bienvenida a Jared. Es un placer tenerte con nosotros, Jared. Por favor, comparte un poco sobre ti.
1: Hola, bendiciones, mis queridos hermanos y hermanas. Soy Jared Prudot, pues soy aquí de Tegucigalpa, Honduras, y soy un hombre de fe. Estoy rodeado con mi familia, con mi esposa, con mis hijos. Tengo 18 años de estar con ellos. Estamos construyendo una familia basada en esos valores, en esos principios cristianos y la fe en alto, ¿verdad? Que es lo más importante que pueda reinar en nuestros hogares.
0: ¿Podrías comentarnos cuáles son las experiencias que has vivido con esa familia de los hermanos, los padres, esa infancia, algunos recuerdos, Jared?
1: Gracias, hermanito, porque eso me lleva ya a mis días cuando iba a la escuela descalzo, iba a la escuela con cuadernos costurados. Escucha bien, hermanito, eso es tremendo. Me hiciste ir al pasado, cuando llevaba mis útiles escolares en una bolsa. Realmente fue una época muy pobre, de mucha escasez en mi familia, ¿verdad? Éramos bastantes. En mi casa, mi abuela tiene 5 hijos, ¿verdad? Pues nosotros éramos en ese entonces 3 nietos, y mi mamá pues nos dejó abandonados de 4 años con nuestra abuela, y nuestro padre a los 4 años pues también se va y nos dejan. Mi infancia fue muy triste y realmente me gustaría contar algo diferente, pero esa fue la realidad que viví en ese tiempo. Desde los 9 años comencé a trabajar, ¿verdad? En haciendo, por ejemplo, esto, adobes, ¿verdad? Con tierra, ladrillos. Comencé a trabajar de muy temprano, jalando leña, jalando agua, llevando dinero a la casa, de repente ayudante de un albañil, ¿verdad? O sea, la situación en mi casa fue bien, bien triste, pero todo eso me ayudó, hermanito.
0: ¿Cómo ha influenciado esta experiencia más adelante en tu vida de una manera negativamente y tal vez de una manera positivamente también? ¿Cuál ha sido esa influencia?
1: Bueno, en la parte negativa fue porque, digamos, eso yo no lo esperé. Nadie se espera nacer en una familia humilde, pobre, ¿verdad? Y para mí fue muy mal porque yo sentí el bullying. La burla de mis compañeros, de mis amiguitos, de las personas. En cada esquina encontraba un papá que me maltrataba. Fue mal. O sea, para mí la infancia realmente, no me gusta recordarla, ¿verdad? Por esas situaciones de que me recuerdan cosas malas, pues. Y la verdad es que eso para mí no fue bueno en ese tiempo, ¿verdad? Pero cuando ya tengo el encuentro con Dios, yo me doy cuenta por qué razón yo pasé esa situación. Entonces, al final, todo ayuda para bien, como dice la palabra. Eso me ayudó porque fue prácticamente mi escuela. La calle se convirtió en mi escuela porque en la calle yo aprendí de todo. Ahí uno aprende de todo. Por ejemplo, yo no esperé nunca estar en las drogas, pero la situación me llevó a las drogas, ¿verdad? La soledad, la falta de amor, la falta de atención. Entonces yo me meto al mundo de las drogas, del alcoholismo, me meto a todo, pues, a todo lo que es violencia, todo eso, hermano. O sea, todo lo probé. En ese tiempo había malas pandillas. No me convertí en un malero, pero sí anduve con ellos ahí haciendo cosas que no eran correctas. Y yo todo eso yo no lo sabía porque, pero sí me afectó en una manera. En mi crecimiento espiritual, no tuve crecimiento espiritual, no iba a la iglesia en ese momento, solo de vez en cuando iba así, pero no había una conexión con Dios. O sea, negativamente, espiritualmente, no estaba yo bien con el Señor.
0: Jared, diríamos entonces, esa experiencia negativa en la infancia, todo lo que estaba describiendo, también el paso por el acoso escolar o el bullying, han influenciado de una manera negativamente en su vida, y usted buscaba llenar ese vacío. ¿Eso es lo que nos estaba diciendo?
1: Correcto. Cuando uno está joven, uno pierde identidad, uno no sabe quién es, uno no sabe para dónde va, uno no hay identidad. O sea, yo perdí mi identidad, yo no sabía quién era. yo no sabía quién era. Yo tenía 15 años sin saber quién era, a los 16 tampoco, a los 17, a los 18, a los 20. Yo vine a madurar ya cuando ya tengo mi hijo, mi esposa, pero mientras uno es joven, uno no madura, uno hace y deshace, hermano, porque uno no tiene sentido en la vida, no le haya sentido a la vida, y peor cuando uno viene de una familia desintegrada, pues, porque mi mamá por un lado, mi papá por otro lado, mi abuela por allá, o sea, mi familia se desintegró prácticamente, y yo vivía solo, donde me caía en la noche, ahí me dormía con mis amigos, con mis primos, realmente un desorden. Yo tuve muchas veces ganas de matarme. A mí me caían mal las navidades, los abrazos, los años nuevos. Para mí todo eso era mentira. No odiaba a Dios, porque sí tenía un temor a Dios, pero un respeto al Señor, pero no creía. No creía en los cristianos, no creía en la gente de Dios, no creía en el amor. Así lo voy a decir. No creía en el amor.
0: ¿Cuándo llegaste a encontrar realmente esa nueva identidad? Porque nos decía que no tenía identidad, que perdía prácticamente todos los sueños, todo el enfoque de una vida joven. ¿Cuándo llegaste a tener esa nueva identidad y por sobre todo ese encuentro personal con Jesús para que hoy nos pueda venir a contar su historia aquí, Jared?
1: Como yo estaba en la calle me encontró. Entonces, yo no lo busqué, él me encontró, ¿verdad? Porque uno no lo busca a Dios, es mentira. Un joven de esa edad mía no lo buscaba, yo no lo buscaba, más bien le huía. Había un programa de televisión, no quería escuchar. Había un programa de radio, no quería saber. Porque para mí, realmente Dios en algún momento, yo lo sentía que había sido culpable de todo mi fracaso, de todo lo que había pasado, porque él nunca estaba ahí. Pues a mí me invitaban a la iglesia, yo iba, pero salía igual o peor, ¿verdad? Entonces después no quería ir. Y eso, llegué donde un barbero, me cortaba el cabello, me cortaba el pelo, y lo que pasa es que este barbero era pastor, y cada vez que él oraba por mí, cada vez él me ministraba, me cortaba el pelo, me invitaba a la iglesia, y decía, ok, está bien, a cualquier día le voy a llegar. Pues viene ese día y yo le digo, el sábado voy a acompañarlo, porque me insistía, cada vez que me cortaba el pelo me insistía que fuera a la iglesia con él. El sábado voy a ir, le digo yo. Pues yo trabajaba en una radio ya secular con unos amigos y ellos pues tenían unos boletos para un concierto y ese concierto se iba a dar el día sábado, un concierto en un estadio. Ellos compraron el boleto y me dijeron a mí, el sábado vamos para el estadio. Ah, excelente, le digo. Pero yo no me acordaba que le había prometido al pastor que yo tenía que ir a la iglesia. El día sábado el pastor me llama, como eso de las 2 de la tarde, está listo para hoy, me dice. Vamos a ir a la iglesia, me dice. Híjole, digo yo, sí. Y no me acordaba que tengo que ir a la iglesia, digo yo. Bueno, lo que voy a hacer, digo yo, ya sé. Después de la iglesia me voy al concierto. Le voy a decir a mi amigo, digo yo, que tenga los boletos listos para solo entrar, porque a las 9 comienza el concierto y la iglesia termina a las 8. Pensamiento vago, pensamiento de una persona natural, ¿verdad? Me voy a la iglesia, pues ese día estuvo bonito, el culto y todo. Me habló el Señor a mi vida, me llenó en ese momento lo que yo andaba buscando. Y fíjese que la palabra de Dios tiene poder, porque esa palabra que habló el pastor esa noche me convenció tanto que yo ya no tuve ganas de ir al concierto. Y me quedé en mi casa y el lunes me presenté a la radio. Cuando me presento a la radio, el día lunes, y mi programa era de 3 a 6, entonces me presento a las 2 y era a las 2 y media, ya faltaban 15 minutos para mi programa y yo estaba con mi otro amigo y me dice que no llega, me dice el director de la radio. Yo le digo, ¿y qué pasa con él que no viene? Y es que no te das cuenta, me dice. ¿Qué cosa? Le digo yo. A él el sábado lo balearon, me dice. ¿Cómo? Sí, el día del concierto lo balearon afuera del estadio. No puede ser. Sí, está en el hospital, está agonizando. Ese momento cerré el programa y dije, yo no voy a hacer programa. Pues me fui al hospital y ahí estaba él. Y lo miré en la camilla. Lo habían baleado, le habían pegado 7 tiros, hermano, en todo el cuerpo, y ni uno le había pegado en un órgano, sino que solo le habían rozado las balas. ese día yo le digo, Dios te está dando una oportunidad a vos, le digo yo. Tenés que convertirte a Cristo. Yo le empecé a predicar, pero sin saber que era a mí que me estaba llamando el Señor. ¿Por qué? Y comencé a ir a la iglesia, ¿verdad? Entonces me invitaron a ir a la iglesia. Yo comencé a refugiarme en la iglesia. Rápidamente fui creciendo en un líder. De ahí me convertí ya en un pastor de un pequeño rebaño.

0: qué impresionante historia estamos compartiendo con ustedes. Ahora, Jared, me gustaría pedirte, antes de cerrar el programa, que dejes un mensaje para nuestros oyentes.
1: Que no es tarde para cambiar, ¿verdad? Yo he encontrado personas que me han llamado a mí de 60 años, de 70 años, de 80.

0: por su tiempo, por venir al encuentro de hoy. Que Dios siga bendiciendo su vida.
1: Gracias, hermano. Te bendigo a ti también. Bendigo su programa. Bendigo a cada uno de los oyentes. Que la paz de Cristo llegue a sus corazones. Que el amor reine en sus hogares, ¿verdad? Y que la fe nunca falte. Que nunca falte la fe. Eso es importante.
2: Gracias, Señor, por haberme elegido a mí.
3: Agradecemos que hayas estado con nosotros a través de esta tu emisora. Y recuerda siempre que Dios tiene un plan especial para tu vida.
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4: Mandamientos de Jesús. La norma de la oración. Mas tú cuando ores, entra en tu aposento y cerrada la puerta, ora a tu Padre que está en secreto, y tu Padre que ve en lo secreto te recompensará en público. Mateo, capítulo 6, versículo 6.
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6: 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Y su propósito, la gloria de Dios.
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8: El mayor regalo que Dios tiene para ofrecernos es aquel que quizás nos resulta más difícil de recibir, ya que por alguna razón nos cuesta mucho aceptarlo. ¿A qué me refiero? Pues me refiero al amor de Dios por nosotros, y creo que son dos las razones principales por las que nos cuesta trabajo recibirlo. En primer lugar, no creemos merecerlo, lo cual es así. Y en segundo lugar, no lo entendemos. Esas son las dos razones principales por las que nos cuesta tanto recibir o aceptar el amor de Dios. Y creo que esto se debe a que realmente no hemos podido lograr que su amor esté en armonía con nuestro amor. Es decir, sentimos que Dios nos ama como nosotros amamos a los demás, entonces no estoy seguro de que Él me ame siempre como la Biblia dice que me ama. De modo que en este mensaje quisiera hablar acerca del amor de Dios por nosotros, y el título es El Amor Incomparable de Dios. Quiero entonces que vaya, por favor, a Primera de Juan capítulo 4. Este es un libro repleto de amor, y usted lo puede hallar un poco antes de Apocalipsis y de la epístola de Judas. Ahora bien, en solo este capítulo 4, usted hallará que la palabra amor se utiliza 28 veces. Así que empecemos a leer a partir del versículo 16 de Primera de Juan 4, y dice: Y nosotros hemos conocido y creído el amor que Dios tiene para con nosotros. Es decir, nosotros lo creemos y lo conocemos. Dios es amor, y el que permanece en amor permanece en Dios y Dios en él. En esto se ha perfeccionado el amor en nosotros, para que tengamos confianza en el día del juicio. Pues como Él es, así somos nosotros en este mundo. En el amor no hay temor, sino que el perfecto amor echa fuera el temor, porque el temor lleva en sí castigo. de donde el que teme no ha sido perfeccionado en el amor. Nosotros le amamos a Él porque Él nos amó primero. Si alguno dice, yo amo a Dios y aborrece a su hermano, es mentiroso. Pues el que no ama a su hermano, a quien ha visto, ¿cómo puede amar a Dios a quien no ha visto? Y nosotros tenemos este mandamiento de Él. El que ama a Dios, ame también a su hermano. Ahora bien, todos nosotros tenemos probablemente diferentes grados de comprensión del amor de Dios o incluso de nuestra capacidad para sentirlo. Si yo preguntara, ¿cuántos de ustedes creen sinceramente que Dios los ama? Lo más probable es que la mayoría afirmaría que sí lo cree. Pero si yo dijera, ¿cuántos de ustedes en su vida diaria, en su vida cotidiana, sienten que Dios los ama? La mayoría probablemente diría, bueno, yo sé que Él me ama, pero sentirlo ya es otra cosa. Pues probablemente la razón por la que usted no lo siente es porque no cree merecerlo. De modo que si no cree merecerlo entonces, ¿por qué debería sentir algo que usted no merece? Pero el hecho no es solo creer que usted no merece el amor de Dios, sino saber que no lo merece. Por tanto, ¿cómo podría sentirlo? Es por eso que en este mensaje quisiera hablar acerca del amor de Dios por nosotros. Y me gustaría mencionar un par de cosas. En primer lugar, quiero hablar de cómo es este amor. ¿Cómo es el amor de Dios? ¿En qué consiste este amor? Pues bien, si pensamos en la clase de amor que Dios tiene por nosotros, debemos decir, en primer lugar, que se trata de un regalo. Si usted lo recuerda, el capítulo 1, versículo 17, del libro de Santiago dice así: toda dádiva y todo don perfecto desciende de lo alto, del Padre de las luces, en el cual, dice él, no hay mudanza ni sombra de variación. Es decir, lo que Dios nos da no es algo cambiante, algo que varía. Y además, ese amor de Dios hacia usted y hacia mí es un don, un regalo. Cuando digo que es un regalo, no lo digo en letra pequeña, en minúscula, ni tampoco hay una nota al pie de página. Cuando Dios dice que nos ama, su amor es un regalo, algo que Él nos da y que no tiene nada que ver con que lo merezcamos o no. En segundo lugar, su amor es perfecto. Se trata de la única clase de amor que Dios sabe expresar. Por ejemplo, Dios es la perfección absoluta de todo lo que Él es. O sea, si Dios es poderoso, su poder es perfecto. Si Dios es hermoso, su hermosura es perfecta. Si Dios tiene conocimiento, su conocimiento es perfecto. Todo atributo de Dios es perfecto. Cada uno de ellos ocupa la cumbre de la perfección. No hay forma alguna de mejorarlo. Así que el amor de Dios por usted y por mí es igualmente perfecto. Y si yo sé que es perfecto, entonces sé que ese amor perfecto es para mi provecho. Además, por ser un amor perfecto, eso significa que Dios me tratará siempre bien. Usted y yo no podemos amar a alguien de manera perfecta porque estamos en la carne y todos tenemos nuestros propios deseos y nuestros prejuicios. Además, la ambición de ciertas cosas puede controlarnos, ya que la carne es la carne y nunca cambiará. De manera que no podemos amar ninguna cosa ni amar a nadie perfectamente. Pero en el caso de Dios, no existe nada que pueda evitar que Él ame hasta la perfección. Nosotros solo podemos amar de esa forma cuando lleguemos al cielo y hayamos dejado atrás estos viejos cuerpos. Entonces ahí tendremos un cuerpo glorificado y ya no existirá la presencia del pecado. Tampoco tendremos ningún tipo de prejuicio ni de egoísmo en nosotros y podremos amar con todo nuestro corazón y de manera absoluta y perfecta tal como Dios nos ama. Así es su amor. Y su amor es un regalo, un amor perfecto. En tercer lugar, su amor es eterno. Y cuando pienso en eso me viene a la mente este pasaje de Jeremías capítulo 31 versículo 3, el cual dice: Jehová se manifestó a mí ya mucho tiempo diciendo, escuche bien esto, con amor eterno te he amado, por tanto te prolongué mi misericordia. ¿Qué quiere decir esto? El saber que Dios me ama con amor eterno significa que no hay nada que pueda estorbar su amor por mí, nada en absoluto. Y si su amor es eterno, entonces es continuo, es decir, es eterno y también ininterrumpido. Y bien, usted y yo podemos amar a alguien en medio de ciertas circunstancias, o en cierta situación en la que podría surgir el desacuerdo, y puede ser que entonces no sintamos ese amor. Pero puede ser que usted aún ame a esa persona, o que ya no sienta ese amor. O incluso puede ser que alguien deje de amar a otra persona. Sin embargo, hay algo especial en cuanto al amor de Dios, y es que usted no tendrá que preocuparse nunca de que Él deje de amarlo. Y recuerde esto, que si usted tiene la idea de que el amor de Dios es algo que uno merece debido a algo que ha hecho, que hace o que hará, entonces cabe hacer esta pregunta: ¿por cuánto tiempo durará? Eso es como tratar de que alguien nos ame y que el amor por usted esté basado en el hecho de poder complacer a esa persona. Cuando usted deje de complacerla, el amor se esfumará. Pues bien, ninguno de nosotros quiere ser amado por alguien que solo nos ama si cumplimos con todos los requisitos o si lo complacemos en todos los aspectos. Y es que nadie en este mundo puede complacer a otra persona de esa manera. Nadie es capaz de hacer eso. Pero si yo considero que el amor de Dios por mí no se basa en ninguna otra cosa más que en el hecho de que su naturaleza es amar, entonces puedo decir que Él me ama. Y mire, cuando Dios dice te amo, lo hace sin ningún pero y sin condición alguna, ya que su naturaleza es amar y su amor es para siempre, eterno, incesante e inmutable. Asimismo, su amor es incondicional. Muchas veces hemos dicho que nuestra naturaleza humana nos hace creer que de alguna forma el amor de Dios debe tener ciertas condiciones. ¿Usted me quiere decir que el cuidado de Dios, su ternura, su bondad, su seguridad, el hecho de que Él suple mis necesidades y todas esas cosas, no obedecen a ninguna condición? Así me pregunta usted. Ninguna. No existe ninguna condición en absoluto. ¿Cuál condición podría haber? Mire, si hubiera alguna condición para el amor de Dios, podría haber dos. Y si hubiera dos, podría haber cinco o quizás mil. Por ejemplo, si la condición para tener el amor de Dios fuera que yo debo hacer un cierto número de buenas obras, digamos que mil, antes de morir y poder ir al cielo, y la mayoría de personas pudiera llevar a cabo esas mil obras finalmente, ¿qué pasaría si yo lograra hacer solo 999? ¡Qué tristeza! Lo que quiero que entienda es esto, que usted no puede, escuche esto, no puede relacionar el amor de Dios con las obras. Este no concuerda, no funciona con las obras, ni con la conducta, ni con los méritos, ni con nada de eso. Ahora bien, si alguien dice, yo te amo e iré a verte esta noche si no llueve, eso no dice mucho acerca del amor. Y no creo que muchos de nosotros conozcamos gran cosa sobre el amor sacrificial, el cual dice, estoy dispuesto a dejar a un lado mis deseos y lo que yo quiero con tal de ayudarte a satisfacer tu necesidad cualquiera que sea. Pero eso es precisamente lo que Dios ha hecho. Dios lo vio a usted, y Él lo conoce a usted por nombre. Lo vio en su condición de pecado, de impotencia, de desesperación. Y sabiendo que no había nada en este mundo que usted pudiera hacer para obtener el perdón o para ser aceptable a los ojos de Dios, le dijo, ¿cuánto costará, hablando en términos humanos, cuánto costará la salvación tuya, la mía y la de cada ser humano? ¿Cómo podré llegar hasta ellos, reconciliarlos, traerlos de vuelta hasta mi seno y manifestarles mi amor? ¿Cómo lo haré? Y si hubiera habido alguna otra forma, Él nos lo hubiera dicho. Y debido a su naturaleza y su justicia, porque Él no solo es amor, sino también justicia. Y con el fin de seguir siendo justo y manifestarnos su amor, tuvo que enviar a alguien a sufrir las consecuencias de su pecado y el mío. De eso se trata la cruz. Escuche ahora lo siguiente. Y repito esto una vez más, porque quiero que usted lo entienda. Cuando Jesús fue a morir a la cruz ya era suficiente con eso. Sin embargo, la peor parte, el mayor sacrificio que el Padre pagó por sus pecados y los míos al enviar a su Hijo, no fue solo clavarlo a Él en aquella cruz. Muchos hombres habían sido clavados en una cruz, pero ninguno había sido clavado llevando sobre su cuerpo el pecado de toda la humanidad. Y luego el Padre tuvo que darle la espalda a su Hijo, separándose de Él y dejando que Jesús padeciera los tormentos del infierno. No me refiero al fuego y al azufre, sino al tener que separarse una sola vez de su Padre Celestial debido al pecado de la humanidad. Ese fue el más alto precio que Dios el Padre, el Dios Santo, el que todo lo sabe, el Todopoderoso podría pagar por causa de su pecado y el mío, es decir, tener que entregar a su Hijo unigénito. En eso consiste el amor sacrificial. Y escuche bien, amable oyente, si usted rechaza al Señor Jesucristo diciendo, no quiero nada con ese asunto de Jesús, no me venga con eso de la Biblia y la Iglesia. Si desecha el acto más grande y más profundo de amor sacrificial demostrado alguna vez a la humanidad, como nadie más podría demostrarlo nunca, no se pregunte luego por qué ha de morir y estar separado eternamente de Dios, porque no fue que Dios dejó de amarlo, sino que usted le partió su corazón al rechazar la mayor manifestación posible de amor de parte de ese Dios todopoderoso, santo y cariñoso hacia usted, dándole la espalda a todo eso. Ese es el pecado atroz y horrible de la ingratitud, al rechazar esa clase de amor. Este es el amor sacrificial, la clase de amor con que Él nos ama, pero además, ese amor es inmensurable. Así que, ¿cómo puede usted medir el amor de Dios? Permítame hacerle una pregunta. ¿Cómo mediría el amor que Dios tiene por usted? ¿2 centímetros? ¿O 4 o 5? ¿O cuánto calcula usted que pesaría? ¿Medio kilo? ¿10 kilos? ¿40 toneladas? ¿Cómo puede medir usted este amor inmensurable, inagotable, infinito, insondable de Dios Todopoderoso y su atención, su protección y su seguridad y su perfeccionamiento para con nosotros? ¿Cómo medir eso? Usted no puede medirlo, yo tampoco. La única forma de acercarse un poco a su medida es que miremos la cruz y que pensemos desde nuestro corazón que ese amor es tan profundo que llega hasta lo más recóndito de nuestro ser y tan extenso que llega al mundo entero y tan alto que proviene del cielo y tan dilatado que llega hasta el punto más remoto de este universo. No importa dónde sea, este amor puede llegar hasta ahí. El amor de Dios es inmensurable, por lo cual usted no puede vivir fuera de su cubierta, ni tampoco puede medir ese amor, porque este amor no tiene límites. Todos nosotros tenemos un amor limitado. Por eso, ya sea que nos guste o no, no podemos amar con ese amor inmensurable. Pero hay otra cualidad que le mencionaré, aunque hay muchas otras, y esa cualidad es que su amor está disponible. Una cosa es que el amor de Dios sea un regalo, que sea incondicional, perfecto, sacrificial, y que sea una clase de amor inmensurable que puede llegar hasta lo más recóndito de mi alma. Pero ¿qué pasaría si solo estuviera a la disposición de unos pocos? ¿Para quiénes estaría disponible? Fíjese bien en esto. ¿Para quiénes estaría disponible? Pues Dios tendría que escoger a su manera algunas personas, diciendo, amaré a este, pero a ella no. La amaré a ella, pero no a él. Sin embargo, el amor de Dios está disponible. ¿Y qué tan disponible está el amor de Dios? Pues escuche lo que él dijo. Porque de tal manera amó Dios, ¿a quién? Al mundo, que ha dado a su Hijo unigénito para que todo aquel que en él cree no se pierda, mas tenga vida eterna. Hagámoslo un poco más personal. Porque de tal manera lo amó Dios a usted. Como usted sabe, Dios no ama en masa, sino que Él nos ama a todos individualmente. Y tal es su amor, que éste se extiende a todo el mundo. Por tanto, toda persona vive bajo la cubierta de ese amor. No hay forma de evadir el amor de Dios. Usted puede luchar contra él, o puede oponer resistencia, como algunas personas lo hacen, ya que no tienen la capacidad de recibirlo, pero no podrá evadirlo. Mire, una cosa es que usted vaya por la vida sintiendo que nadie lo ama, pero es una tragedia sentir que Dios Todopoderoso tampoco lo ama. Pues yo sé que Él está ahí arriba y que Él ama a la mayoría de las personas, pero no hay forma de que pueda amarme a mí. Mire, ¿quién soy yo? Entonces, ¿cómo podría Él amarme? Eso ni siquiera debería preguntárselo. No se trata de decir, mírame a mí, ¿quién podría amarme? Si no, mírelo a Él. ¿Cómo pudo Él amarme? Si yo me miro a mí mismo, puede que diga, ¿cómo podría Él amarme? Pero si lo miro a Él, puedo decir si Él me ama. A los ojos de Él, puedo ser amado, porque la naturaleza de Dios es amor. Quiero, por tanto, que recuerde que no se trata de decir, mírame a mí, ¿cómo puede Él amarme? Sino, míralo a Él, ¿cómo pudo Él amarme? Cerremos con un momento de oración. Padre, te amamos y te alabamos por esa clase de amor, el cual sabemos que es infalible e indescriptible cuando se trata de su plenitud. Te pido ahora que todos aquellos que jamás han confiado en Jesús puedan reconocer no solo su necesidad, sino la urgencia de ella, y también darse cuenta de que sin importar dónde estén en la vida, ni lo que hayan hecho, ni lo que haya sucedido en el pasado, tu amor es tan grande que el perdón que tú concedas anula todo castigo y hace limpia, pura y santa ante tus ojos a aquella persona que acepta por fe a Jesucristo como su Salvador personal. Asimismo, Padre, oro por aquellos que están en pugna con tu amor. Ayúdales a dejar de mirarse a sí mismos y a empezar a mirarte a ti y a saber que tú eres la fuente del amor. Porque te lo pedimos en el nombre de Cristo. Amén.
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1: Reflexiones para la vida. Nadie enciende una lámpara y luego la pone debajo de una canasta. En cambio, la coloca en un lugar alto donde ilumina a todos los que están en la casa. De la misma manera, dejen que sus buenas acciones brillen a la vista de todos para que todos alaben a su Padre Celestial. Mateo 5, 15 y 16. Antes de estos dos versículos, Jesús le dice a los que escuchaban el Sermón del Monte: ustedes son la luz del mundo. La luz se hizo para alumbrar, para marcar la diferencia en un mundo lleno de tinieblas. El ejemplo que coloca el Maestro es que la luz debe estar en lo alto para ser una referencia y no colocarla debajo de algo que pueda opacarla. Todo seguidor de Jesús debe alumbrar en el lugar donde se encuentre. Si eso no pasa, algo anda mal. No podemos ser agentes secretos. Si conocemos al Mesías y Él nos ha transformado, es menester darlo a conocer a otros y recomendarles esta vida que nosotros estamos experimentando. En un mundo oscuro y carente de justicia, se hace sumamente necesario que alumbremos con nuestra vida y testimonio. No olvidemos que muchos conocerán a Dios a través de nuestras acciones, así como también podemos lastimar la fe de las personas cuando hablamos del Señor, pero hacemos cosas que van en contra de su voluntad. No basta decir que practicamos una religión o asistimos a un templo en particular. Lo que hará la diferencia será nuestra vida como un libro abierto. El Maestro les enseña a sus seguidores en la porción de hoy que deben dejar que sus buenas acciones brillen a la vista de todos y que de esa manera ellos también puedan seguir el verdadero camino. Con nuestro quehacer diario podemos acercar a la gente al Eterno o podemos alejarla, así de sencillo. Hay un gran compromiso para todos los que hablamos de una vida transformada por el Espíritu Santo una vez que conocemos e invitamos al Hijo de Dios a nuestro corazón. Nuestra vida debe ser distinta siguiendo el ejemplo de Juan el Bautista, que decía que debemos mostrar frutos dignos de arrepentimiento.

0: arrepentimiento. No podemos seguir siendo los mismos cuando Jesús ha colonizado nuestra vida. Es nuestra obligación ser la luz del mundo e indicarle a muchos el camino que deben seguir. Deseamos que el Señor te bendiga ricamente y que cada día puedas honrarle con tus acciones y tu vida diaria. ¡Feliz jornada! Les habló Federico Quintana Guerrero.
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2: En Dinámica son las 5:36 minutos.
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Un nuevo día, una lluvia de gracias a Dios, nuestro Padre. Gracias, Señor, por conservarnos la vida. Gracias por la luz, el aire, el pan y todos los beneficios materiales que nos concederás hoy. Gracias por haber conocido la verdad salvadora, por ser hijos tuyos, hermanos entre nosotros. Gracias por ser portadores de tu mensaje en la señal YBXD Dinámica. Gracias por la fortaleza que nos das para vencer la tentación del dinero, la vanidad y el egoísmo, y sacar experiencia de los errores. Te ofrecemos nuestra memoria, entendimiento y voluntad, todo nuestro cuerpo con sus sentidos, toda nuestra actividad en el día de hoy. Que tu gracia nos guíe para que no fracase tu plan sobre nosotros. Cada día que se inicia una nueva etapa de trabajo, acuérdate de agradecer al Padre la oportunidad que te concede y prepárate para ejecutar las tareas que tienes entre las manos con alegría y buena voluntad. Agradece además el trabajo que te proporciona el pan de cada día y trata de hacerlo lo mejor que puedas. El trabajo bien realizado nos trae la alegría del deber cumplido. Buenos días. 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
2: Hola amigos. Es evidente que para Cristo las oraciones de los líderes espirituales no eran genuinas. Solo eran mamparas para encubrir las verdaderas intenciones. La oración tiene un orden en la mente de Dios y es necesario que entendamos que está diseñada fundamentalmente como una relación. Esa relación cambiará nuestra manera de vivir porque transformará todos los lados de nuestro ser. Ese cambio ocurrirá independientemente del contenido de la plegaria. Ese cambio ocurrirá porque nadie puede acercarse a Dios y permanecer igual. Por eso, Dios está esperando que vengamos a Él como lo hizo el salmista. Quien sabe que Dios lo conoce más de lo que él mismo se conoce y que en esa franja oscura de su vida puede haber cosas desagradables que le hacen clamar, examíname, oh Dios, y conoce mi corazón. Pruébame y conoce mis pensamientos y ve si hay en mi camino de perversidad y guíame en el camino eterno. Tenemos que aprender a dejar de darle órdenes a Dios como si Él fuera nuestro subalterno. ¿Cómo es su vida de oración? No estamos interesados en saber cuál es su contenido ni la forma en que la hace. No. Nos interesa su motivación y su disciplina, porque eso finalmente es lo que el Señor toma en cuenta para transformarnos. Usted debe aprender a venir a la presencia de Dios en oración con la disposición de pasar tiempo con Él. No se angustie si ese tiempo no es largo, porque no se trata de una competencia. Venga a Él sin importarle si lo siente o no, si tiene deseos o no, si tiene fe o no, si tiene necesidad o no. Simplemente venga.
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El Señor nos dice: He aquí que yo les traeré sanidad y medicina, y los curaré, y les revelaré abundancia de paz y de verdad.

0: En Dinámica 6, 15 minutos.
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3: Hola amigos. Tenga la absoluta seguridad de que cuando se acerque a la presencia de Dios en oración, usted va a ser transformado, porque nadie se acerca a Él para permanecer igual. ¿Sabe usted por qué la grasa se derrite cuando se acerca al fuego? Bueno, se derrite porque ante el fuego ella no tiene opciones. Cuando se acerca al calor, la grasa concede forzosamente cambios en su propia naturaleza. El fuego la domina y la transforma. Lo único que puede hacer para evitar su nuevo estado físico es alejarse. De igual forma, ningún ser humano puede acercarse a Dios y permanecer igual. No te preocupes por el discurso de la oración, no te angusties por las palabras. No pierdas tiempo midiendo el tiempo. Orar no es competir con alguien. Si no tienes nada que decir, pues no lo digas. Quédate en el silencio de su augusta presencia y deja que su Espíritu Santo te toque. Tu sollozo, tu silencio, tu llanto, tu gemir, tu angustia y tu alegría, tu humillación, tu reverencia, todo eso junto es oración. Nuestro Padre está esperándonos en el altar. Después de estar con Él, nunca seremos iguales, porque los ojos del Señor están sobre los justos y sus oídos atentos a sus oraciones. Separa tiempo para estar en oración y descubrirás la verdadera vida de un cristiano. Nadie sale de la presencia de Dios igual a como llegó. Entra en el lugar santísimo. Hace mucho que Él te espera.
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0: En Dinámica 6, 21 minutos.
1: Isaías 12:5. Canten salmos al Señor, porque sus obras son magníficas. Que toda la tierra lo sepa.

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El Señor nos dice en Jeremías 33:6, pero les traeré salud y medicamentos, y los sanaré, y les haré experimentar una paz abundante y duradera.

0: en Dinámica 6, 33 minutos.
1: Jehová sana las heridas. Jehová es sanador de heridas. Y dice la palabra de Dios en el libro del profeta Jeremías, en el capítulo 30, versículo 17: Mas yo haré venir sanidad para ti y sanaré tus heridas, dice Jehová. Qué palabra tan hermosa, tan poderosa y gloriosa, palabra profética, palabra que transforma, que anima, que levanta al que está afligido, al que está enfermo. Hay una promesa para ustedes. Si están pasando por un proceso y se sienten heridos del alma, del espíritu, del corazón, o una herida física, un golpe, un accidente, pues les tengo esta palabra para ustedes: mas yo haré venir sanidad para ti. Oigan bien, es una promesa de Dios. Así que esa herida, ese dolor, ese sufrimiento, esa angustia, en el nombre de Jesús de Nazaret, será eliminada por completo. Así que quiero dar gracias a Dios por ustedes, por esta palabra de fe y de esperanza para sus vidas. Señor, gracias, porque usted va a levantar al herido, aquel que se siente herido, afligido, triste y angustiado. Dice esta promesa suya, Jehová: mas yo haré venir sanidad para ti y sanaré tus heridas, dice Jehová. Es palabra suya, mi Dios. Así que todos los afligidos, todos los que están tristes, los que se sienten abatidos, reciban esta palabra que Jehová les dice: mas yo haré venir sanidad para ti y te sanaré, dice Jehová.

0: en Dinámica 6 y 39 minutos.
1: Salmos 47:7. Porque Dios es el Rey de toda la tierra. 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
2: Hola amigos. Nos encanta la idea de entrar en el lugar santísimo mientras oramos. Los testimonios acerca de hermosos momentos de éxtasis espiritual que han salido de labios de hombres y mujeres de oración son fascinantes. Pero jamás lo disfrutaremos sin pagar el precio. El mundo espiritual es complejo y activo, tiene sus leyes. Es difícil gozar de una experiencia plena con Dios en oración si no aprendemos que a veces, para experimentarlas, hay que conquistarlas. Un antiguo principio latino de Vegecio lo enseñaba: si quieres paz, prepárate para la guerra. Una frase muy evangélica es aquella de que la oración cambia las cosas. Es curioso cómo podemos manejar paradigmas salidos de nuestra cultura religiosa. Hablamos de la oración que cambia como si fuera un detergente que sirve para todo. Casi creemos que la oración es un producto mágico. Hay que tener presente que el primer cambio que se produce cuando oramos es aquel que nos afecta primero a nosotros. Si venimos a la presencia de Dios en oración, ya eso nos cambia. Nadie se acerca a Dios para quedar igual. Esas transformaciones no siempre se ven en corto plazo. Todo aquel que se atreva a acercarse a Dios nunca será el mismo, porque eso es un principio del reino de Dios. Acercaos a Dios y Él se acercará a vosotros. Pecadores, limpiad las manos, y vosotros, los de doble ánimo, purificad vuestros corazones.
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0: Muy buenos días y bienvenido a una nueva edición de Las Maravillas del Desierto. Y hoy quiero hablarte de la vida de José. Y no dejes que tus manos se desvíen. José, el onceavo hijo de Jacob, tuvo parte de desierto en su vida. Comparte prematuramente su sueño con su familia, es vendido a unos comerciantes que se dirigen a Egipto, luego se encontró siendo esclavo de Potifar y, a pesar de actuar con rectitud, fue acusado de violación y encarcelado. En la prisión, aunque ayudó a funcionarios del faraón, estuvo allí durante 2 años hasta que lo sacaron para presentárselo ante el faraón, quien lo nombró gobernador de Egipto de un día para otro. Su desierto duró 13 años y, a pesar de todo el sufrimiento y los malentendidos, nunca perdió su propósito. Dondequiera que iba, José encontraba formas de servir a los demás y se destacaba gracias a su relación con Dios. Para muchos de nosotros, el desierto nos quita la alegría de todo el trabajo que hacemos o que anhelamos hacer. Empezaremos a sentir que no tiene sentido hacer nada porque no conseguimos nada. Pero es importante que identifiques la mentira en ese sentimiento. Incluso en el desierto, tu vida tiene un propósito. Tú dejarás una marca en la vida de las personas siempre y cuando tus manos estén ocupadas en aquello que se te ha encomendado hacer. El apóstol Pablo animaba a todos los creyentes a trabajar por su sustento. Desalentó el comportamiento ocioso y la palabrería vacía. Les instó a hacer todo por la gloria de Dios. No dejes de hacer las cosas que Dios te lleva a hacer o te persuade de seguir haciendo. No descartes la bendición que puedes ser para los demás, aunque tu bendición aún no haya llegado. Permíteme descansar, pero trabaja cuando debes hacerlo. El reino de Dios depende de tu compromiso de seguir sirviendo como solo tú puedes hacerlo. Vencedor, vencedora, la excelente profesionalidad de José y su ética de trabajo le hicieron destacar entre una multitud de esclavos. Tú puedes experimentar el mismo favor y bendición incluso en las profundidades de tu desierto, porque Dios ve cada sacrificio que haces y conoce el precio que pagas por hacer lo que haces.
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6: En Dinámica son las 8. 0 minutos.
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0: En Dinámica son las 8, 21 minutos.
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6: En Dinámica son las 8, 58 minutos.
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8: ¿Cuántas personas conoces que están vivas pero no están viviendo? El libro de Eclesiastés tiene algo urgente que decirnos hoy. Y en su comentario de ese libro, el pastor Sujel Michelén tiene un capítulo con un título sumamente interesante: Vive antes de morir. Y eso suena como una advertencia urgente, no como el título de un devocional tranquilo. Y queremos que el pastor Sujel nos explique el significado de vive realmente antes de morir. Sujel, bienvenido al programa.
9: Gracias, Eduardo.
8: Ya me da trabajo localizarte. ¿Por qué tú te ríes? Porque tú sabes que está en falta conmigo, ¿verdad?
9: Bueno, no en falta, es un problema de horario.
8: ¿De verdad?
9: Como, sí, no es falta de cariño, dice una canción.
8: Está bien. Sí. Sujel, ¿qué significa ese título del capítulo 13 del capítulo 9 también, del capítulo 13 del libro, del capítulo 9 de Eclesiastés? Vive realmente antes de morir. ¿Por qué tú cogiste ese título? La gente está viva y están viviendo.
9: Yo creo que la clave está en la palabra realmente. O sea, tú puedes estar vivo porque estás respirando, porque estás existiendo, porque estás en una forma casi en piloto automático, haciendo todo lo que tú haces, como esposo, como papá, como... una persona que tiene su trabajo, luego llega a la casa, al otro día la misma rutina. Pero sin embargo, Cristo dice: yo he venido para que tengan vida y para que la tengan en abundancia. Y Pablo habla de aquellos que deben echarle mano a lo que en verdad es vida. Y es como si estuvieran reconociendo: se puede estar vivo y no disfrutar realmente de la vida como Dios la diseñó. Okay. Y es en ese sentido que al estudiar el capítulo 9 de Eclesiastés, en el capítulo 13 del libro La vida debajo del sol, pensando en esto, digo, bueno, realmente yo creo que hay que enseñarle a la gente a vivir realmente. ¿Cómo se vive realmente? Y esa es la idea del título del capítulo, que por cierto era el mismo título que le di a la predicación de Eclesiastés hace 13 años atrás, cuando prediqué la serie. Ese fue el título del sermón.
8: Entonces, una persona puede vivir muchos años, disfrutar de muchas cosas y no vivir realmente.
9: ¿Tú has tenido alguna vez entumecimiento?
8: Sí, o sea, adormecimiento en la mano, en la pierna.
9: Ok, yo creo que hay gente que tiene la vida entumecida. Tú puedes tener... La mano todavía está viva, no está muerta, no la han cortado de tu cuerpo. Pero sin embargo está entumecida, sí. Y ese es el sentido. O sea, yo creo que hay personas que tienen la vida entumecida. Algunas porque lamentablemente se han dedicado a buscar en cosas que no dan verdadera felicidad. Están buscando la felicidad ahí. Están poniendo su esperanza en cosas vacías. Pero otros, lamentablemente, Eduardo, por una espiritualidad mal entendida. O sea, hay personas que sospechan del gozo. Cristianos. Que pueden ser cristianos verdaderos.
8: Que sospechan del gozo. Explícame eso.
9: Yo creo que hay cristianos que por una espiritualidad mal entendida no disfrutan de las cosas que Dios creó para que las disfrutemos. Pablo dice, a los ricos de este siglo manda que no sean altivos, que no pongan su esperanza en las riquezas, las cuales son inciertas, sino en el Dios vivo que nos da todas las cosas en abundancia para que las disfrutemos. Dios nos dio la risa, Dios nos dio la música, Dios nos dio el sabor para que comamos con gusto. Dios nos dio el afecto para que podamos disfrutar de las amistades. Entonces, es verdad que yo debo ser santo, pero eso no elimina la realidad de que hay muchas cosas disfrutables de este mundo que disfrutarlas glorifica al que las creó, al que las creó. Sí, pero es como, perdona, que aquí tenemos dos extremos. Por un lado están aquellos que pretenden usar las cosas de este mundo como si fueran Dios. Y ahí es que está el problema.
8: La idolatran.
9: Idolatran las cosas de este mundo. Pero hay creyentes que viven sin disfrutar de las cosas disfrutables de este mundo porque lo ven como sospechoso.
8: Y ahí no aplican lo que dice la Escritura de goza de la vida, disfruta de lo que Dios te ha dado, de lo que tú decías.
9: De hecho, en el capítulo 9 de Eclesiastés, a diferencia de otros textos carpe diem que aparecen en Eclesiastés, hay 7 pasajes carpe diem. Carpe diem significa disfruta el momento. Y hay 7 pasajes carpe diem en Eclesiastés. En el de Eclesiastés 9 tiene la particularidad de que dice come tu pan con gozo, y es un mandato en el hebreo. O sea, fíjate que no dice simplemente aliméntate bien porque eso es saludable, no, disfruta comer.
8: Sí.
9: Porque fue Dios que te dio las papilas gustativas para que tú puedas diferenciar lo dulce de lo amargo, para que tú puedas diferenciar texturas, para que tú disfrutes comer. La gula es pecaminosa porque la gula convierte la comida en un ídolo. Pero el hecho de que haya personas que usen mal la comida no quiere decir que tú no puedas usarla bien.
8: No, y ese disfruta de lo que Dios te ha dado, disfruta de la comida, es porque tú has trabajado para tener esa comida en la mesa también, Sujeto.
9: Entonces, come tu pan con gozo.
8: Entonces, ¿cómo yo manejo esas dos cosas?
9: Bueno, como yo te decía, hay creyentes que lamentablemente, creyentes sinceros, que viven como si la espiritualidad consistiera en sospechar del gozo, como si el mero hecho de disfrutar fuera mundano.
8: Ya, se sienten culpables por eso.
9: Se sienten culpables y eso no es bíblico. El gozo no debilita la santidad. El gozo no te distrae de Dios siempre y cuando tú los disfrutes en comunión con Él y en gratitud hacia Él. Te estás comiendo tu cheesecake, dice, wow, Señor, gracias por los ingredientes, porque a alguien se le ocurrió tomar esos ingredientes y convertirlos en un buen postre. Gracias, porque hay personas que tienen la capacidad, Eduardo, de coger los mismos ingredientes con lo que tú hicieras una comida, pero esta persona lo hace y le echa una especie por aquí, una cosa por allá, y de repente sale un plato delicioso.
8: Dios le ha dado esos talentos a esa persona.
9: Bueno, dice la Biblia que Dios es el que nos da el aceite, el vino y el pan, dice en el Salmo 105. Sí. Ahora, no hay una mata de pan. No hay ríos de aceite, ni hay ríos de vino. Entonces la pregunta es, ¿quién convierte esos elementos que están en la naturaleza en pan, en aceite? El hombre. Dios le ha dado al hombre la capacidad de hacer eso.
8: ¿Qué tú le dirías a esa persona que podrían sentirse culpables por disfrutar sanamente de lo que Dios nos da?
9: Bueno, que se puede vivir para el placer sin Dios y se puede vivir con Dios sin placer. Al primero le diría, estás buscando y estás poniendo tu esperanza en algo que no produce, que es verdadera esperanza, porque los placeres de la vida no son Dios. Pero al otro le diría, oye, disfruta de los buenos dones que Dios te da en comunión con el dador. Ahí es que está la clave, y por eso es que yo creo que este tema que estamos tocando hoy es tan importante, Eduardo, porque yo creo que muchas personas tienen la idea equivocada de que el cristianismo es la religión del no hagas esto, no hagas esto otro. Y yo siempre he dicho que hay personas que se imaginan a Dios como un matagozo cósmico. Ajá. O sea, que Él está en el cielo viendo a ver quién está gozando demasiado para prohibírselo. No, Dios no es así. vuelvo y repito, Dios nos da todas las cosas en abundancia para que las disfrutemos, siempre y cuando no convirtamos esas cosas en ídolos. Es decir, para ser más claro, siempre y cuando tú no sustituyas a Dios por esas cosas. Alguien decía, mira, el día que te toque dormir en el piso porque no tienes cama, dale gracias a Dios y duerme en el piso. Pero el día que te toque la cama, dale gracias a Dios por la cama y duerme tranquilo. Yo no puedo pensar en cuántas personas en el mundo no tienen cama. Bueno, pero por alguna razón Dios a ti te dio la cama. Duerme en la cama tranquilo. No voy a dormir en el piso porque yo quiero identificarme con el dolor. No, óyeme, Dios a ti te dio cama. Disfruta de la cama mientras la tengas. Cuando te la quiten, dale gracias a Dios porque lo tienes a Él. O sea, mira, si tenemos a Dios y no tenemos nada, lo tenemos demasiado.
10: Sí, tenemos todo en Él.
9: Pero si el mismo Dios, que es tu Dios, te está proveyendo todos esos bienes, disfruta de esos bienes. Tú sabes muy bien, Eduardo, cómo uno se siente cuando uno tiene un amigo que uno quiere y hace un esfuerzo de comprarle el regalo que uno sabe que ese amigo quiere, y de repente te da gracias y tú lo ves después en una camisa y nunca la usas. Es lo mismo que hacemos con Dios. Gracias, Señor, gracias por la comida, pero yo no me la quiero comer porque yo voy a ayunar ahora. Bueno, es correcto ayunar.
10: O me la como y no reconozco que viene de mano de Él.
9: ¿Qué dice?
10: ¿Cuáles son los dos extremos, perdón?
9: Bueno, el extremo del hedonista y el extremo del legalista. El hedonista vive para el placer. El legalista sospecha de todo. Mira, Pablo dice en 1 Timoteo capítulo 4 que en los postreros días vendrán hombres que, teniendo cauterizada la conciencia, enseñarán doctrinas de demonios. Uh-huh. Y uno dice, wow. O sea, lo menos que yo puedo esperar de personas que tienen una conciencia cauterizada y que están influenciadas por demonios es que enseñen cosas esotéricas, a ritos satánicos. No, esas personas que tienen cauterizada la conciencia y que van a enseñar doctrinas demoníacas son los que van a prohibir casarse y abstenerse de alimentos que Dios creó, dice Pablo, para que con acción de gracias participen de ellos los creyentes y los que han conocido la verdad. Porque todo lo que Dios creó es bueno, pues es santificado por medio de la oración, de la acción de gracias. Cuando yo digo, Señor, gracias por esta comida que me voy a comer, eso es bueno. Decirle a un cristiano que lo mejor es que no coma, a menos que tú estés ayunando. Yo no estoy en contra del ayuno, para que nadie me malinterprete. Hay momentos en que tú debes abstenerte de ciertas cosas para dedicarte por entero a la oración. Momentos de aflicción, momentos de gran necesidad. Es correcto ayunar. Yo estoy hablando de la vida normal, Eduardo, de la vida regular. Come tu pan con gozo. Mira lo que dice Eclesiastés 9. Goza de la vida con la mujer que Dios te dio. Goza de la vida con la mujer que Dios te dio. No, yo voy por la vida. Mientras más aburrido, más santo. No, eso no es bíblico.
10: ¿Cómo yo puedo saber si estoy disfrutando correctamente o estoy haciendo un ídolo de las cosas que Dios me ha dado, que lo están sustituyendo a Él?
9: Ok, tú puedes disfrutar una comida y dar gracias. Tú puedes disfrutar de tu familia y dar gracias. Tú puedes descansar confiando en Dios. O sea, que cuando tú te duermes, el mundo va a seguir funcionando. Qué humillante es caer dormido, porque el mundo sigue igualito, aunque tú no lo estés gobernando, porque Dios gobierna. Entonces, mientras yo pueda hacer todo eso, dándole gracias a Dios y en comunión con Dios, yo estoy en el camino correcto. Es una regla muy simple. Fíjate que yo no te estoy hablando, Eduardo, de nada súper profundo que solamente un físico cuántico puede entender. Óyeme, tú puedes darle gracias a Dios. Si tú no puedes darle gracias a Dios por algo que tú vas a hacer, no lo hagas.
10: Wow.
9: Y todo lo que hagáis, sea de palabra o de hecho, hacedlo todo en el nombre del Señor Jesús, dando gracias a Dios el Padre por medio de Él. Colosenses capítulo 3, versículo 17. Todo lo que hagáis, ¿qué incluye eso? Si pues coméis o bebéis o hacéis cualquier otra cosa, hacedlo todo para la gloria de Dios.
10: Sujel, las personas que están viendo este programa, o muchos quizás, se le crea una incógnita, porque hay muchos que piensan que están viviendo, pero se sienten vacíos. Y creen que ellos quieren o creen que se están llevando el mundo por delante, pero cada vez que consiguen una de las metas, de los objetivos que se han propuesto, se dan cuenta que la felicidad que buscaban ahí no la encontraron. ¿Y entonces?
9: Mira, la función de Eclesiastés es decepcionarte antes de darte esperanza.
10: Qué buena descripción la tuya.
9: Sí, fíjate.
10: Tú estás animando a la gente para que lea el libro.
9: Sí, para que lo lea, porque mira por qué es importante decepcionarte al principio. Tú tienes aquí varios globos, quiero usar el nombre más genérico que me puedan entender en toda América Latina y en el mundo de habla hispana. Tú tienes aquí globos, el globo del éxito, el globo del trabajo, el globo del dinero, el globo del placer. Entonces tú idolatras eso porque tú crees que ese globo es toda tu vida. Y Eclesiastés viene con una aguja y hace... ¡puff!
10: Va explotando todos los
9: globos. Y va explotando todos tus globos. ¿Para qué? No para dejarte en el aire, sino para decirte, oye, es que estás poniendo todas tus canastas en el lugar, todos tus huevos en una canasta equivocada. Nadie pone su dinero en un banco que sabe a ciencia cierta que va a quebrar mañana. Ok, este mundo está quebrado por causa del pecado. Este mundo está maldito por causa del pecado. No pongas tu esperanza en aquello que perece. Entonces, en ese sentido, aquí tenemos creyentes que tal vez nos están viendo ahora, creyentes evangélicos que necesitan arrepentirse de sus excesos. Tal vez hay creyentes que sin darse cuenta han sido arrastrados por la comida, han sido arrastrados por el placer, han sido arrastrados por lo que sea y deben descubrir el ídolo. ¿Cómo termina Juan? Hijitos míos, guardados de los ídolos. Los cristianos tenemos que guardarnos de los ídolos. Pero Eduardo, yo creo que hay creyentes que tienen que arrepentirse de su falta de gozo. O sea, así como hay creyentes que deben arrepentirse de sus excesos, hay creyentes que deben decir, Señor, perdóname, porque yo no he estado usando adecuadamente los buenos dones que tú nos has dado. Si te acuerdas, en ese capítulo del libro de La vida debajo del sol, hay una cita de ex Swine, el apellido es un poco raro, Swine es el apellido, que él dice, todos nosotros llevamos el Edén en las venas. Y la idea es, nosotros fuimos creados para vivir en un mundo perfecto. Y en ese mundo perfecto dice que Dios hizo todo árbol agradable para los ojos, hizo muchísimas frutas diversas y le dijo al hombre, mira, disfruta de todo eso. Y todos nosotros tenemos esa nostalgia de un Edén que perdimos. Es verdad que vivimos en un mundo caído, pero todavía hay placeres edénicos como el matrimonio, la comida, los amigos, el sexo legítimo y todo, la comida, qué sé yo, la risa. Hay placeres edénicos que podemos disfrutar siempre que sea en el marco de la voluntad de Dios y sin sustituir a Dios. Entonces, como te decía, yo creo que hay creyentes que ojalá que vienen a este programa y digamos, Señor, perdóname porque tú viniste y me diste un regalo y yo lo desprecié.
10: En ese capítulo el predicador habla mucho de la muerte. ¿Cómo tú pones eso en relación al gozo que debemos disfrutar? Si me está hablando de la muerte continuamente.
9: Es interesante porque la forma como el autor de Eclesiastés habla de la muerte no es morbosa. O sea, no es total morbosa o como diríamos, fatalista, como total, si nos vamos a morir todos. No, de todo lo que te viniere a la mano, hazlo según tus fuerzas, dice en el capítulo 9. Sí. Y la idea es esta, precisamente porque te vas a morir, disfruta y usa bien la vida mientras la tienes. O sea que en vez de verlo como con cinismo, era la palabra que estaba buscando ahorita, cínicamente, como, y ¿qué importa? No, estoy vivo. Y porque estoy vivo, primero debo vivir para la gloria de Dios, sirviéndole al Señor, predicando su palabra, compartiendo el evangelio, leyendo su palabra. O sea, debo hacer lo que debo hacer para el Señor, pero también debo disfrutar en el camino de las buenas cosas que el Señor nos provee, sabiendo que me voy a morir un día. O sea, la muerte sí es verdad que es una sombra sobre nosotros, pero que debe llevarte a decir, entonces, déjame disfrutar este día que yo tengo ahora mismo, porque este es el día que yo tengo ahora.
10: Pero es un tema en el cual la persona no quiere ni siquiera pensar, Suel.
9: No, la persona prefiere, no pensar en el hecho de que nuestra vida tiene un límite, pero pensar en que la vida tiene un límite te va a llevar a vivir con sabiduría.
10: Sí.
9: Recuerda la oración de Moisés en el Salmo 90, Señor, enséñanos a contar de tal manera nuestros días que traigamos al corazón sabiduría. Entonces, en ese sentido, mira las cosas que tienes como regalos del buen Padre que está en los cielos y que nos dio a Cristo, que es el mayor regalo, y disfruta esas cosas sin culpa y sin idolatrar. Ahí está el balance que tú me preguntabas hace un momento, la atención. Disfrútalo sin culpa, pero disfrútalo sin idolatrar. Ahí que está el punto.
10: Sujel, hay algo que los teólogos llaman el misterio de la providencia de Dios. Dios es soberano. ¿Cómo yo concilio esa soberanía de Dios con todas esas aflicciones, problemas, hechos inesperados, dolorosos que vienen a nuestras vidas?
9: Bueno, Dios tiene un propósito con las aflicciones que nos envía, y son muchos propósitos de los que yo no me voy a enterar de este lado de la eternidad. Por ejemplo, nosotros hoy sabemos que todas las aflicciones que vinieron a la vida de Job tienen que ver con esa conversación que tuvo Dios con Satanás en el capítulo 1.
10: Sí.
9: Pero Job nunca se entera de eso.
10: No.
9: Hasta que llega al final. Entonces, hay cosas de las que yo no me voy a enterar hasta que llegue al cielo. Pero dice Eclesiastés, en el día del bien, goza del bien. En el día del mal, considera. Porque Dios creó tanto lo uno como lo otro. Entonces, en el día del bien, goza del bien. Como yo te decía hace un momento, tienes cama, duerme en tu cama.
10: Una buena comida, disfrútala.
9: Disfrútala.
10: Las amistades, disfrútalo.
9: Pero cuando llegue la soledad, cuando lleguen los días en que ya no puedas comer, cuando lleguen los días en que no tengas comida, bueno, Dios va a usar todo eso para el mayor bien. Y el mayor bien es hacernos cada vez más semejantes a Jesús. Dios tiene múltiples propósitos de por qué envía la aflicción a la vida del creyente.
10: Sí.
9: Primero, nos desarraiga de este mundo, de no poner nuestra esperanza en este mundo. Nos obliga a vivir en más dependencia de Él. La prosperidad en ese sentido es un peligro, porque tú puedes creer que porque tienes mucho dinero en tu cuenta bancaria, tú tienes tu vida asegurada.
10: Esa es tu fortaleza.
9: Exacto,
10: como dice la Escritura.
9: Como dice el Proverbios. No, tú no tienes tu vida asegurada por tu cuenta bancaria. Es Dios el que sostiene tu vida. Entonces, la carencia, la aflicción, te lleva a depender más de Dios, te lleva a ser cada vez más como Cristo, que era varón de dolores, experimentado en quebrantos. Ataca la idolatría del corazón. O sea, Dios tiene tantos propósitos. Pero lo cierto es que yo no puedo decir, esta aflicción vino a mi vida porque Dios quería hacer esto. A veces lo veo, pero otras veces no lo veré hasta que llegue la gloria. Lo que yo sí sé es que las aflicciones del tiempo presente no son comparables con la gloria venidera.
10: Amén.
9: Que nosotros ha de manifestarse. Eclesiastés comienza vanidad de vanidades, todo es vanidad. Romanos 8, inmediatamente después de decir que las aflicciones de esta vida presente no son comparables con la gloria venidera, dice que Dios sometió este mundo a vanidad por causa de aquel que la sometió en esperanza. Entonces, el hecho de ver en este mundo tantas cosas que no funcionan bien me dice, ah, ok, ya yo sé que mi esperanza no puede estar en este mundo de ninguna manera. Yo puedo disfrutar de las cosas de este mundo, pero yo no puedo poner mi esperanza en este mundo, y eso me va a llevar a poner mi esperanza en el lugar correcto. Las aflicciones en ese sentido son un buen recordatorio de que vivimos en un mundo dañado por el pecado y que yo no puedo de ninguna manera vivir solo para este mundo.
10: Amén. Joel, ¿cuál es la relación de disfruta de la vida y el matrimonio según Eclesiastés?
9: Bueno, Dios es el autor del matrimonio y por lo tanto yo debo gozar de la vida con la mujer que Dios me dio. Pero otra vez, fíjate, eso no quiere decir que si tú eres soltero, entonces debes vivir una vida aburrida, desgraciada. No, porque Dios es nuestro mayor bien. Y los solteros pueden disfrutar de una buena amistad sin tener que, aunque si Dios no le dio esposo o esposa. Sin embargo, aquellos que Dios le dio esposa, ¿qué dice la Biblia en Proverbios capítulo 5? dice, bebe de tu manantial, de tu propio pozo.
10: El agua de tu propia cisterna.
9: De la cisterna de tu propio pozo, como hermosa gacela, sus caricias te satisfagan en todo tiempo, y en su amor, el texto hebreo dice, embriágate siempre. Yo debo disfrutar de la mujer que Dios me dio, y al mismo tiempo recordar cuál es el propósito del matrimonio, porque el propósito del matrimonio no es hacerme feliz. El propósito del matrimonio es que nosotros, mi esposa y yo, podamos representar correctamente la relación de Cristo con su iglesia, pero al mismo tiempo eso no elimina la realidad de que yo debo encontrar gozo, alegría, deleite en la mujer que Dios me dio. Y eso no es pecaminoso. Pecaminoso es no hacerlo. Otra vez, 1 Timoteo 4. Son doctrinas de demonios prohibir casarse. Una cosa es que alguien no se pueda casar porque no encuentra con quién, o que alguien decida ser célibe como Pablo para servirle al Señor más tiempo. Bien, te lo respeto. Hay grandes hombres de Dios que escogieron el celibato. John Stott, Charles Simeon, te puedo citar varios que no me vienen a la cabeza. Gresham Machen, nunca se casaron, pero por decisión propia. Pero cuando tú le dices a una persona, te tienes que quedar célibe para poder servir al Señor, porque no hay otra forma, eso es doctrina de demonios.
10: Suel, nos quedan 3 minutos de programa. ¿Cuál es el mensaje final que tú le darías a aquellos que están mirando, escuchando este programa acerca de cómo vivirlo? Si lo sintetizáramos, ¿qué tú le dirías?
9: Bueno, yo le diría que el Evangelio nos libra de dos cosas. Nos libra de pretender encontrar placer en este mundo, placer y felicidad sin Dios. Nos libra de eso. Pero el Evangelio también nos libra de disfrutar a Dios sin gozo, o de vivir para Dios sin gozo. No, las dos cosas están allí. ¿Qué le dice Nehemías a los judíos cuando leyeron la ley y estaban llorando? Dicen, no os entristezcáis, porque el gozo del Señor es vuestra fuerza o vuestra fortaleza. Entonces, yo debo entender primero que yo no puedo pretender encontrar propósito, significado, felicidad en esta vida sin Dios. Pero a los creyentes yo le diría, no pretendas tener a Dios en tu vida sin gozo. Cristo vino a redimirnos de ese mundo vano para que nosotros podamos vivir en abundancia. ¿Cuál fue el mensaje de los ángeles a los pastores cuando Cristo nació? Os doy nueva de gran gozo, que os ha nacido hoy en la ciudad de David un Salvador, que es Cristo el Señor.
10: Amén.
9: Y dice, es una nueva de gran gozo.
10: Alguien puede pensar que Eclesiastés es un libro como triste, pero no lo es.
9: No, es un libro realista, no pesimista.
10: Nos sacude para que no vivamos dormidos.
9: Exactamente.
10: Y para que aprendamos cómo vivir hoy.
9: Amén, exactamente.
10: Hermano, gracias por estar con nosotros.
9: Un gozo, y más de hablar de Eclesiastés. Me ha tocado hablar de Eclesiastés varias veces por razones obvias en estos días. Y me gozo en poder hablar de lo que el Señor me ha permitido aprender. Me falta mucho para aprender de Eclesiastés, pero de lo que he aprendido, poder compartirlo con otros.
10: Amén. Gracias por haber estado con nosotros en su programa Entendiendo los Tiempos.
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0: En Dinámica 9, 52 minutos.
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0: Dinámica 10, 6 minutos.
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0: en Dinámica 10 y 31 minutos.
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4: En Dinámica 10, 33 minutos.
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En Dinámica son las 11:07.

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1: En Dinámica son las 11:59.
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a nuestro programa Dulce Oración. Ya son las 2 y 3 minutos de la tarde. Sean todos bienvenidos. Hoy es 23 de julio del 2026. La presencia de nuestro Dios está acá con cada uno de nosotros. Él es nuestro respaldo, nuestro ayudador. A Él sea toda la gloria y a Él sea toda la honra. Hoy tenemos desde los controles a nuestro hermano Damaso Montero, en la Dirección General de Radiodinámica 1490, a nuestro director Manuel Felipe García. Somos la Iglesia Cristiana Redimida de Dios y estamos en cobertura del pastor David Ocure, quien habla para ustedes, su hermana en Cristo, Elenín Peña. Puedes comunicarte por el 0424-239-4878. 0424-239-4878. Y bueno, le damos gracias a nuestro Dios porque esta mañana recibí un mensaje que de verdad alegró mi corazón y el corazón de muchos venezolanos, porque el mismo era una información del estado de La Guaira, donde decían que habían recuperado dos personas con vida debajo de los escombros, ya prácticamente faltando un día para lo que fue esa catástrofe. Y para nosotros de verdad fue una alegría total, porque precisamente estamos orando para que Dios siga hallando vida, la gente siga hallando vida en medio de esos escombros, para que la gente no pierda su fe, la gente no pierda su esperanza. Una vida que se pueda rescatar es una alegría, una felicidad para todos, y ver la gloria de Dios manifiesta cuando muchas personas, muchos rescatistas de otras naciones, quizás dicen que ya a los 15 días ya no hay nada que hacer. Pero gloria a Dios por Venezuela, porque es un pueblo temeroso, es un pueblo de fe, es un pueblo que de verdad no se rinde. Quiero también animar a aquellas personas que tengan vehículo, tengan ese sentir de seguir apoyando y ayudando y llevando las cosas que todavía hacen falta. Pues no podemos olvidar, todavía hay mucha gente en carpas, mucha gente desamparada, necesitando agua, necesitando alimentos, y cualquier cosa que nosotros podamos aportar, de verdad que para ellos va a ser muchísimo, muchísimo, porque solamente las personas que han pasado por una necesidad, por una hambruna, por la pérdida de todo lo material, cuando tú no lo tienes y te llega el aporte, te llega la ayuda, por muy pequeña que sea o por muy grande que sea, wow, eso es un ánimo. Eso es un aliento, eso es producto también de una oración contestada. Bueno, vamos a hacer una oración como Iglesia de Jesucristo, que somos todos unánime por todas esas personas que están pasando por esa situación de pérdida, bien sea de lo material, bien sea por la parte física de algún familiar, algún amigo, para que Dios dé fuerzas al que ya siente que ya no tiene ningunas. Padre, en el nombre poderoso de Jesús, a ti sea la gloria y honra. Ponemos este programa, Señor, de Dulce Oración en tus manos, a cada uno de los oyentes, Señor, porque tú conoces el anhelo ferviente de sus corazones.
tú escudriñas hasta lo más profundo, Señor, dice tu palabra, porque tu palabra penetra allí, Señor, donde ningún hombre visiblemente puede ver. Nosotros podemos ver los rostros, pero tú puedes ver más allá de lo interno. Tú conoces, Señor, la condición de cada corazón, conoces su pensamiento, aún antes de que nuestros pensamientos lleguen a nuestra mente, ya tú los conoces, Señor. Ya tú sabes todo lo que va a salir de nuestras bocas, Señor. Hoy te pedimos, Señor, que esa espada del Espíritu que penetra hasta los huesos, que penetra hasta los tuétanos, Señor, siga tocando las vidas, siga tocando los corazones de los venezolanos, creyentes o no creyentes, los corazones de nuestros gobernantes, Señor, a nivel de las naciones, los corazones de los gobernantes, Señor, de nuestra Venezuela, Señor, en el nombre poderoso de Jesús, Señor. Te pedimos, Padre, que como pueblo nos humillemos a ti, Señor, que vengamos a ti, Señor, con un corazón constricto, con un corazón humillado, Señor, al cual, mi Dios, tú no desprecias, Señor. En el nombre poderoso de Jesús te lo pedimos. Oramos, Señor, para que tu nombre siga siendo invocado todos los días de nuestra vida, que nuestra invocación no sea solamente en el momento de la aflicción, del problema, de la circunstancia. Queremos, Señor, seguir buscando tu rostro. Queremos que oren, Señor, y que este pueblo, Señor, se arrepienta de sus malos caminos, que este pueblo, Señor, sienta esa necesidad, ese fervor, esa hambre, esa pasión, Señor, de tener una búsqueda a diario, Señor. Te pedimos que la perfecta obra que tú estás comenzando en nuestra nación Venezuela se vaya perfeccionando como la aurora, Señor. Te pedimos que perdones los pecados de esta nación, Señor, que son muchos los pecados, Señor. Tenemos que ir y arrepentirnos, Padre, porque la palabra dice que la paga del pecado es la muerte, esa muerte espiritual que nos separa de ti. Pero tenemos un camino, tenemos un mediador, Señor, que se llama Jesucristo, que es el camino, Señor, que es la verdad, que es la vida. Te pedimos que a través de Él, Señor, y de la confianza que depositamos en Él, podamos, Señor, sanar nuestra tierra, sanar nuestros corazones, sanar nuestros pensamientos, que seas tú, Señor, cortando, Señor, toda obra de la carne, toda obra de maldad, toda obra del orgullo, toda obra de la iniquidad, Señor, en el nombre poderoso de Jesús de Nazaret. Por eso te pedimos, Rey de Gloria, Señor, arrodillados, reconociéndote, Señor, perdón por nuestra falta, por nuestras iniquidades, por nuestros errores cometidos, Señor, en esta tierra, Señor, en esta nación, Señor, en la cual queremos que fluya tu leche, que fluya tu miel, Señor. Pedimos misericordia, misericordia, Señor, porque tu palabra dice que a un corazón constricto y humillado, Señor, tú no desprecias la oración, Señor, de las personas. Limpia, Señor, nuestra Venezuela, limpia nuestras ciudades, limpia nuestras calles, limpia nuestra boca, Señor, de cualquier duda, de cualquier falta de fe, de cualquier palabra deshonrosa, de cualquier palabra de maldición, Señor. Sé tú recogiendo, Señor, del mundo espiritual toda palabra impía, porque tu palabra dice que algún día daremos cuenta de toda palabra ociosa, de toda palabra necia que ha salido de nuestras bocas, Señor. Por eso te pedimos que nos perdone, Señor, que se abra las puertas, Señor, de bendición para esta nación de Venezuela. Quita el dolor, Señor, de esta nación. Sana nuestros corazones. Sánanos, Señor, de tanta cosa que Venezuela ha padecido, Señor, durante muchísimos años.
años, Señor. Te pedimos, Padre de la Gloria, que si tu ira, Señor, si estamos bajo un juicio, Señor, perdónanos y que se rompan esas cadenas de maldiciones, que se rompan esas cadenas de tragedias, de calamidades, de hambruna, de desobediencia, Señor, que se rompa todo lo que no viene de ti, Señor. Te lo pedimos en el nombre poderoso de Jesucristo de Nazaret. Quita todo diseño de maldad, de violencia, de tragedia, de desastres naturales, de destrucción, de crisis devastadora, Señor, de derramamiento de sangre, de ignorancia, de apatía, de incredulidad, Señor, de querernos ir tras los hombres, tras la codicia, tras otros dioses. Perdónanos, Señor, si eso ha traído una ruptura entre ti, entre nosotros como nación, Señor. Por medio de Jesucristo venimos, Señor, porque Él es el Cordero inmolado, Padre, en el cual tenemos acceso a ti, Señor. Él es nuestro juez, Él es nuestro abogado, Señor. Ante Él, Señor, lo ponemos, Señor, para que nos defienda, Señor, en el nombre poderoso de Jesús, para que se rompan ya de una vez por todas todo ciclo, Señor, generacional de ruina, de luto, de desastre, Señor, hacia nuestra Venezuela, Señor. Atamos todo hombre fuerte que se mueve, Señor, en Venezuela, que se mueve en las regiones celestes, que se mueve en los territorios, en las ciudades, Señor, que se mueve, Señor, en las vidas de las familias, en la vida de los hombres. Hoy destruimos en el nombre poderoso de Jesús todo espíritu de maldad, toda hueste espiritual sea arrestada, llevada a los abismos sin retorno, sin reemplazo, Señor, porque tenemos autoridad para atar y desatar. Hoy desatamos, Señor, a Venezuela de todo lazo del cazador, de toda peste destructora. Aunque caminemos en valle de sombra y de muerte, Señor, no temeremos, porque tu vara, Señor, porque tu cayado, Señor, nos dan aliento. Señor, llena esta nación de fe, de fuerza, de esperanza, Señor. Sé tú reconstruyendo nuevamente, Señor, todo lo que robó, todo lo que tumbó, todo lo que hizo, Señor, el enemigo, Señor, en el nombre poderoso de Jesús de Nazaret, porque sabemos, Señor, como lo dice Juan 10:10, que el ladrón vino a robar, a hurtar, a matar, a destruir. Por eso te pedimos que todo espíritu de destrucción asignado a nuestra nación, asignado a nuestras ciudades, a las 24 estados, Señor, de nuestra Venezuela, Señor, al Esequibo, todo plan de Satanás, todo plan, Señor, de esos territoriales, Señor, en el nombre poderoso Jesús, de los gobernadores de tinieblas, Señor, de las huestes espirituales de maldad, Señor, ahora queden sin poder. Ahora, Señor, se desata de todo plan, Señor, se desata ahora de las mentes, de los corazones de los hombres, Señor, que sean de esta nación o que vivan fuera de esta nación, Señor. Atamos a todo hombre fuerte de codicia, de muerte, Señor, a todo hombre, Señor, sanguinario, violento, a toda maquinación, a toda agenda del ocultismo, a toda agenda de los hombres, a toda agenda, Señor, y plan, Señor, de las élites, en el nombre poderoso de Jesús de Nazaret, Señor. Te pedimos, Rey de Gloria, Señor, que tú, que sabes todo, hasta todo lo que está oculto, Señor, salga a la luz en el nombre poderoso de Jesús, y emitimos, Señor, juicio, Señor, sobre todo aquello que se quiera levantar en contra de Venezuela, en contra de su gente, Señor, en el nombre poderoso de Jesús, Señor. Ahora te pedimos, Rey de Gloria, Señor, que sea anulado, que sea quebrantado, que quede rota toda acta de decreto en contra de Venezuela, toda acta, Señor, todo pacto satánico en nuestra nación se rompe, pacto humano, pacto con sangre de animales, pacto, Señor, con la muerte, Padre, en el nombre poderoso de Jesús, pactos de sangre, Señor, ahora se rompen, quedan destruidos, que el fuego de Dios caiga y consuma, Señor, todo lo que no es de Dios y no prospere, que sea desarraigada toda planta de maldad, todo lo que mi Padre celestial
no plantó, Señor, para esta nación, sea destruido en el nombre poderoso de Jesús de Nazaret. Y te pedimos que tu Santo Espíritu, Señor, ahora vaya y llene esta nación de tu gloria, llene esta nación de tu presencia, llene esta nación, Señor, de ti, de tu prosperidad, de tu amor, Señor, de tu cobijo, de tu cuidado, Señor, que podamos meditar, como lo dice el Salmo 1, de día y de noche, tu palabra, que ese sea nuestro alimento, que eso sea nuestro refrigerio, que eso sea nuestro pronto auxilio, Señor, que atemos tu palabra al cuello, que podamos comer de semana, de día y de noche, Señor, que podamos poner tu palabra por obra, Señor, porque muchas paz, Señor, tienen, Señor, los que aman tu ley y no hay para ellos tropiezo, Señor, lo dice el Salmo 119:115, creemos en esa palabra, creemos que estamos bajo la sombra de nuestro Dios omnipotente, Señor, y nada ni nadie podrá apartarnos de tu amor y de tu presencia, Señor, en el nombre poderoso de Jesús, ponemos nuestros caminos, ponemos nuestro futuro, ponemos nuestros proyectos, ponemos nuestra familia, ponemos nuestra nación, ponemos, Señor, a cada sobreviviente del terremoto, ponemos a nuestros gobernadores, a nuestros legisladores, ponemos nuestros sueños, nuestras finanzas, Señor, todo es por ti, todo es para ti, todo es de ti, todo es tuyo y te pertenece, Señor. En el nombre poderoso de Jesús de Nazaret, Señor, gracias y honra te damos. Gracias por este programa. Gracias, Señor, por cada persona que hace vida, que labora aquí en Radio Dinámica 1490, Señor. Gracias por cada uno de ellos. Gracias por nuestro director. Gracias por su familia, Señor. Gracias por toda la parte administrativa, por toda la parte técnica, Señor. Gracias, Señor, porque por medio, Señor, de estas ondas, podemos llegar a cada hogar de Venezuela, a cada hogar de la nación, Señor. Podemos, Señor, traer tu palabra y llevar un granito de fe y esperanza, Señor, a todo el que está trabajado, a todo el que está cansado, a todo el que tiene, el que siente que no tiene fuerza. Dale fuerza ahora, dale fe, Señor, llénanos de esperanza, llénanos de amor, porque ¿a quién iremos, Señor, si solo tú tienes palabra de vida, solo tú tienes palabra de socorro? Corro, solamente tú tienes palabra de esperanza. Llénanos, Señor, llénanos por tu Santo Espíritu hasta que rebose, Señor, hasta que reboces. En el nombre de Jesús, Señor, hemos orado. Gracias y honra te damos. Amén. Vamos a ir a nuestra primera pausa musical. Ya son las 12:20 de la tarde. Puedes comunicarte a través del 0424-239-4878. Ya venimos con más de Dulce Oración.

Escuchamos a nuestro grupo hermoso, New Way, con Aceite Fresco. Definitivamente, eso es lo que nosotros necesitamos como creyentes, como nación, que ese aceite del Todopoderoso, como lo dice el Salmo 23, que nuestra copa esté rebosando. Necesitamos que el Señor rebose de su presencia, que el Señor nos mantenga con nuestras lámparas siempre encendidas, buscando su rostro, buscando su aceite. En el nombre poderoso de Jesús, declaramos que Él es el pastor de cada uno de nosotros. Bueno, repito nuevamente los números telefónicos para que puedan enviarnos su mensajería de texto al 0424-239-4878. Vamos a orar por nuestros niños, por nuestros jóvenes, ¿verdad? Y bueno, también es una palabra que debemos aplicar a diario en nuestras vidas. El Señor hoy me hacía reflexionar en Proverbios y me lleva a Proverbios 3. Bueno, Proverbios 3 es demasiado hermoso, es demasiado particular. Allí en casita, escudriñenlo bien a fondo porque tiene mucha tela que cortar. Yo voy a leer desde el 20. Y bueno, el 1 dice algo bien importante. También dice: hijo mío, no te olvides de mi enseñanza, y tu corazón guarde mis mandamientos, porque te añadirán largura de días y años de vida y paz. Nunca se aparte de ti la misericordia y la verdad. Átalas a tu cuello, escríbelas en las tablas de tu corazón. Cuando el Señor habla del corazón, está hablando de nuestro espíritu. La palabra de Dios debe ser guardada en nuestro espíritu para cuando en el momento de la angustia, de la calamidad, en el momento de la desesperación o en el momento de tener una promesa sobre cualquier situación, esa palabra que es rema, esa palabra que es eficaz, esa palabra que está depositada, que está allí guardada, ¿verdad? Esa palabra pueda salir a la luz y esa palabra pueda traernos el aliento, pueda darnos ese socorro de esa situación. La palabra dice en el versículo 23 de Proverbios 4, 20 dice: está atento a mis palabras. No dice: hijo mío, qué hermoso el Señor. Nos llama hijos, ¿verdad? Porque solamente esos buenos hijos siempre están obedeciendo. Pero Dios, que es misericordioso, que es Dios amoroso, aún así aquellos que son hijos, que quizá no se están portando tan bien, ¿verdad? Esos no es que no van a dejar de ser hijos, porque un padre siempre va a ser padre. Un padre siempre va a querer lo mejor para sus hijos. Pero Él nos dice aquí que inclines tus oídos a mis razones. Muchas veces estamos tan distraídos con nuestros quehaceres, con nuestras necesidades, con las distracciones, con el trabajo, con tantas cosas que a veces no tenemos chances de oír las razones de Dios. Tenemos que estar atentos a lo que el Señor nos está diciendo, a lo que está pasando a nivel de las naciones. Estar atento, porque no podemos apartarnos, como dice Él en el versículo 21, no se aparte de tus ojos, guárdala en medio de tu corazón. Aquí el Señor está hablando de su palabra, que esa palabra, fíjate, aquí el Señor nos habla de los sentidos, oído, ojo, corazón, de guardar, porque nos dice en el 22, porque son
vida para los que la hallan y medicina para todo su cuerpo. Debemos aplicar la palabra como ese antídoto, como esa medicina, como eso que nos sana de día, de noche, meditar en la palabra, porque esa palabra es el refrigerio, esa palabra es la medicina, esa palabra es lo que tú estás quizás necesitando. A lo mejor no estás enfermo físicamente, a lo mejor no estás enfermo espiritualmente, pero la palabra de Dios siempre nos va a confortar, nos va a alegrar. La palabra de Dios siempre nos va a dar vida, porque Él es ese maná. Él es el maná de vida. Y dice esto que debemos poner por obra: aparta de ti la falsedad de la boca y aleja de ti la iniquidad de los labios. Que el Señor pase un carbón encendido por nuestras bocas, por nuestros labios. Porque sí, hay maldad, hay falsedad. Cuando dudamos, cuando señalamos, cuando murmuramos, estamos aplicando la falsedad, estamos aplicando la iniquidad. Aquí también nos habla el Señor, nos dice por aquí: tus ojos miren de frente y dirija tus párpados hacia lo que tienes delante. Tenemos adelante sus promesas. Tenemos adelante, porque todo en esta vida es pasajero. Todo en esta vida, por allí dice un versículo, que se pierde. En el nombre de Jesús, pero que nunca se pierda nuestra alma, porque nuestra alma es de Él, nuestra alma es para Él. Y también nos manda a examinar la senda de nuestra

Por último, nos dice que no te desvíes ni a derecha ni a izquierda, que apartemos el mal, nuestros pies del mal. Hay pies que caminan hacia el mal, hay pies que corren hacia el mal. Wow, es hermoso, de verdad. Es hermoso meditar. Medita, medita en esta palabra. No lo leas como por leer, como una lectura de un libro. Aquí están contempladas, de verdad, derramado el corazón de Dios para nosotros. Si nosotros de verdad meditamos en eso que el Señor nos está diciendo, escudriñamos, ¿verdad? Podemos ver qué tan claro nos puede hablar nuestro Señor. Porque sí, los justos, aquí habemos muchos justos, estamos como la luz de esa aurora que va en aumento hasta llegar a la plenitud del día. Yo quiero llegar a esa plenitud, a la altura del varón perfecto, que es a través de Cristo Jesús. Como dice una adoración, Cristo Jesús, eres mi plenitud. Él es la plenitud. Sí, la plenitud que necesita nuestra alma. Bueno, oremos por nuestros niños y por nuestros jóvenes. Padre, en el nombre poderoso de Jesús, Señor, tú tienes la palabra de vida, la palabra de consuelo. Hoy te presentamos nuestros niños, nuestros jóvenes, Señor, aquellos que son vulnerables ante tanta situación, Señor, en el nombre poderoso de Jesús de Nazaret. Oro para que los pies de nuestros, de aquellos, Señor, que son el futuro de nuestra nación, aquellos, Señor, que están por comenzar, que están por caminar, que están en esa evolución del día a día, en el crecimiento. Yo pido para ellos, Señor, que ellos sean como árbol plantados en tu palabra, en tu verdad, en la roca que es Jesucristo, Señor, que sean plantados junto a aguas de reposo, esas aguas que provienen a través del Espíritu Santo, Señor, para que ellos puedan dar ese fruto, frutos de apacibilidad, frutos de bondad, frutos de fe, frutos de amor, frutos de esperanza, de mansedumbre, frutos, Señor, de paciencia, frutos, Señor, de tener una fe inquebrantable como lo tuvieron nuestros patriarcas, Señor. Que su fe nunca se agote, que su fe vaya en aumento, que den fruto, Señor, en su tiempo, Señor, y que su hoja no caiga, que todo lo que hacen, Señor, en esta nación prosperen. Necesitamos, Señor, que tú levantes una generación de hombres y de mujeres, Señor, entendidos como los hijos de Issacar, que levantes, Señor, una nación de personas que te busquen, que te adoren, que te alaben en espíritu y en verdad, Señor. Fue lamentable, después que tú le diste esa promesa al pueblo de Israel, Señor, cuando lo sacaste al desierto para hacerlos libres, para buscarte. Fue triste, Señor, porque muchos no vieron la tierra prometida, porque se quejaban, porque dudaban. Solamente los menores a 20 años, Señor, tuvieron el privilegio de entrar. Tuvieron el privilegio, Señor, de conocer esa tierra que fluía leche y miel. Esa tierra que sí, Señor, que había que lucharla y pelearla porque estaba llena de gigantes. Pero, Señor, si tú estás con nosotros, aunque la tiembla, Señor, tiembla, aunque los montes, Señor, se abran, si tú estás con nosotros, no temeremos, Señor. Si tú estás con nosotros, Señor, tenemos la victoria en el nombre de Jesús.
Señor, ayúdanos a salir de ignorancia, porque tu palabra lo dice: mi pueblo perece porque le faltó conocimiento, porque le faltó palabra, porque le faltó verdad. Mi pueblo perece porque ha sido desobediente, porque no has querido escuchar, ni analizar, ni meditar, ni vivir en tus leyes y en tus estatutos.

fruto, Señor. Ayúdanos, Señor, por amor a tu Hijo, por amor a tu nombre, que no sigamos pisoteando, Señor, la sangre de nuestro Cordero. Señor, murió de una manera terrible, con mucho dolor, con mucho sufrimiento, Señor. Ayúdanos como nación, Padre, a poder entender, Señor, ese sacrificio, a valorar, Señor, su sacrificio, a no pisotear el nombre de Cristo, a no pisotear, Señor, el Evangelio, Padre de la Gloria. Porque cuando nosotros hacemos algo, Señor, ¿a quién señalan? No nos señalan a nosotros, no señalan nuestro nombre, te señalan a ti, señalan el Evangelio, Señor. Porque ¿qué dice el incrédulo cuando fallamos, cuando un hijo tuyo falla? ¿Qué dicen? Condenan. Y eso que es evangélico, y eso que conoce de la palabra, Señor. Perdónanos, Rey de Gloria, Señor, levanta, levanta, Señor, tu iglesia, levanta a tus hijos, levanta al que está apartado, levanta, Señor, al que está tibio, levanta al que está frío, Señor. No queremos, Señor, que nos vomites, no queremos que vomites esta nación de Venezuela, Señor, por ser desobedientes, por ser idólatras, Señor. Hoy te pedimos, Padre de la Gloria, que ese yugo, Señor, de esclavitud, de idolatría, que se rompan esas cadenas, Señor, de opresión, Padre de la Gloria, porque Venezuela siempre ha sido una tierra de fe, siempre ha sido una tierra que ha creído en un único Dios y verdadero, Señor, pero ha sido por los hombres, ha sido por la desobediencia de algunos, Señor, que han traído culturas de afuera, Señor, y el pueblo se contaminó, Señor. Por causa de la contaminación perecemos, Señor. Por causa de la contaminación, Venezuela, Señor, ha pasado por tantas situaciones diferentes, Señor. Tenemos, Señor, muchísimos años, 26 años o más, Señor, pasando por cualquier cantidad de cosas, Señor. Ayúdanos, restaura esta nación de tanta aflicción, Señor. Y quiero, Señor, decir esto porque aquí está tu palabra contenida y tú lo dices en el libro de Job. La palabra dice en Job 42:10 y aquí está la solución. Y quitó Jehová la aflicción de Job cuando él hubo orado. En este caso fue por sus amigos y aumentó al doble todos los anteriores bienes de Job. Y bendijo Jehová el postrer estado de Job. Padre, ayúdanos, Señor. Ayúdanos a conseguir esa herencia que tenemos porque fuimos trasladados de un mundo de tinieblas al reino de nuestro amado Jesucristo, Señor. Hemos sido trasladados, pero muchos no sabemos usar esa herencia que tenemos en Cristo Jesús. Porque mientras el niño siga siendo niño, siempre va a tener personas que serán su albacea, personas que serán esos guiadores. Señor, ya no queremos ser niños en esta nación. Queremos que tú levantes hombres como Moisés, que levantes hombres como Daniel, que levantes hombres como Abraham, que levantes hombres como Jesús, que levantes mujeres como Esther, Señor, como Ruth. Necesitamos, Señor, una generación de guerreros, una generación, Señor, de intercesores, una iglesia gloriosa como la del Pentecostés. Señor, ayúdanos, porque solamente en ti, Señor, está depositada nuestra confianza. Solamente en ti, Señor, podemos tener y llegar a esa altura del varón perfecto, Señor. Te lo pedimos, mi Rey y Dios, Señor. Ayúdanos, Señor. Ayúdanos, Señor. Venezuela te necesita, Señor. Rompe las ligaduras, Señor.
Ayúdanos, Señor. Echamos sobre ti, Señor, cualquier yugo para que sea roto, Señor, en el nombre de Jesús. Búrlate, Señor, de aquellos que quieren el mal para Venezuela, Señor. Haz de ellos, Señor, como el polvo, Padre. Ayúdanos, Señor. Ten misericordia, Señor, de cada uno de nosotros. Ten misericordia de esta nación, Señor. Te pedimos, Señor, como lo dice tu palabra. Pídeme y te daré por herencia las naciones y como posesión tuya los confines de la tierra. Yo pido, Señor. Yo pido a Venezuela para Jesucristo, Señor. Pido a Venezuela y a las naciones del mundo para que toda lengua confiese que Jesucristo es el Señor y Salvador. Pedimos a Venezuela, rescata a Venezuela. Reclamamos a Venezuela, Señor, como territorio de Jesucristo, Señor. Padre, gracias, Señor. Gracias, Señor. Gracias, Rey, por tu palabra, Señor. Vamos a ir a nuestra segunda pausa musical. Ya venimos con más de tu programa, Dulce Oración.

Escuchábamos Corriente de Declín de Clario y Monte Santo. Bueno, ya son las 12:52, ya estamos finalizando nuestro programa Dulce Oración. Quiero hacer la invitación para el día de mañana. Si tú necesitas sanidad interior, si sientes o tienes enfermedad en tu cuerpo, muchas de estas enfermedades son espirituales y tenemos que ir a la raíz del problema. En la iglesia estamos haciendo, o el pastor está haciendo, una serie de enseñanzas. Y yo te invito para el día de mañana, porque estamos viendo temas bien importantes de sanidad interior y de la salud. Esto lo está haciendo también los días domingo, los días miércoles. Estamos hablando acerca de estos temas, poderosas enseñanzas, que eso no lo vas a conseguir en ningún lado, porque es revelación de Dios con Él. Yo te invito a la avenida Calle Norte 13, edificio Micaroa, piso 2. Allí ese es un edificio pequeño donde te puedes ubicar, porque allí está la venta de motos y la panadería. Puedes acudir el día de mañana viernes a partir de las 4 de la tarde. Los días domingo a partir de las 9 de la mañana tenemos escuela dominical y posterior a la misma nuestro culto al Rey, a nuestro Dios. Y allí el pastor estará dando esas enseñanzas. Bueno, mis amados, muchísimas gracias a nuestro operador Damaso Montero, también a nuestro director Manuel Felipe García. Estuvo en los micrófonos su hermana en Cristo, Elenín Peña, y nosotros somos la Iglesia Cristiana Redimida de Dios. Dios les guarde y Dios les bendiga. Será hasta el próximo jueves.

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Es un privilegio para mí, Señor, poder darte gloria. Gracias por todo, Jesús.

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quizás el Señor no pueda obrar más en cuanto al avivamiento por la falta de unidad de su cuerpo. Un cuerpo dividido es un contrasentido. Una iglesia dividida es una contradicción.

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3: En Dinámica son las 2:04.
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6: Bienvenido a través de la Biblia, el programa en el cual conocemos a Dios en su palabra. Soy su anfitrión Heyel Ortiz, dándole una cordial bienvenida a nuestro tiempo de estudio en la palabra de Dios. Estamos viajando a través de la tierra de los gigantes, hoy en nuestro recorrido por el libro de Deuteronomio capítulo 2. Nuestro maestro Samuel Montoya nos presentará a 2 hombres muy excepcionales que encontramos en los primeros capítulos del libro de Deuteronomio. Cuando todos los demás le dieron la espalda a Dios y se negaron a creer lo que él había prometido, Caleb y Josué confiaron en Dios. ¿Y sabe qué? Fueron bendecidos por Dios por su fe. Ahora iniciemos nuestro tiempo de estudio en oración. Padre Celestial, nos presentamos ante ti para ser instruidos por tu Espíritu Santo a través de tu palabra. Te pedimos que nos ayudes a ver y a entender las verdades bíblicas que estudiaremos en el día de hoy. Que el ejemplo de Caleb y Josué nos motive a confiar en ti y no dejarnos llevar por las circunstancias de la vida. En el nombre de Jesús oramos. Amén.
7: Continuamos hoy estudiando el capítulo 2 de Deuteronomio. Y en nuestro programa anterior hablábamos de el cuidado de Dios por Israel. Y vimos en los versículos 4 y 5 de este capítulo 2 cómo Dios les dice a los israelitas claramente que no pueden tocar la posesión de Esaú. En Génesis capítulo 36 aprendimos que Esaú vivía en Seir y que Esaú es Edom. Jacob había recibido la primogenitura y recibió la promesa de que sus descendientes tendrían la tierra prometida. Esaú, por su parte, se fue a Seir, y ahora es claro que Dios ha dado esa parte al pueblo de Esaú como posesión. Dios les dice, pues, con toda claridad a los israelitas que no deben tocar la posesión de Esaú. Ahora, aquí hay una lección también para las naciones hoy en día. Dios ha prefijado los límites de las naciones, como lo dice el apóstol Pablo allá en el libro de los Hechos de los Apóstoles, capítulo 17, versículo 26, hablando a los atenienses, y les dice: y de una sangre ha hecho todo el linaje de los hombres para que habiten sobre toda la faz de la tierra, y les ha prefijado el orden de los tiempos y los límites de su habitación. La mayoría de las guerras, amigo oyente, se pelean a causa de que los límites de las naciones no se respetan. Otra lección que debemos aprender es que Dios siempre cumple sus promesas, aun a un pueblo tal como el pueblo de Saúl. Dios permanece fiel a su palabra. Continuemos ahora con el versículo 7 de este capítulo 2 de Deuteronomio. Pues Jehová tu Dios te ha bendecido en toda obra de tus manos. Él sabe que andas por este gran desierto. Estos 40 años Jehová tu Dios ha estado contigo y nada te ha faltado. Tenemos aquí una mirada que abarca todos esos 40 años. Dios sabía todas sus pruebas y dificultades. Sin embargo, Moisés podía decir de veras: y nada te ha faltado. Y es lo mismo que cuando David reflexionó sobre su vida. Le fue posible decir allá en el Salmo 23, versículo 1: Jehová es mi pastor, nada me faltará. ¿Cómo le fue posible decir eso? Pues a él jamás le había faltado nada. Dios no nos promete los lujos de la vida. Dios provee para las necesidades de la vida. Y hará eso con usted y también conmigo, amigo oyente. Y pasemos a considerar ahora el cuidado de Dios con otras naciones. Hemos visto ya cómo Dios protegió los límites de Esaú. Y vemos que hace lo mismo con las otras naciones. Leamos el versículo 9 de este capítulo 2 de Deuteronomio. Dice Moisés: Y Jehová me dijo: No molestes a Moab, ni te empeñes con ellos en guerra, porque no te daré posesión de su tierra, porque yo he dado a Ar por heredad a los hijos de Lot. Pasando ahora al versículo 19, leemos: Y cuando te acerques a los hijos de Amón, no los molestes ni contiendas con ellos, porque no te daré posesión de la tierra de los hijos de Amón, pues a los hijos de Lot la he dado por heredad. Los hijos de Israel afrontarán gigantes en la tierra, pero Dios les anima mostrándoles que para poder conquistar su tierra, Esaú también tuvo que destruir a los gigantes llamados Oreos, como lo vemos aquí en el versículo 22, donde dice: Como hizo Jehová con los hijos de Esaú que habitaban en Seir, delante de los cuales destruyó a los Oreos, y ellos sucedieron a estos y habitaron en su lugar hasta hoy. Los hijos de Amón, para poder poseer su tierra, también tuvieron que conquistar a los gigantes, los cuales llamaban Somsomeos, como vemos aquí en el versículo 20, donde dice: Por tierra de gigantes fue también ella tenida, habitaron en ella gigantes en otro tiempo, a los cuales los amonitas llamaban Somsomeos. En la actualidad todavía hay gigantes. De vez en cuando aparecen muchachos que miden casi 2 metros de altura. Al parecer, pues, había naciones enteras de gigantes en aquellas tierras. Veamos ahora la conquista de Transjordania. Leamos el versículo 24 de este capítulo 2 de Deuteronomio. Levantaos, salid y pasad el arroyo de Arnón. He aquí entregado en tu mano a Seón, rey de Hesbón, a Morreo y a su tierra. Comienza a tomar posesión de ella y entra en guerra con él. Los israelitas rodeaban a Moab y a Amón. Sin embargo, Dios les dijo que no tomaran posesión de su tierra. Estas naciones les vendieron comida y bebida. Pero Dios les dijo que cuando pidieran a Seón el amorreo que él les permitiera hacer lo mismo, éste no les dejaría pasar. Por eso, no debían tener miedo de pelear y conquistarlo. Dios les da este estímulo porque ellos también afrontarían gigantes en la tierra. Deberán tomar posesión de su tierra. Dios les ha dado aquella tierra. Deben tomarla por medio de la batalla y luego deben ver que Dios está con ellos porque les capacitará para vencer a los gigantes. Amigo oyente, hay dones que se nos dan como el fruto del Espíritu. Pero también hay bendiciones espirituales por las cuales Dios nos pide luchar. Este es el gran principio de posesión. Dios nos permite pasar por ciertas experiencias. A veces nos manda pasar por las experiencias difíciles o por las tristes para prepararnos para la vida. O quizá Dios las use para prepararnos para que podamos ayudar a otros en sus pruebas. Debemos tomar posesión de nuestras bendiciones espirituales. Dios vencerá a los gigantes en nuestras vidas. Y bien, así concluimos nuestro estudio del capítulo 2 de Deuteronomio. Llegamos ahora al capítulo 3, cuyo tema central es la conquista y posesión de la tierra al oriente del Jordán. Vamos a dar un salto gigante por encima de este tercer capítulo porque no es nuestra intención entrar en detalle en cuanto a esta jornada por el desierto. Todo esto todavía es parte del primer discurso de Moisés, en el cual recuenta las experiencias de sus jornadas. Jornadas que ya vimos en nuestro estudio del libro de Números. Ahora, Israel peleó con Seón el amorreo y tomó todas sus ciudades y destruyó al pueblo. Tomaron los ganados y los despojos de las ciudades. Se nos cuenta esto al final del capítulo 2, el capítulo anterior. Comencemos, pues, leyendo los primeros 2 versículos de este capítulo 3 de Deuteronomio. Dice Moisés: Volvimos, pues, y subimos camino de Basán, y nos salió al encuentro Og, rey de Basán, para pelear, él y todo su pueblo, en Edrei. Y me dijo Jehová: No tengas temor de él, porque en tu mano he entregado a él y a todo su pueblo, con su tierra, y harás con él como hiciste con Seón, rey amorreo, que habitaba en Hesbón. Aquí no vamos a entrar en detalles porque esta es una repetición de la información que ya tuvimos en nuestro estudio de los capítulos 21 al 25 de Números. Pero nos gustaría dirigir su atención hacia un versículo interesante, el versículo 11. Leamos ese versículo. porque únicamente Og, rey de Basán, había quedado del resto de los gigantes. Su cama, una cama de hierro, ¿no está en Rabá de los hijos de Amón? La longitud de ella es de 9 codos y su anchura de 4 codos, según el codo de un hombre. Ahora, si un codo tiene 45 centímetros, esta cama debió haber tenido 4 metros de largo. Creemos hoy en día que esas camas grandes que venden en las mueblerías y que se llaman tamaño rey son algo nuevo. Bueno, no son nada nuevo en realidad, amigo oyente. Aquí está una cama que tiene de veras tamaño de rey, amigo oyente. Veamos ahora la posesión de la tierra prometida. Leamos los versículos 12 y 13 de este capítulo 3 de Deuteronomio. Y esta tierra que heredamos en aquel tiempo, desde Aroer, que está junto al arroyo de Arnón, y la mitad del monte de Galaad con sus ciudades, la di a los rubenitas y a los gaditas. Y el resto de Galaad y todo Basán, del reino de Og, toda la tierra de Argob, que se llamaba la tierra de los gigantes, lo di a la media tribu de Manasés. Este es un repaso del hecho de que las 2 tribus y media escogieron quedarse en el lado oriental del Jordán. Se pusieron de acuerdo para mandar al lado occidental del Jordán un ejército de hombres para ayudar a pelear sus batallas a las otras tribus. Sus esposas y niños y ganados se quedaron al lado oriental. Ya hemos estudiado este incidente, según nos lo relata allá el libro de Números, capítulo 32. Pasemos pues al capítulo 4 de Deuteronomio. El tema central de este capítulo lo constituye una amonestación a la nueva generación. Estamos llegando a la conclusión del primer discurso de Moisés. Él ha repasado sus viajes. Moisés y el pueblo están parados ahora en la ribera oriental del río Jordán. Han llegado al monte Nebo. A medida que Moisés les habla, él mira en forma retrospectiva a todo ese viaje. Solamente 2 hombres allí habían hecho el viaje entero con Moisés. Eran Josué y Caleb. Todos los demás eran miembros de la nueva generación. Después que Moisés ha pasado revista a las peregrinaciones, él quiere dar sus instrucciones finales al pueblo. En primer lugar, Moisés les ruega que obedezcan a Dios. Leamos los primeros 2 versículos de este capítulo 4 de Deuteronomio. Ahora pues, oh Israel, oye los estatutos y decretos que yo os enseño, para que los ejecutéis y viváis, y entréis y poseáis la tierra que Jehová, el Dios de vuestros padres, os da. No añadiréis a la palabra que yo os mando, ni disminuiréis de ella, para que guardéis los mandamientos de Jehová vuestro Dios que yo os ordeno. Ellos debían cumplir la palabra de Dios. No solamente debían oírla, sino cumplirla. Fíjese usted que no debían añadir a la ley, ni tampoco debían quitar de la ley. Debían cumplirla. Si Israel hubiera guardado la ley, ¡qué bendición hubiera sido! Pero vemos aquí una demostración en la historia de un pueblo que recibió la ley bajo circunstancias favorables, pero que no pudo guardarla. Ninguna carne será justificada delante de Dios por la ley. ¿Por qué? ¿Es porque Dios es arbitrario? No, amigo oyente, es porque la carne es radicalmente mala. Ese es el problema. Ya hemos indicado que este libro recalca 2 grandes temas, amor y obediencia. Quizás usted nunca se dio cuenta que el amor es un gran tema del Antiguo Testamento, pero así es. Aquí en este capítulo 4 de Deuteronomio, Moisés le suplica a esta nueva generación que obedezca a Dios y le da las razones por las cuales debe obedecerle. En primer lugar, Dios quería preservar y prosperar a Israel. Este primer versículo nos dice que ellos debían obedecer al Señor y escuchar sus estatutos y decretos para que, como dice el Señor, viváis y entréis y poseáis la tierra. La obediencia a Dios era la única base sobre la cual Él podía bendecirles. Él deseaba su obediencia porque era su deseo bendecirles. En segundo lugar, la obediencia de Israel mostraría su agradecimiento a Dios. Leamos los versículos 5 al 8 de este capítulo 4 de Deuteronomio. Mirad, yo os he enseñado estatutos y decretos como Jehová mi Dios me mandó, para que hagáis así en medio de la tierra en la cual entráis para tomar posesión de ella. Guardadlos, pues, y ponedlos por obra, porque esta es vuestra sabiduría y vuestra inteligencia ante los ojos de los pueblos, los cuales oirán todos estos estatutos y dirán, ciertamente pueblo sabio y entendido, nación grande es esta. Porque ¿qué nación grande hay que tenga dioses tan cercanos a ellos como lo está Jehová nuestro Dios en todo cuanto le pedimos? ¿Y qué nación grande hay que tenga estatutos y juicios justos como es toda esta ley que yo pongo hoy delante de vosotros. Dios les había bendecido de una manera tan maravillosa que debían mostrar su agradecimiento a través de la obediencia. Ahora, en tercer lugar, el amor de Dios debe impulsar su obediencia. Pasemos hasta el versículo 37 ahora. Y por cuanto Él amó a tus padres, escogió a su descendencia después de ellos y te sacó de Egipto con su presencia y con su gran poder. Esta es la primera vez en la Biblia que Dios le dice a alguien que le ama. Dios ha demostrado que ama al hombre desde el principio del Génesis. Hasta aquí no ha dicho nada en cuanto a ello, y esta es la primera vez que hace mención de su amor para con alguien. Da esto como el motivo de lo que Él ha hecho. Ya les ha librado de la tierra de Egipto y hará cosas aún mayores y más poderosas por ellos. La base de todo eso, el motivo de todo eso, es que Dios les ama. Esto es algo que todo el mundo debe reconocer. No importa quién sea usted, amigo oyente, Dios le ama. Es posible que usted no siempre sienta el amor de Dios. Nuestros pecados se constituyen en obstáculos entre Dios y nosotros, pero a pesar de nuestro pecado, Dios nos ama a usted y a mí, amigo oyente. Ha demostrado ese amor en la cruz de Cristo. Si usted viene a la cruz de Cristo, conocerá entonces el amor de Dios. Bien, en cuarto lugar, deben obedecer a Dios porque pertenecen a Él. El versículo 1 del capítulo 14 de Deuteronomio dice: «Hijos sois de Jehová vuestro Dios, no os sajaréis ni os raparéis a causa de muerto». La obediencia a Dios es la primera ley de la vida, amigo oyente. El hombre tiene un odio natural e ingénito hacia Dios. El hombre no quiere obedecer a Dios. El hecho es que el hombre se opone muchísimo a Dios. El hombre ha vuelto la espalda a Dios, rechaza a Dios. Por toda la palabra de Dios encontramos que hay una oposición por parte del hombre contra Dios. Hallamos eso en cada hombre aún hoy en día. Una señora creyente contaba en cierta ocasión que su esposo no era salvo y decía que ella se había salvado escuchando la predicación de la palabra de Dios por radio. Y dijo: «Pero no me ha sido posible lograr que mi esposo vaya a la iglesia, ni tiene ningún interés, y él siempre se me ha opuesto. Ahora está empezando a escuchar la transmisión del Evangelio y es lo único que escuchará». Permítanos decirle, amigo oyente, que es la palabra de Dios lo que destruirá la oposición de cualquier hombre. No hay otra cosa que lo haga. Solamente Dios puede hacerlo. Si Israel tan solo hubiera guardado la ley de Dios, ¡qué bendición habría tenido! Veamos ahora los resultados de la obediencia y de la desobediencia. Volvamos al comienzo de este capítulo 4 de Deuteronomio y leamos los versículos 3 y 4. «Vuestros ojos vieron lo que hizo Jehová con motivo de Baal Peor, que a todo hombre que fue en pos de Baal Peor destruyó Jehová tu Dios de en medio de ti. Mas vosotros que seguisteis a Jehová vuestro Dios, todos estáis vivos hoy». Sucedió que los miembros de esta generación conocieron el tiempo cuando Balaam fue llamado para maldecir a Israel y no le fue posible maldecirlo. El hecho es que solo le fue posible pronunciar bendiciones, pero hizo una sugerencia al rey Moab. Aconsejó al rey que aunque no podía maldecir al pueblo, el rey debiera dejar que su pueblo bajara para casarse con los hijos de Israel. Esto implantaría la adoración falsa entre ellos y luego Dios les juzgaría. Y esto es exactamente lo que pasó. Usted recordará que vimos esto allá en el capítulo 25 de Números. Esto debía servir de ejemplo a esta generación y también debe servir de ejemplo a nosotros. Hay una recompensa por su obediencia. Aquellos que sí siguieron al Señor vivían y entrarían en la tierra. Dios les recuerda de nuevo que la obediencia trae con ella la bendición. Continuemos con el versículo 5. «Mirad, yo os he enseñado estatutos y decretos como Jehová mi Dios me mandó, para que hagáis así en medio de la tierra en la cual entráis para tomar posesión de ella». La obediencia traería la bendición de Dios. Entrarían en la tierra para tomar posesión de ella, y su obediencia debía servir a un otro fin. Leamos el versículo 6. «Guardadlos, pues, y ponedlos por obra, porque esta es vuestra sabiduría y vuestra inteligencia ante los ojos de los pueblos, los cuales oirán todos estos estatutos y dirán: ciertamente, pueblo sabio y entendido, nación grande es esta». Israel debía ser un testimonio a todo el mundo. Debía testificar al mundo de una manera opuesta a la que la iglesia testifica al mundo. Dios nos manda a ir a todo el mundo y predicar el Evangelio. Ese mandato es dado a cada creyente. Cada creyente en Cristo debe tener alguna participación en proclamar la palabra de Dios hasta los fines de la tierra. Ahora, francamente, a la nación de Israel nunca le mandó a salir. debían convidar: «Venid, a la casa de Jehová iremos», dice. Su obediencia, su lealtad a Dios, haría que las otras naciones oyeran estos estatutos y que se fijaran en que las bendiciones de Dios hicieron de Israel una gran nación. ¿Y entonces qué harían? ¿Qué hizo, por ejemplo, la reina de Saba? Bueno, ella vino desde los fines de la tierra. En aquel entonces no había los aviones a reacción como hoy. Hizo un viaje largo y arduo. Ahora, si una mujer venía y viajaba toda esa distancia bajo tales circunstancias, ¿no cree usted que algunos hombres también vendrían a ver también? Y vinieron. Así, de esa manera, Israel testificó al mundo. Esa es la razón por la cual Dios dijo que ellos deben obedecerle. Si le obedecían, Dios les bendeciría y serviría de testimonio a todas las naciones. Pero si no le obedecían y se apartaban del Señor, entonces Dios enviaría juicio sobre ellos. Leamos el versículo 9 ahora. Por tanto, guárdate y guarda tu alma con diligencia, para que no te olvides de las cosas que tus ojos han visto, ni se aparten de tu corazón todos los días de tu vida. Antes bien, las enseñarás a tus hijos y a los hijos de tus hijos. Dios dio a la nación de Israel la gran tarea de un ministerio de enseñanza. Debían obedecer a Dios y debían enseñar estas cosas a sus hijos y a sus nietos. Y vamos a pausar aquí por un momento, amigo oyente. La responsabilidad más grande de cualquier nación es la educación de sus jóvenes. Probablemente el fracaso más grande también de cualquier nación es la falta de educación. Mire, por ejemplo, a nuestros países hoy en día, en general, y bien puede ver usted el fracaso triste que hacen en este asunto de la educación. Ahora, no estamos culpando a las universidades ni a las escuelas. ¿Sabe usted dónde se encuentra el problema? Se encuentra allí mismo, en el hogar. Dios les dice a los israelitas: quiero que enseñes a tus hijos y a tus nietos. La falta de enseñanza se debe a la mamá y al papá en el hogar. Esta fue la gran tarea que Dios dio a Israel. Amigo oyente, si usted trae a un niño a este mundo, usted es responsable por ese niño. Nuestro problema hoy en día no es el petróleo, ni la deuda externa, ni la decadente economía de nuestros países. Nuestro problema es el hogar. Dios hará responsables a los divorciados hoy en día por esos hijos abandonados a su suerte, aquellos que nunca conocieron la instrucción, ni el amor, ni el interés, ni la comunicación de los padres. ¿Qué responsabilidad es esta? Dios lo expone con toda claridad a Israel. Cuando la nación fracasó, fracasó en el hogar, y Dios la juzgó por eso. Veamos ahora que este es también un capítulo rico. Pasemos al versículo 12 de este capítulo 4 de Deuteronomio. Y habló Jehová con vosotros de en medio del fuego, oísteis la voz de sus palabras, mas a excepción de oír la voz, ninguna figura visteis. El Señor Jesús declaró con toda claridad lo siguiente. Usted recordará allá en el capítulo 4 de San Juan, versículo 24, Dios es espíritu, y los que le adoran, en espíritu y en verdad es necesario que adoren. No debían tener ninguna figura de Dios en ninguna manera. El Señor Jesús se hizo hombre, pero la Biblia no nos da ninguna descripción de Él. Ahora, amigo oyente, tenemos que decirle que no nos gustan en realidad los cuadros de Jesús. Sabemos que hay muchos que creen que un cuadro de Jesús les ayuda a adorarle, pero permítanos decirle lo que dijo un viejo comentarista escocés. Él dijo: los hombres nunca, nunca pintan un cuadro de Jesús, sino hasta cuando han perdido la presencia de Él en sus corazones. Amigo oyente, necesitamos tenerlo en nuestros corazones hoy en día, y no en color, en un cuadro. Estas son grandes verdades que Dios nos da en este capítulo, y a propósito, son verdades eternas. Las instrucciones que fueron dadas a Israel en aquel entonces son grandes principios que nosotros debemos guardar en el día de hoy. La verdad, amigo oyente, es eterna. Y aquí vamos a detenernos porque nuestro tiempo ya tocó a su fin. Continuaremos, Dios mediante, la consideración de este capítulo 4 de Deuteronomio en nuestro próximo estudio. Será pues hasta entonces, que Dios le bendiga abundantemente.
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2: En Dinámica son las 2:35.

Pasando Jesús por una ciudad en la cual caminaba y predicaba, cuando de pronto apareció un hombre detrás de él corriendo diciendo: Maestro, maestro.

El maestro le dijo, vamos. Y cuando iban a la casa de este hombre llamado Jairo, un principal de las sinagogas de aquellos tiempos, Jesús caminaba, Jesús predicaba y en su popularidad la gente le seguía y Jesús les hablaba. Cuando de pronto, ¿quién me ha tocado? ¿Quién me ha tocado? Pero maestro, maestro, si es la multitud quien te aprieta y tú dices, ¿quién te ha tocado? ¿Quién me ha tocado?

piedad de mí. Jesús le dice: mujer, ve en paz, porque tu fe te ha hecho salva. Ve en paz, mujer. Y Jesús, después de haber sanado a esta mujer que sufría de un flujo de sangre, continuaba su viaje a la casa de Jairo. Pero instantes antes de llegar, aparece un criado de Jairo corriendo diciendo: Señor, Señor, Señor, Señor, Señor, no, no molestéis más al maestro, porque tu hija ha muerto, tu hija ha muerto. Y Jairo se entristeció por un momento. Mas Jesús le dijo: ten paz, Jairo, porque tu hija no ha muerto, tan solo duerme. Ten paz, Jairo. Jesús consolando a Jairo, y casi al entrar a la casa aparece la mujer de Jairo

0: muerto.
1: Pero ¿qué dices, mujer? Ten paz. Ten paz, mujer, si el maestro está aquí. Jesús está aquí y él dice que solo duerme. Ten paz, mujer, el maestro está aquí. El maestro está aquí, Jesús está aquí. Y Jesús, al entrar a la casa, miró hacia el suelo y vio a la niña postrada y le habló en arameo diciendo: Talita Kumi, Talita Kumi, Talita Kumi, que traducido quiere decir: niña, a ti te digo, niña, a ti te digo, a ti te digo, niña, a ti te digo.

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2: En Dinámica 3, 0 minutos.
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1: Tú sabes, Señor, cuánto te amamos. Pero si en esta hora hay angustia, hay tristeza, hay ansiedad, Señor, yo te ruego que podamos entender que tú vives para siempre, que nuestro Redentor vive.

0: Aleluya.
1: En Dinámica 3, 15 minutos.

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4: Oremos por nuestra nación. Dice la palabra de Dios en el Salmo 33, versículo 12: Bienaventurada la nación cuyo Dios es Jehová. Nuestra nación siempre necesita de oración, en las buenas y en las malas, en temporadas de abundancia, como también de escasez. Dice la palabra de Dios en 2 de Crónicas 7:14: Si se humillare mi pueblo, sobre el cual mi nombre es invocado, y oraren, y buscaren mi rostro, y se convirtieren de sus malos caminos, entonces yo oiré desde los cielos, y perdonaré sus pecados, y sanaré su tierra. Señor, hoy te pido por mi país, que mis conciudadanos te reciban como Salvador, y tu nombre sea exaltado en toda esta tierra. Amén y amén.

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1: En Dinámica 4, 3 minutos.
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4: La tentación en el desierto.
5: ¿Recuerdas lo que sucedió después del bautismo de Jesús?
6: Ah, sí, ya me acordé. El Espíritu de Dios apareció en forma de paloma.
5: Bien, ¿y qué más?
6: La gente escuchó la voz de Dios diciendo:
7: este es mi hijo.
5: ¡Lo recordaste!
6: Y la gente que estaba allí presente se emocionó mucho por todo lo que había visto y oído.
5: Así es, era el momento ideal para que Jesús dijera:
8: ¡atención! ¡Es hora de seguirme! ¡Yo soy el Mesías!
6: ¿Eso hizo?
5: No, nada que ver.
6: Ah, no, pero ¿qué fue lo que hizo?
5: Enfiló hacia el desierto por su cuenta.
6: ¿Cómo? ¿Por qué?
5: Porque sabía lo que se venía. Sabía que ser el Mesías, que salvara a Israel y al mundo entero, sería una tarea monumental. Sabía que no podría hacerlo a menos que permaneciera muy cerca de Dios, su Padre.
6: ¿Y entonces se fue al desierto?
5: A estar a solas con su papá.
6: ¿Y cuánto tiempo se quedó?
5: 40 días.
6: ¿40 días?
5: Así es. Durante ese tiempo, no comió nada. Se lo pasó conversando con Dios, su Padre. Y al final de los 40 días, Jesús y su papá se acercaron mucho el uno al otro.
6: ¿Habrá pasado mucha hambre?
5: Pues sí. Y luego, le llegó una visita.
6: ¿Una visita? ¿Quién?
5: ¿Recuerdas aquella serpiente traicionera?
6: ¿En serio? ¿Apareció otra vez?
5: Sí, la principal enemiga de Dios, la que les había mentido a Adán y Eva para que el pecado arruinara el mundo de Dios. Porque sabía que a Jesús le esperaba una tarea monumental. La serpiente traicionera apareció otra vez para tentar a Jesús, ofreciéndole una salida fácil.
9: Si de veras eres el Hijo de Dios, convierte estas piedras en un pancito delicioso. Así tendrás que comer. ¡Ñam, ñam, ñam!
10: No, yo no dependo del pan. Vivo de las palabras que vienen de mi Padre.
6: Pero pensé que Jesús tenía mucha hambre.
5: Claro que tenía hambre, pero confiaba en que su Padre se ocuparía de sus necesidades, no la comida.
6: Ah, bueno, ¿y después qué pasó?
5: El enemigo condujo a Jesús al lugar más alto de Jerusalén, a la cima del templo.
9: ¡Tírate! Dios enviará ángeles para que te salven, y así todos quedarán tan impresionados que querrán seguirte.
10: Eso no es parte del plan de Dios. No pretendas tentar a Dios con trucos.
5: Por último, el enemigo llevó a Jesús a la cima de una montaña, de modo que pudiera ver desde allí todos los reinos del mundo.
9: Veamos, ¿te gustaría gobernar todos esos reinos? Pues, de ser así, yo podría arreglarlo. Lo único que tendrías que hacer tú es inclinarte ante mí.
5: ¿Qué crees tú que hizo Jesús?
6: ¿Qué hizo?
5: Dios quería que Jesús fuera un nuevo tipo de rey, una bendición para el mundo entero. Jesús sabía que obedecer el plan de Dios sería muy difícil. El enemigo de Dios le dijo que se lo haría fácil.
9: Entonces, ¿qué te parece mi oferta?
10: Solo me inclinaré ante Dios. ¡Vete! ¡Déjame en paz!
6: ¡Qué bueno que se haya ido!
5: ¡Buenísimo! El enemigo había hecho todo lo posible por engañar a Jesús, tal como había engañado a Adán y Eva años atrás. Pero Jesús estaba demasiado unido a su Padre como para caer en las trampas de la serpiente traicionera.
6: Sobre todo tras haber pasado tanto tiempo a solas con Él.
5: Exactamente. Mantenerse unido a su Padre lo hizo fuerte.
6: ¿Y luego qué pasó?
5: Jesús retornó a la ciudad.
6: ¿En serio? ¿Por qué?
5: Porque había llegado el momento de salvar al mundo.

0: Nosotros somos niños cristianos y venimos en representación de todos los niños del mundo para hacer un pacto con ustedes.
1: En este pacto nuestro compromiso será orar diariamente por cada uno de ustedes, para que el Señor les dirija y utilice en el propósito de conquistar su país para Cristo.
2: Su compromiso será orar diariamente porque toda opresión en su país sea derribada, para que su tierra sea sanada. El Espíritu de Dios sea derramado y se abra paso al gran avivamiento en América y el mundo.
0: Las condiciones de este compromiso serán: primero, tener un corazón limpio. Nosotros los niños lo tenemos y el de ustedes debe seguir tan limpio como el de nosotros. Segundo, tener disciplina, constancia y compromiso.
1: Sellemos este pacto en nuestros corazones y oremos. Señor Jesús,
3: Señor Jesús,
1: yo me comprometo
3: a cumplir
1: mi parte de este pacto,
3: intercediendo por mi nación
1: y poniéndome
3: a tu disposición
1: según tu voluntad
3: para que mi país
1: sea conquistado para ti. Amén.
4: Pídeme y te daré por herencia las naciones y como posesión tuya los confines de la tierra.

Muy bien, yo voy a nombrar algunas de las cosas que no queremos que estén en nuestra ciudad. Yo las voy a cantar y ustedes me hacen un coro bien suave. ¡Aplaudiendo juntos!

0: En Dinámica 4, 18 minutos.
1: Ajá. Pequeños héroes. Pequeños héroes.
2: Dice la Biblia, hey, que Pedro estaba en su barca y cuando no pudo pescar, ajá, es cuando

0: Yes. Yeah. Wow.
1: Pequeños héroes.
0: Oh. Dice la Biblia.
2: Ah, dice.
0: Que

0: pequeños héroes. Ey, Pedro. Díselo, Pedro.
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3: ¿Recuerdas que los israelitas habían sido esclavos en Egipto?
4: Ah, sí. Fue una época muy difícil para el pueblo de Dios.
3: Lo fue. Pero como suele suceder, Dios tenía un plan para ayudar a su pueblo. Y esta vez empezó con...
5: ¡Moisés!
4: Ah, ya sé quién es. Moisés era el bebé que se crió en el palacio del faraón, a pesar de ser israelita.
3: Lo recordaste. Moisés vivía en el todo incluido del faraón, comía los manjares finos del faraón y vestía los mejores hilos del Nilo. En resumidas cuentas, llevaba una vida...
5: bastante lujosa.
3: Pues sí, hasta que un día...
4: ¡Oh, no! ¿Qué pasó?
3: Moisés vio a un egipcio golpear a un israelita y montó en cólera. Se enojó muchísimo.
5: ¡Ya basta de maltratarlo! ¡Basta! ¡Suéltalo!
3: Tanto se enojó Moisés que le hizo mucho daño al egipcio.
4: ¡Uy, no!
3: El egipcio terminó muerto y Moisés supo al instante que estaba en serios aprietos.
5: ¡Si me pillan, estoy perdido!
4: ¿Y entonces qué hizo?
3: Huyó. Huyó de Egipto. Corrió y corrió. Tan lejos llegó que acabó en medio del desierto. Y allí se quedó.
4: ¡Caray! ¿Cuánto tiempo? ¿Varios meses?
3: No.
4: ¿Un año?
3: Nah.
4: ¿Un par de años? ¿Tres, cuatro, cinco, seis, diez?
3: 40.
4: ¿40 años?
3: Tanto tiempo se quedó que hasta conoció a una chica muy linda llamada...
6: Séfora.
3: Se casó, tuvo hijos y se hizo...
5: ¡Vamos, Lanitas! ¡Por aquí, Pompón! ¡Copito de nieve!
4: ¿Pastor?
3: Correcto. Y aunque Moisés ya no tenía todas las comodidades de su antigua vida, la verdad es que su nueva vida no estaba nada mal.
7: Al menos era mejor que volver a Egipto y acabar preso.
3: Así que Moisés decidió que directamente se quedaría en el desierto y ya nunca regresaría a Egipto. Sin embargo, las cosas en Egipto no iban bien para los israelitas. Así que un día...
5: ¿Ah? ¿Qué es eso?
3: Moisés vio algo extraño. Un arbusto que ardía, una zarza, pero no se consumía.
4: ¿Cómo es posible?
3: Así, tal cual lo oyes, ardía y ardía sin consumirse, y como si eso fuera poco...
8: ¡Moisés!
5: ¿Ah?
4: ¿La zarza habló?
3: No era la zarza la que hablaba, era Dios.
8: Quítate las sandalias, pues estás pisando tierra sagrada. He escuchado el clamor de los israelitas. Es hora de salvarlos y llevarlos a la tierra que les prometí.
5: Pues me parece muy buena idea.
8: Quiero que tú los guíes.
5: Pues me parece... ¿cómo dices?
8: Ve al faraón y dile que deje ir a mi pueblo.
5: ¿Quién? ¿Yo?
3: Moisés procedió a explicarle a Dios por qué no le parecía buena idea. Si bien era cierto que antes había sido importante, ahora era un don nadie. No era nada popular en Egipto tras haber muerto aquel hombre por su culpa. El faraón no le haría caso, la gente tampoco le creería. Y para colmo...
5: No sé hablar en público. No, no.
8: Yo iré contigo. Extiende tu cayado.
5: Pero...
3: Entonces Dios convirtió el cayado de Moisés en una víbora. Y luego volvió a convertirla en cayado.
5: ¿Podrías hacer cosas geniales como esa frente al faraón?
8: Sí, y cosas mucho más increíbles también.
4: ¿Y entonces qué hizo Moisés?
3: Pues, ¿qué más podía hacer? Sabía que Dios lo estaba llamando para una tarea especial y que además le había prometido acompañarlo. Así que tomó su cayado y él y su familia emprendieron el camino de regreso a Egipto para hacer lo que Dios le había pedido.
4: Y Dios lo acompañó.
3: ¡Ajá! ¡Claro que sí!

0: En Dinámica 4, 30 minutos.
1: Lucas, pasame esa tuerca, a ver.
2: Toma, Viper, acá está. Ajusta acá.
3: Bueno, ajustamos.

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0: River, yo no puedo ir.
1: Sí, que podés venir, vamos, ¿cómo no vas a poder venir?
0: No puedo, no tengo plata.
1: No se necesita plata, vos también,
0: ¡uy,
1: vamos!
0: Qué bueno, vamos!
2: Último aviso, se va el tren de la salvación.
1: Pero yo no tengo boleto.
0: ¿Cómo, Juancito? ¿No aceptaste a Jesús en tu corazón?
1: Sí.
0: Entonces sos salvo, ese es el boleto, ¡dale! ¡Dale!

0: Redentor de Ruth.
1: En los días en que Israel estaba gobernada por jueces, vivió una joven llamada
2: Ruth,
1: que vivía en un país llamado Moab.
2: ¿Moab?
1: Sí, justo al lado de Israel.
2: Entonces eran vecinos.
1: Cierto. Ahora bien, Ruth estaba casada con un señor llamado Malón, que tenía un hermano llamado Kilión, que se casó con una mujer llamada Orfa. Malón y Kilión eran hijos de Noemí y Elimelec.
2: Ok. Son nombres muy difíciles.
1: Lo son. En aquellos tiempos la gente tenía nombres de lo más interesantes, pero verás que son lo menos complicado de esta historia.
2: No me digas que es una historia triste.
1: Solo al comienzo. Antes de casarse, Malón y Kilión vivían en Moab con su mamá y su papá, porque había una hambruna en Israel. ¿Sabes qué es una hambruna?
2: Sí, claro. Quiere decir que no hay suficiente comida.
1: Así es. Y esa es la parte triste de la historia.
2: ¿Qué pasó?
1: Tras mudarse a Moab,

0: regrese a Israel de donde soy. Pero ustedes, Orfa y Ruth, quédense aquí en Moab, donde tienen a sus familias y amigos.
1: De modo que Noemí se despidió entre lágrimas de Orfa y Ruth e inició su travesía. Pero poco después, se dio cuenta de que Ruth estaba siguiéndola.
0: ¿Qué estás haciendo?
2: Me voy a Israel contigo.
0: ¿Conmigo? ¿Por qué?
2: Porque eres mi suegra y te quiero mucho. Quiero asegurarme de que estés bien.
0: Pero, ¿y qué hay de tu familia?
2: Amaré a tu familia como a la mía. Y amaré a tu Dios.
3: ¿Es increíble que Ruth estuviera dispuesta a dejarlo todo atrás por Noemí?
1: Lo es. Y a Dios le encanta que manifestemos un amor así.
0: Oh, gracias, Ruth.
1: Y emprendieron camino.
3: ¡Juntas!
1: Así es. Y al llegar a Israel, conocieron a un señor llamado...
4: ¡Boaz!
1: Boaz tenía una casa muy bonita, muchas tierras y abundante comida. Y además...
4: ¡Amo a Dios!
1: Tal cual, Boaz amaba a Dios. Y al enterarse de que Ruth había abandonado su tierra y su familia para hacerse cargo de Noemí, decidió ayudarlas.
3: ¡Qué señor tan amable! ¿Cómo las ayudó?
1: Pues, al principio permitiendo que Ruth cosechara gratuitamente de sus campos para que tanto ella como Noemí tuvieran que comer.
3: ¡Wow!
1: Es más, Boaz ofreció casarse con Ruth para que volviera a tener casa y familia.
3: ¡Riquete, wow!
1: Y eso no fue todo lo que hizo Boaz por ellas.
3: ¿Qué? ¿Pero qué más hizo?
1: Redimió las tierras que les habían pertenecido originalmente a Noemí y su esposo.
3: ¿Redimió? ¿Y eso qué significa?
1: Redimir significa volver a comprar. Asumir el costo para que algo o alguien quede liberado.
3: ¿De modo que Boaz volvió a comprar los terrenos que habían sido de Noemí?
1: Y se los dio de regalo.
3: ¡Me encanta!
1: La historia de Ruth y Noemí nos recuerda el plan de rescate de Dios. Así como Boaz tuvo que pagar una suma para rescatar los terrenos de Noemí, muchos años después nacería alguien en la familia de Ruth que pagaría un altísimo precio para redimir al mundo entero del pecado.
3: Un momento. ¿Te refieres a Jesús?
1: Exactamente, a Jesús,

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1: ¡Atención, atención, atención! Piper y sus amigos, hoy en tu cumpleaños.

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2: En Dinámica 4 y 59 minutos.
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0: Sí, señor.
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1: En Dinámica 6, con 2 minutos.
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4: ¿Qué tal, querido amigo o amiga del programa Cruzada con Luis Palau? De esta forma damos comienzo a una nueva presentación de este nuestro espacio y punto de encuentro en la radio, en donde estudiamos diariamente la Biblia, la Palabra de Dios, de la mano, como siempre, del conferencista internacional Luis Palau. Mi nombre es Jorge Escopazo, y en este día, al continuar con nuestro estudio en la vida de Juan Wesley, le presento el mensaje titulado Salvar a la Nación. Sin más entonces, con nosotros Luis Palau.
5: Al analizar en estos días la vida de aquel gran hombre del siglo XVIII, Juan Wesley, llegamos a un punto que a mí siempre me ha fascinado. Lo hemos titulado Salvar a la Nación. Sí, porque Juan Wesley tenía ese gran propósito dentro de su corazón, al igual que dentro del corazón de sus colegas en la labor. Repetidamente, Wesley exhortaba a sus predicadores así: «No tenéis otra cosa que hacer», decía, «sino salvar almas. Por consiguiente, emplead vuestro tiempo y gastad vuestras energías en esa obra. Lo que os debe preocupar no es el predicar muchas veces, sino el salvar tantas almas como os sea posible». Y luego seguía diciéndole a sus predicadores jóvenes: conseguir que cuantos pecadores como sea posible se arrepientan, y hacer todo lo que esté a vuestro alcance para edificarlos en la santidad, sin la cual ninguno verá al Señor. Con tal espíritu, con razón que la nación fue sacudida. Y cuánto le hacía falta a esa nación en aquel entonces el ser sacudida, ya lo vimos en programas anteriores. Pero me hace recordar las palabras del Salmo 9, donde dice en el versículo 17: los malos serán trasladados al infierno, todas las gentes que se olvidan de Dios. Y luego dice: conozcan las naciones que no son sino hombres. Se afirma con toda propiedad, y ello aún por historiadores no cristianos, que el avivamiento del siglo XVIII bajo Wesley y Whitfield salvó a Inglaterra de una revolución sangrienta y destructiva. Gracias a ese gran despertamiento moral y espiritual, la palabra de Dios llegó también a nuestros países latinoamericanos algunos años más tarde. Ahora, ¿cuáles fueron los métodos? ¿Y cuál fue el gran mensaje que salvó a la nación de Inglaterra y reformó a la iglesia inglesa? La proclamación inequívoca, persistente, apasionada y llena del Espíritu Santo de las verdades básicas de la Biblia, ese fue el mensaje central. Y yo lo reduciría a dos: el arrepentimiento y la fe en nuestro Señor Jesucristo. La conversión también, el nuevo nacer del Espíritu y una vida de santidad escritural, o sea, controlada por Cristo, quien mora en el corazón del cristiano por la fe. Ahora, Juan Wesley fue un gran predicador de las buenas noticias. Hoy ese hecho no se conoce muy bien, y es beneficioso enfatizarlo para la nueva generación juvenil cristiana, especialmente para esta generación juvenil de nuestro continente latinoamericano. El objetivo de Juan Wesley fue una misión a las masas, a las multitudes pobres y necesitadas. Él amaba también a la niñez, adaptándose a las demandas de la niñez y a la situación de su día para poder alcanzar a los niños con el mensaje de la vida nueva, la vida eterna. ¿Sabe lo que hacía Wesley para poder hablar a los niños en aquellos tiempos? Se levantaba a las 5 de la mañana y para las 6:15, antes que los niños fueran a trabajar, pues en aquel entonces a los 6 años ya iban a las minas de carbón y a las fábricas, les hablaba del amor de Dios. Desde su temprana juventud, Wesley tenía una gran conciencia de un llamado divino. Él sentía que Dios, que lo había llamado desde joven, le abría un fantástico destino histórico en pro del bien espiritual de una nación, la nación suya. Dios se asió de Wesley, lo arrebató para hacerlo un predicador. Y al igual que Martín Lutero en Alemania, él gustosamente abrazó tal designación. Lutero escribió: «Si yo tuviera que gloriarme, tendría que gloriarme en que soy uno de los apóstoles y evangelistas en las tierras germanas». En otro lugar, Lutero se describe a sí mismo así: «Yo soy un inmerecedor evangelista del Señor Jesús». Ojalá que en nuestro día haya ese sentido de honor en los que son llamados a ser evangelistas del Señor Jesús, porque solo las buenas noticias

0: proclamadas en su plenitud, y el evangelismo en el espíritu, a las multitudes ya sea congregadas en algún gran lugar o a individuos personalmente, traen reforma, traen renovación y traen regeneración. La Iglesia de Jesucristo, como cuerpo, tiene un gran privilegio. Es caminar bajo el feliz control interno de Cristo, quien mora en el corazón de cada cristiano. Y la Iglesia tiene también una misión fabulosa: proclamar las buenas noticias a todo el mundo. En cada generación, predicar a Cristo hasta que Él regrese en las nubes del aire para arrebatar a los redimidos. San Pablo le decía en 2 Timoteo 4, 1 y 2 a su hijo en la fe Timoteo estas palabras que sin duda usted recuerda. Le dijo así: te encarezco delante de Dios y del Señor Jesucristo, que juzgará a los vivos y a los muertos en su manifestación y en su reino, que prediques la palabra, que instes a tiempo y fuera de tiempo, redarguye, reprende, exhorta con toda paciencia y doctrina. Y luego en el versículo 5 le dice: pero tú sé sobrio en todo, soporta las aflicciones, haz obra de evangelista, cumple tu ministerio. Un día, para Juan Wesley le vino una experiencia extraña. Para Juan Wesley, su pasión evangelizadora se encendió la noche en que nació otra vez. Esa noche quedó para siempre grabada en su ser consciente. Vez tras vez, como lo fue con el apóstol Pablo, por ejemplo, Juan Wesley hacía referencia al momento aquel momento en que, en sus propias palabras, él sintió, como dice, que mi corazón fue extrañamente conmovido. ¿Cómo ocurrió ese caso tan interesante? Yo creo que voy a dejar para mañana el contarle a mis amigos en este programa Cruzada, digo, contarles cómo fue extrañamente conmovido el corazón de Juan Wesley, en una palabra, cómo nació otra vez. Porque es posible que muchos de nuestros oyentes, ya sea en este país o en todos los países del continente, estén preguntándose a sí mismos, ¿cómo puedo yo cambiar de vida? ¿Cómo puedo yo tener la pasión que tenía este señor Juan Wesley para amar a los pobres, para amar a los necesitados, para amar a los que sufren y ayudarles como él les ayudó? Quizá me escuche algún joven que dice, ¿cómo puedo yo, señor Palau, cómo puedo yo personalmente llegar a ser algún gran hombre como lo fue Juan Wesley? A lo mejor algún joven me dice, yo quiero ser para mi patria lo que Juan Wesley fue para la suya en el siglo de él. Fantástico. Si ese es el deseo suyo, amable oyente, entonces lea en este día, abra su Biblia y lea el capítulo 4 de 2 Timoteo. Léalo si es posible de rodillas, pero léalo, y especialmente los versículos 1 al 8. Y usted va a encontrar allí, en 2 Timoteo 4, 1 al 8, parte del cual le acabo de citar hace un minuto, todo lo que necesita para orientar al joven que desea, con toda sinceridad, ser un gran proclamador de las buenas noticias que transforman las vidas, transforma los hogares y transforma para bien también a la nación. El mensaje de Cristo que murió pero que resucitó y que puede cambiar su vida. Mañana, pues, seguimos hablando de Juan Wesley.
1: Amigos oyentes, muchas gracias por su fina sintonía al programa de este día. Les estaremos esperando muy pronto para el próximo programa Cruzada con Luis Palau. Hasta entonces, recuerden las palabras de nuestro Señor Jesús: felices los de corazón limpio, pues ellos verán a Dios.
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0: 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Su intención, nuestro bien. Y su propósito, la gloria de Dios.
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2: En Dinámica 6 y 31 minutos.

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1: En Dinámica 7, con 2 minutos.
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2: Hola amigos. En lecciones anteriores mencionamos estos tres lados de la oración: pedir, buscar y llamar, de los cuales habló Jesús. Es necesario profundizar en la diferencia de estas tres acciones que deben formar parte de la oración. La invitación del Señor es muy directa. Parece que no hubiera condición alguna entre Dios y el hombre en la ocasión de pedir, buscar y llamar. Para analizarlos mejor, estudiaremos cada uno de los tres verbos por separado. Comencemos por pedir. Hemos creído equivocadamente que orar es sinónimo de pedir. Cuando nos acercamos a Dios, lo más natural es que le pidamos algo, que por cierto casi nunca tiene que ver con nuestro desarrollo espiritual, sino con la satisfacción de necesidades centradas en la otra parte de nuestro yo. Por supuesto que la oferta de Dios se refiere a esas cosas, pero no únicamente a ellas, y es ahí justamente donde está nuestra desviación. Por ejemplo, hay una diferencia sustancial entre pedir una casa para vivir y pedir un corazón limpio. ¿Por qué son diferentes? Pues porque en un caso una casa suple una necesidad en esencia pasajera, y un corazón limpio, lo cual casi nadie pide, se focaliza en la necesidad de agradar a Dios. Cuando pedimos cosas y no las recibimos, entramos en crisis porque no hemos leído el contrato completo, en el cual Dios nos enseña que pedir algunas cosas tiene tres variables: pedir sin considerar la voluntad de Dios, pedir para gastar en deleites, pedir algo que no nos conviene. ¿Qué estás pidiendo? ¿Y cómo lo estás pidiendo?
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El Señor nos dice: He aquí que yo les traeré sanidad y medicina, y los curaré, y les revelaré abundancia de paz y de verdad.

0: en Dinámica 7 con 14 minutos. 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
2: Hola amigos. Tenemos problemas conceptuales con la oración. No nos hemos dado cuenta de que al orar sacamos a la luz nuestra pobre relación con Dios, pues no advertimos que mezclamos obras de la carne como la codicia y la envidia con el pedir, con el agravante de que hasta pedimos mal por la motivación equivocada de nuestro corazón. Nuestra oración produce movimientos significativos en el mundo espiritual. Somos privilegiados porque el Señor permite que a través de nuestra plegaria seamos actores considerados en el mundo donde Él gobierna. Veamos cómo esta verdad se aprecia en las Escrituras. Y de la mano del ángel subió a la presencia de Dios el humo del incienso con las oraciones de los santos. Y el ángel tomó el incensario y lo llenó de fuego del altar y lo arrojó a la tierra. Y hubo truenos y voces y relámpagos y un terremoto. Las páginas de la Sagrada Escritura están saturadas no solamente de oración, sino de interesantes enseñanzas para su mejor provecho. Pecaríamos de deshonestidad si tratáramos de convencerte de que orar es fácil. No lo es, nunca lo ha sido, jamás lo será. La vida de oración va a necesitar de disciplina, tal como la practicó Jesús, apartándose de sus múltiples ocupaciones. El Señor está esperando que salgas de tus programas religiosos y entres a su mundo. Cuando lo hagas, te enamorarás tanto que nunca querrás salir de él. ¿Quieres entrar?
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0: en Dinámica 7, 21 minutos.
1: Segundo libro de Samuel 7:22. Cuán grande eres, Señor y Dios. No hay nadie como tú. Tal y como lo hemos sabido, no hay más Dios que tú.

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El Señor nos dice en Jeremías 33:6, pero les traeré salud y medicamentos, y los sanaré, y les haré experimentar una paz abundante y duradera. 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

0: en Dinámica 7 con 32 minutos.
1: Es tiempo de levantarse. Dice la palabra de Dios en el libro del profeta Isaías en el capítulo 60, levántate, resplandece, porque ha venido tu luz y la gloria de Jehová ha nacido sobre ti, porque he aquí que tinieblas cubrirán la tierra y oscuridad las naciones, mas sobre ti amanecerá Jehová y sobre ti será vista su gloria. Ya es tiempo de levantarse. La fe no niega la realidad. Sí, hay tinieblas, hay oscuridad en las naciones, hay conflictos, pero sobre ti amanecerá Jehová. Aunque la tierra esté llena de tinieblas y oscuridad a las naciones, dice el Señor que es tiempo de levantarse. No esperes más. Este es el mejor tiempo. He entendido que los tiempos de crisis, los tiempos difíciles, son los tiempos de oportunidades. Las mejores oportunidades son en los momentos más difíciles. Las estrellas brillan mejor y se ven más hermosas cuando la noche está muy oscura. Quizás hay oscuridad en las naciones, hay tinieblas en la tierra, pero si te levantas, sobre ti amanecerá Jehová, y sobre lo que hagas, sobre lo que emprendas, será vista su gloria. Digan amén a eso.

0: en Dinámica 7, 38 minutos.
1: Primer libro de Samuel 2:2. Nadie es santo como tú, Señor. Fuera de ti no hay nada más. No hay mejor refugio que tú, Dios nuestro.

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2: Hola amigos, creemos absolutamente que hablar de oración es un tema necesario y lo vamos a repetir muchas veces como Pablo a los Filipenses. A mí no me es molesto el escribir las mismas cosas y para vosotros es seguro. Inquieta que en la iglesia seamos diligentes en mantener una serie de actividades tradicionalmente religiosas en menoscabo de la oración. Si la oración ocupara el lugar de todas esas prácticas, habría una revolución en el mundo cristiano. Por eso cada creyente debe tomar por su cuenta la necesidad de rescatar la oración privada del closet en donde la hemos tenido secuestrada. Los cristianos debemos tratar a la oración con especial esmero. Hoy vemos con preocupación a los cristianos en la iglesia haciendo toda clase de pactos, algunos de ellos antibíblicos. Si algo merece pactar en el sentido de activar una autodisciplina, es la oración. Hablamos de prometer e involucrarnos con Dios en una decisión para separar cada día un momento sagrado a la hora que usted pueda, los minutos que usted pueda, y en el lugar que usted pueda para pasar tiempo con Dios. Si usted no se disciplina, la oración no llega sola, porque el momento de orar se nos escapa y casi sin darnos cuenta llega el final del día cuando ya estamos muy cansados para orar. Este es el momento.
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2: En Dinámica son las 8:00.
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